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1: Hola, buenas tardes. ¿Me puedes poner la canción de Ahí Estabas Tú de Karim León, por favor? Y le mando saludos y muchos besos a mi gordo. Quiero decirle que lo amo, que nunca se le olvide y que le mando muchos besos. Gracias.

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1: Hola, buenas tardes. Un saludo a Gregorio García Orozco de parte de Moni Contreras. Te quiero mucho, échale muchas ganas. Te extraño mucho. Besitos, que tengas bonita tarde. ¿Me puedes poner la canción de Jorge Medina, Cuando te beso? Gracias.

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1: Hola, buenas tardes. Le quiero mandar saludos a Osito y le quiero dedicar la canción de Pink Floyd, la de Un ladrillo sobre la pared, y le mando saludos y abrazos. Gracias.

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0: 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Son las 6 con 14 minutos.
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8: Hola, buenas tardes. Quiero mandar un saludo a Omar. Y si me puede poner la canción de Maníaco y Loco, de Sergio Vega. Mi amor, te quiero mucho. Te mando muchos besos. Espero ya vernos pronto. Te amo, mi vida.

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1: Hola, buenas tardes. Quiero mandar un saludo para Mario Alberto Verduzco Sánchez de parte de su güera con la canción Te amo y te amo de Ricardo Montaner.

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1: Quiero mandarle un saludo a mi esposo Manuel, decirle que lo amo muchísimo. Mi gordo precioso, te amo demasiado. Te mando muchos besitos y un fuerte abrazo. Me complace con la canción de la de los Parras. Por verte feliz.

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1: Hola, ¿me puede poner esta canción para escucharla de Broncos, Dalo por Hecho? Mi mamá quiere mandarle saludos, yo también. A Andrés Valdovinos, te quiero, papá. Cuídate demasiado. Saludos a tus compañeros también. Y te quiero mucho.

0: 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Son las 6:30. 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
2: Les saluda Edgar Torres Velázquez. Estas son las noticias. La Secretaría de Desarrollo Económico y el Sistema Estatal del Financiamiento para el Desarrollo Económico alertan a la población de la entidad sobre personas ajenas a esta institución que solicitan depósitos o pagos con el argumento de agilizar trámites o garantizar la autorización de crédito. La dependencia reiteró que no solicita pagos por adelantado, no cuenta con gestores o intermediarios autorizados y que todos los trámites se realizan de manera directa y transparente en sus oficinas de la calle Venustiano Carranza. Como parte de las acciones comunitarias del Programa de Salud Materna y Perinatal, brigadistas de las tres jurisdicciones sanitarias de la Secretaría de Salud desarrollan sesiones educativas y de acompañamiento a mujeres embarazadas para fortalecer el autocuidado durante el embarazo, parto, puerperio y lactancia, así como promover la identificación de señales de alarma para la detección temprana de riesgos. Diputadas y diputados integrantes de la 61ª legislatura del Congreso del Estado de Colima aprobaron incluir a la Ley de Profesiones del Estado de Colima las licenciaturas en Artes y Gestión Cultural, Derecho con énfasis en la interculturalidad, Turismo Comunitario e Ingeniería en Agroecología, las cuales son parte de la oferta académica de la Universidad Intercultural de Colima. Hasta aquí la información, les saluda Edgar Torres Velázquez.
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10: Hola Richard, buenas tardes, saluditos al amor de mi vida, al de mi corazón, a mi esposo el más guapísimo, mi negrito chulo, y que si por favor me puedes complacer con la canción que se llama Mi Todo, que la canta Alta Consigna, va dedicada para ti, mi amorcito mío, mi precioso, ojitos bonitos, te extraño muchísimo, mi cielo, y muchas gracias por hacerme inmensamente feliz. Quiero que sepa mi vida que aquí va a estar sus chaparritas bien firmes para usted, pase lo que pase, nunca voy a soltar de tu mano, nunca te voy a cambiar por nadie, jamás en esta vida. Y recuerde que pienso en ti 24/7, mi amor, te mando muchos besotes, bebé, un abrazo de oso, papi, y no olvides que te amo con toditita mi alma, mi loquito precioso, de parte de tu esposa Alma. Gracias, Richard.

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1: Hola, muy buenas tardes. Discúlpame, pues, por una canción, la de Lilian Robo, el Barco Azul. Y un saludo para los de la refaccionaria Mezcua, de Colomos y de Mietilán. Que andamos trabajando en el taller bien prendidos, banda.

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0: 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Son las 6:46.
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3: En mi mano tengo otra carta. Mucha atención a la persona que escribe con el seudónimo de la desesperada. Debo decirle con toda claridad que la solución es separarse de su esposo porque él no va a cambiar. Es irresponsable y desconsiderado y usted ha sido demasiado buena con él. Lo de esa mujer son invento y solo quiere atormentarla. Usted es capaz, no le tema al futuro. Lo más importante es su tranquilidad junto a sus hijos. Gracias, amiga, por escribirme su carta.
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5: Hola, muy buenas tardes. Quisiera mandar saludos al amor de mi vida, Luis David Carrillo Tafoya, de parte del amor de su vida, Anel Díaz. Mi amor, todo el tiempo estoy pensando en ti, como dice la canción. Te amo, te amo y te amo. Siempre, siempre, siempre te amo. Nunca dejes de pensar en mí. Te amo porque el amor no se mide por lo intenso que empieza, sino por lo que se construye con el tiempo. Sigo eligiéndote una y otra vez, incluso cuando no es fácil. Nunca lo olvides. Te amo, mi amor. Quisiera dedicarle la canción de Suspiros de Coyote. Ojalá lo puedas escuchar, mi amor. Te amo y te amo.

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1: Hola, muy buenas tardes. ¿Me puedes poner, por favor, una canción de Tito Rojas que se llama Siempre Seré? Y quiero mandar un saludo especial con mucho cariño para una persona que quiero con todo mi corazón. Mi vida, te mando muchos besos, muchos abrazos. Cuídateme mucho. Espero que estés pensando en mí como yo en ti. Que tengas muy bonita tarde. Y nunca olvides que siempre estás en mi corazón y en mis pensamientos. Te amo mucho. ¡Mua!

0: 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Son las 7. 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
1: Tardes, Richard, muy buenas tardes para todo el auditorio, tu programa excelente como siempre. Quisiera ver si puedes poner la canción de El Final de Nuestra Historia con remix, por favor. Buenas tardes y saludos a todos.

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1: Hola, quisiera mandar un saludo para Papito Chulo.
2: ¿Para Papito Chulo?
3: Hice un dibujo.
2: Hice un dibujo.
3: Muy hermoso.
2: Muy hermoso.
3: Te amo demasiado.
2: Te amo demasiado.
3: Te lo voy a enseñar.
2: Te lo voy a enseñar.
1: Mami, ¿tú tienes novio en la escuela?
2: Papito Chulo, yo tengo novio.
1: ¿Sí, mi amor?
2: Sí.
1: ¿Y lo abrazas?
2: Sí.
1: ¿Y le das besos?
2: Sí.
1: Ok, mi amor, pues, avéntale un besito a tu papi. Hola, mi amor. Te mandamos muchos besitos y abrazos. Tú sabes que te amamos demasiado, papi, que no se lo olvide. ¿Me puedes poner la canción de Sientes lo que siento, de Berlán García?

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1: Hola, buenas tardes. Envío un saludo a Marco Antonio García García, que se encuentra detrás de la bata, y también a los muchachos de la cocina. Y me pone la canción No Me La Toquen, de Ave Pérez, por favor. Muchas gracias, bonita tarde.

0: 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Son las 7 con 14 minutos.
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6: Hola, buenas tardes. Quiero mandar un saludo a mi corazón bello, hermoso, precioso, mi amorcito, que te amo, recuerda que te amo muchísimo. Mi amor, quiero dedicarte la canción Simplemente Amigos de Ana Gabriel. Te amo, recuerda que eres mi corazón hermoso. Juárez Espinosa, Miguel Ángel.

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1: Buenas tardes, Richard. Por favor, ¿me puedes complacer con la melodía La Gitanilla con Julio Preciado, dedicada para mis hijos, mis amigos y mis hermanos, en especial para Laureano, Julio, Arturo, Lacho, Boni, Otón, Misael y Luis Montoya? ¡Ánimo y súbanle!

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1: Un saludo para Gutiérrez Parra de parte de su mamá, que lo quiero bien mucho, lo extraño. Que me complazcan con la canción La Puerta Negra con los Tigres del Norte.

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1: Hola, le mando un saludo a mi hermano Guiño. Hermano, te quiero muchísimo, échale muchas ganas. Sé que con la noticia que te dimos no es nada fácil y mucho menos porque tú estás allá adentro, pero tanto como tú, tanto como yo, sabemos que pasó a mejor vida. Ya no va a sufrir aquí. Y pues te mando un fuerte abrazo. Si Dios quiere, el domingo voy a verte. Te mando esta canción, Ya se fue, de Pancho Barraza. Te amo, hermano, y no te me bajonies mucho. Sé que no es fácil, pero pues tenemos que seguir echándole ganas.

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0: 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Son las 7 con 32 minutos. 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
3: Les saluda Edgar Torres Velázquez, estas son las noticias. Siguiendo su agenda de este miércoles, Rosy Vallardo acudió a la comunidad de Tepames, Colima, para reunirse con quienes se dedican a hacer producir la tierra o a la creación de diversos productos en ese municipio, ante quienes expuso los avances alcanzados por Morena y la Cuarta Transformación y la importancia de defenderlos de los intereses de la derecha. Invitan a la población a participar en la clase gratuita de boxeo Puños de Transformación 2026, que se realizará simultáneamente en las 32 entidades del país el domingo 16 de agosto a las 8 de la mañana. Aquí será en el Auditorio de Fuerza y Combate de la Unidad Deportiva Morelos y es coordinada por el INCODE, la Comisión Nacional de Cultura Física y Deporte y la Federación Mexicana de Boxeo y la Asociación Estatal de Boxeo. Con el objetivo de impulsar el desarrollo integral de las infancias y adolescencias de la entidad y propiciar su acercamiento a las expresiones artísticas, la Subsecretaría de Cultura ofrece cursos de verano en diferentes recintos, entre ellos la Biblioteca Pública Central Estatal Rafael Ajo Suárez, que será sede del programa Mis Vacaciones en la Biblioteca 2026 del 13 al 17 de agosto. Hasta aquí la información, le saluda Edgar Torres Velázquez.
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9: Buenas tardes, Richard. Dedicole una canción a mi hijo, la de Échale Ganas, mi hijo, de Raúl Beltrán. Hijo, donde quiera que estés, sabes que te amo, te extraño mucho. Pronto vamos a estar juntos. Y prende la radio para que escuches la canción. Te amo, hijo, no lo olvides. Dios te acompañe y te cuide. Para mi hijo Cabrera.

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1: Hola Richard, buenas tardes. ¿Me puedes complacer, por favor, con la canción de José Luis Perales, la de Sí? Y quiero mandarle un saludo a mi amorcito, mi morenaxo, mi amor, que tengas una muy bonita tarde, una linda noche. No olvides sonreír, no olvides que te amo. Cuídate mucho, besitos, bye.

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0: Te amo y pues te extraño. Pues aquí esperando, mi amor, el día de que llegue para ir a verte. Pues cuídate mucho, mi amor, ¿sale?
1: Échale muchas ganas, papi. Te mando muchos besos.
0: Están los besos de tu chaparrita, mi amor. Yo te mando más. Te amo, cuídate, mi vida. Te amo.

0: 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Son las 7 con 48 minutos.
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9: Hola, hola, ¿qué tal? Muy buenas tardes. ¿Me podrías poner la canción? Porque tengo ganas, con Marisela. Saluditos y abrazos para el gran amor de mi vida, Oscar Alberto Escobar Hernández. Papi, I love you too much. Cuídate mucho. Linda tarde. Y paciencia, amor. Que es la que casi ya no tengo. Te amo, te amo.

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1: Buenas tardes. Quiero solicitarles la canción Los Amantes de Pancho Barraza, dedicado para todos mis amigos de Chandiablo, en especial para Rosales Alvarado, William Giovanni, para Llama Rodríguez, Adrián Arturo, para José Ignacio Rodríguez, para Diego Hernández, para Vallecillos, para mi amigo Tom y Calleros. Saludos a todos, amigos.

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1: Hola, buenas tardes, Richard. ¿Me podrías poner la canción de Los Tigres del Norte, La Carta, y mandar un saludo a mi hermano Cabrera? Te quiero mucho, cuídate y échale muchas ganas. Todo esto es un aprendizaje. Pronto iré a verte.
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1: Apúntele bien.
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0: 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Son las 8 con 15 minutos.
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0: 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Son las 8:30.
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0: 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Son las 8 con 45 minutos.
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0: son las 9.
1: Margarita. 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
1: Queremos ayudarle, queremos que usted comprenda que el dinero no es todo en esta vida, que si usted está enfermo, si ha ido su esposa de su lado sin causa justa, que tiene usted un negocio y hoy ha comprendido que no está vendiendo como en tiempos anteriores, que siembra usted su fruto y ve cómo se marchitan, que no se reproducen, que no ve usted beneficio. 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
1: Desde las 8 de la mañana hasta las 6 de la tarde en jornada continua de lunes a sábado. No deje usted para mañana lo que usted puede hacer en el día de hoy. Acompáñese de un poco de agua bendita, un buen manojo de ruda o albahaca, algo que usted sepa que sirve para hacer limpia, y consígase un huevo, especialmente que sea de gallina de rancho, y dígale usted adiós a esa mala suerte.
4: En el día de hoy y en todo el transcurso de la semana vamos a estar haciendo un regalo místico espiritual. para que si en ustedes existe la virtud del buen agradecimiento, jamás olviden el nombre de los hermanos. Dicho regalo consiste en la prodigiosa, en la majestuosa esencia de la violeta africana, que le sirve para limpiar su cuerpo, limpiar su hogar, para traer la buena suerte y estar salvado y protegido contra todo mal, para dejar hechizo, salación, embrujo, envidia y mala suerte, para tener paz y tranquilidad en tus hogares, para que tus animales se reproduzcan más que en tiempos anteriores y en tu agricultura, para que trabaje y pueda tener algo ahorrado y no para vivir cansado. Esta esencia le sirve a usted también para traer el ser amado por distante que se encuentre. Al venir con nosotros, traiga un frasquito vacío de boca ancha y de tapa bien segura de aproximadamente 2 o 3 onzas. Allí le vamos a poner unas cuantas gotas de esta prodigiosa esencia y ustedes la van a usar de la siguiente manera. Si se dedica usted al negocio, un día martes o viernes al abrir la puerta de su comercio, de su negocio, va a echar 21 gotas en la puerta de entrada y 21 gotas donde usted pone su dinero frotando sus manos con la esencia de la violeta africana. En su casa hay muchos pleitos, muchas discusiones, problema e incomprensión. Entonces ponga a hervir una lata con agua un día martes o viernes. Cuando la lata esté bien caliente, le va a poner una rama de ruda, una rama de albahaca, 21 gotas de la esencia de la violeta africana que estamos entregando. Limpie su casa de adentro para afuera formando cruz con una escoba nueva. Deje la escoba en un rincón de la casa por 3 días y a los 3 días queme la escoba con las puertas cerradas. En corto tiempo en su hogar reinará la paz, el amor, la salud, la comprensión y la felicidad. ¿Tiene algún familiar alcohólico? Entonces usted le va a echar 21 gotas en 3 clases de bebida distinta: whisky, cerveza, ron o cualquier 3 tipos de bebida distinta alcohólica. Que lo ingiera 3 veces y en corto tiempo lo va a escuchar arrepentido de ese terrible vicio que ha sido la causa, la razón, el porqué que han destruido miles y miles de hogares y se han destruido miles y miles de matrimonios. ¿Es usted una persona que ha perdido su ser amado, el amor de su vida y quiere traerlo a sus pies? Entonces venga a buscar a la esencia de la violeta africana y al usted levantarse va a agarrar un papel en blanco. Si no tiene el papel, si no tiene una fotografía, si es una fotografía mucho mejor. Va a echar 21 gotas encima de la fotografía y lo pisa con el pie izquierdo, diciendo: Venus, diosa del amor, apodérate de los 5 sentidos, los pensamientos de fulano de tal. Lo pisa 3 veces y lo llama 7 veces por su nombre, corrido. Y en corto tiempo esa persona no podrá estar con nadie más que al lado suyo. ¿Es usted una persona que sufre una enfermedad desconocida en su cuerpo y quiere darse cuenta si este mal es puesto o es un mal natural? Entonces frote su cuerpo con la esencia de la violeta africana que estamos entregando. En corto tiempo su cuerpo va a comenzar a sudar y usted va a sentir este sudor muy fuerte, ya se da cuenta que es un mal puesto y esto comienza a desaparecer en forma radical.
1: ¿Está usted enfermo? ¿Allí vive su vida de fracaso en fracaso? ¿Hoy ha comprendido que la suerte a usted no le acompaña? ¿Que agarra usted el dinero, lo pasa de una mano a otra y se le escapa de la mano como si fuera sal en agua? Señora, caballero que me escuchan, ¿sabe usted que existe la envidia? Que existe la traición en el ser humano. En este momento le habla su servidor, el maestro Abraham de la Luz.
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1: Desde las 8 de la mañana hasta las 6 de la tarde en jornada continua de lunes a sábado. No deje usted para mañana lo que usted puede hacer en el día de hoy. Acompáñese de un poco de agua bendita, un buen manojo de ruda o albahaca, algo que usted sepa que sirve para hacer limpia, y consígase un huevo, especialmente que sea de gallina de rancho, y dígale usted adiós a esa mala suerte.
4: Tengo otra carta en mis manos. Esta carta dice, tengo problema con uno de mis hijos. Él se fue a una isla que le dicen San Pedro y supe que por un amigo que fue a defender en una discusión, hay un señor que dijo que lo iba a matar. No sé qué es lo que pasa, pero a mi hijo he querido darle de todo y él nunca quiere estar a mi lado. Todo después que se juntó con una muchacha, la que no es de mi agrado. Y cuando le hablo de ella, me dice que yo quiero el mal para él y que en su vida no se metan. Como ustedes tienen ese don, ese poder y el conocimiento que Dios le ha dado, quiero que me digan si mi hijo está en peligro y qué puedo hacer para salvarlo. Un compañero de trabajo me dijo que con el hombre que él discutió es por motivos de celos y no porque él fue a defender a la otra persona. Que cuando él quiso defenderlo, ya la otra persona le traía mala voluntad y que por eso es un peligro que él esté allí. Por favor, ayúdeme, yo no puedo dormir tranquilo. Se despide de usted, hombre preocupado por su hijo. Bien, querido amigo, te retorno el saludo y te comunico lo siguiente. Nosotros le hicimos un estudio muy profundo a tu correspondencia. Y pudimos comprobar que ciertamente tu hijo está en un peligro. Y está en más peligro porque no tiene un buen talismán que lo proteja. No ha llevado nada que pueda protegerlo contra fiera feroz. Estas personas que se dedican a eliminar a cualquiera sin importarle que vaya a derramar la sangre. Este hombre celoso, y al ver que tuvo la discusión y tu hijo quiso defenderlo, ya está doble vez enojado. Y sí, es un peligro, y si no le andan a tiempo van a llorar lágrimas de sangre. Esta mujer con la que anda tu hijo es una mujer muy elegante, muy hermosa y muy llamativa, pero también le coquetea a este otro hombre cuando tu hijo no está. Y hay veces que ella se le hace la enferma, hay veces que lo insulta, hay veces que lo desprecia y él no puede hacer nada porque ella lo tiene trabajado. Querido amigo, antes que sea demasiado tarde, así como usted tuvo la oportunidad de participar en este programa por medio de una carta, quítese de allí inmediatamente y venga a vernos con una fotografía de tu hijo. Aquí, por medio de un ritual sagrado, vamos a desprender de los brazos de esa mujer malvada a tu hijo y lo vamos a proteger para que ese animal feroz, como se le puede llamar a ese caballero que quiere lastimar a tu hijo, no tenga la oportunidad ni la intención de hacerle daño hasta que tu hijo regrese nuevamente con ustedes. No lo culpen a él, ni lo insulten, ni le digan palabras feas, porque él está actuando como una máquina. Él no sabe lo que está haciendo. Él está trabajado, está arrechado, está alumbrado, está velado. Y todo lo que él gana, esta mujer se lo quita y se lo toma delante de él con cualquiera, y él únicamente hace creer que está enojado. Querido amigo, de esto que yo te hablo con tanta seguridad como saber que hace 4 días él te habló por teléfono y te dijo que te iba a mandar un dinero para que se lo guarde, pero es únicamente para que tú no te enojes y no lo andes molestando telefónicamente. Y no te quedes escuchando el programa, querido amigo, porque va a haber un lamento, va a haber un fracaso. No olviden, amables hermanos, amables oyentes, que una persona precavida vale por dos. Es mejor precaver que tener que lamentar. Muchas son las personas que han perdido todo lo que tenían. Todo lo que tenían, incluyendo la familia. Pero sí, le aseguramos romper el hechizo que a usted le hayan puesto, por más grande y difícil que este sea. Le aseguramos honradez, seriedad, discreción y garantía en nuestro trabajo.
1: ¿Está usted enfermo? ¿Allí vive su vida de fracaso en fracaso? ¿Hoy ha comprendido que la suerte a usted no le acompaña? ¿Que agarra usted el dinero, lo pasa de una mano a otra y se le escapa de la mano como si fuera sal en agua? Señora, caballero que me escuchan, ¿sabe usted que existe la envidia? Que existe la traición en el ser humano. 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
0: Hemos llegado al final de su espacio, Un Encuentro con su Salud, con el maestro Abraham de la Luz, deseando que el Todopoderoso los guíe hoy y siempre. Hasta la próxima.

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2: Bienvenidas y bienvenidos a Revista del Consumidor Radio. Soy Joy Ramírez y en esta ocasión nos acompaña la chef Erika Fonseca para preparar el platillo Sabio Profeco de este mes. Muchas gracias por acompañarnos, bienvenida.
3: Vamos a preparar unas deliciosas setas al pibil. Para preparar nuestro platillo necesitaremos 4 tazas de setas deshebradas, media cebolla fileteada, 30 gramos de pasta de achiote, un clavo de olor, 2 pimientas gordas, 1/4 de taza de vinagre blanco, 1 taza de jugo de naranja agria, 2 chiles guajillos y 1 cucharada de aceite. Para la cebolla encurtida, media cebolla morada fileteada, 2 chiles habaneros fileteados, 1/4 de taza de vinagre blanco o de manzana, el jugo de 2 limones, 1 cucharadita de comino en polvo, 1 cucharadita de orégano seco, media cucharada de aceite de oliva y sal y pimienta. Para la salsa de habanero que acompañará al platillo vamos a ocupar 5 chiles habaneros, 2 dientes de ajo asados, 1/4 de cebolla, el jugo de un limón y 1/4 de taza de aceite de oliva. Y finalmente, para servir nuestro platillo, medio kilogramo de tortillas y 1 taza de frijoles molidos. Para el adobo de nuestras setas al pibil, comenzaremos desvenando nuestros chiles guajillos, retirando el tallo y todas las semillas. Ahora directamente al fuego, llevamos los chiles por aproximadamente 8 segundos para asar. Se darán cuenta que están listos cuando la piel de los chiles se encuentra brillosa. Esto hacemos para liberar todo el aceite de nuestros chiles. Después, los remojamos en agua caliente de 10 a 15 minutos para suavizarlos. Para preparar nuestro adobo, licuamos los chiles guajillos, el achiote, el vinagre, el jugo de naranja, el clavo, la pimienta gorda y un toque de sal. Ojo, si consiguen naranja agria, pueden omitir el vinagre. Licuamos muy bien y reservamos. Ahora, calentamos el aceite vegetal en una sartén y acitronamos la cebolla por un par de minutos. Después, agregamos las setas previamente deshebradas e incorporamos con la cebolla. Antes de que las setas suelten todo su jugo, agregamos el adobo y mezclamos hasta que todas queden cubiertas. Probamos y, de ser necesario, volvemos a salpimentar. Dejamos cocinar por aproximadamente 8 minutos hasta que el adobo haya reducido. Las reservamos y ahora vamos a nuestra salsa de habanero. En un comal colocamos los chiles habaneros, el ajo y la cebolla y los asamos hasta que estén tatemados. De esta manera sueltan todos los aceites. Después, los retiramos del fuego y los llevamos a licuar con la cebolla, jugo de limón, sal y pimienta. Ahora agregamos nuestro aceite de oliva en forma de hilo, sin dejar de licuar, para emulsionar y obtener una textura entre salsa y aderezo. Rectificamos la sazón y reservamos. Ya que tenemos nuestra salsa lista, vamos a preparar nuestra cebolla encurtida. Utilizaremos la cebolla morada fileteada, chile habanero fileteado, orégano y comino molido, también jugo de limón y mezclamos. Agregamos un poco de vinagre blanco o también puede ser de manzana. Salpimentamos al gusto hasta integrar todos los ingredientes. Colocamos un poco de aceite de oliva y terminamos de mezclar. Dejamos reposar por 30 minutos o hasta que notemos que la cebolla esté suave y de color morado. Finalmente, para servir nuestro platillo, calentamos muy bien las tortillas y untamos un poco de frijoles negros molidos. Agregamos nuestras setas al pibil y acompañamos con la cebolla encurtida y la salsa habanero al gusto. ¡Listo! Ya podemos disfrutar nuestros tacos de setas al pibil. Recuerden que el platillo Sabio Profeco es muy fácil de preparar, tiene buen sabor, aporta un balance nutricional y rinde para varias porciones. No olviden que también pueden ver esta receta en nuestro canal de YouTube Profeco TV. Yo soy la chef Erika Fonseca y fue un gusto cocinar con ustedes en Revista del Consumidor Radio.
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0: Pues ahí quedó mi compa. Otra de las canciones de su amigo Larry Hernández.
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4: Bienvenidas y bienvenidos a Revista del Consumidor Radio. Soy Joy Ramírez y en esta ocasión nos acompaña la chef Erika Fonseca para preparar el platillo Sabio Profeco de este mes. Muchas gracias por acompañarnos, bienvenida.
5: Vamos a preparar unas deliciosas setas al pibil. Para preparar nuestro platillo necesitaremos 4 tazas de setas deshebradas, media cebolla fileteada, 30 gramos de pasta de achiote, un clavo de olor, 2 pimientas gordas, 1/4 de taza de vinagre blanco, 1 taza de jugo de naranja agria, 2 chiles guajillos y 1 cucharada de aceite. Para la cebolla encurtida, media cebolla morada fileteada, 2 chiles habaneros fileteados, 1/4 de taza de vinagre blanco o de manzana, el jugo de 2 limones, 1 cucharadita de comino en polvo, 1 cucharadita de orégano seco, media cucharada de aceite de oliva y sal y pimienta. Para la salsa de habanero que acompañará al platillo vamos a ocupar 5 chiles habaneros, 2 dientes de ajo asados, 1/4 de cebolla, el jugo de un limón y 1/4 de taza de aceite de oliva. Y finalmente, para servir nuestro platillo, medio kilogramo de tortillas y 1 taza de frijoles molidos. Para el adobo de nuestras setas al pibil, comenzaremos desvenando nuestros chiles guajillos, retirando el tallo y todas las semillas. Ahora directamente al fuego, llevamos los chiles por aproximadamente 8 segundos para asar. Se darán cuenta que están listos cuando la piel de los chiles se encuentra brillosa. Esto hacemos para liberar todo el aceite de nuestros chiles. Después, los remojamos en agua caliente de 10 a 15 minutos para suavizarlos. Para preparar nuestro adobo, licuamos los chiles guajillos, el achiote, el vinagre, el jugo de naranja, el clavo, la pimienta gorda y un toque de sal. Ojo, si consiguen naranja agria, pueden omitir el vinagre. Licuamos muy bien y reservamos. Ahora, calentamos el aceite vegetal en una sartén y acitronamos la cebolla por un par de minutos. Después, agregamos las setas previamente deshebradas e incorporamos con la cebolla. Antes de que las setas suelten todo su jugo, agregamos el adobo y mezclamos hasta que todas queden cubiertas. Probamos y, de ser necesario, volvemos a salpimentar. Dejamos cocinar por aproximadamente 8 minutos hasta que el adobo haya reducido. Las reservamos y ahora vamos a nuestra salsa de habanero. En un comal, colocamos los chiles habaneros, el ajo y la cebolla, y los asamos hasta que estén tatemados. De esta manera sueltan todos los aceites. Después, los retiramos del fuego y los llevamos a licuar con la cebolla, jugo de limón, sal y pimienta. Ahora agregamos nuestro aceite de oliva en forma de hilo, sin dejar de licuar, para emulsionar y obtener una textura entre salsa y aderezo. Rectificamos la sazón y reservamos. Ya que tenemos nuestra salsa lista, vamos a preparar nuestra cebolla encurtida. Utilizaremos la cebolla morada fileteada, chile habanero fileteado, orégano y comino molido, también jugo de limón y mezclamos. Agregamos un poco de vinagre blanco o también puede ser de manzana. Salpimentamos al gusto hasta integrar todos los ingredientes. Colocamos un poco de aceite de oliva y terminamos de mezclar. Dejamos reposar por 30 minutos o hasta que notemos que la cebolla esté suave y de color morado. Finalmente, para servir nuestro platillo, calentamos muy bien las tortillas y untamos un poco de frijoles negros molidos. Agregamos nuestras setas al pibil y acompañamos con la cebolla encurtida y la salsa habanero al gusto. ¡Listo! Ya podemos disfrutar nuestros tacos de setas al pibil. Recuerden que el platillo sabio Profeco es muy fácil de preparar, tiene buen sabor, aporta un balance nutricional y rinde para varias porciones. No olviden que también pueden ver esta receta en nuestro canal de YouTube Profeco TV. Yo soy la chef Erika Fonseca y fue un gusto cocinar con ustedes en Revista del Consumidor Radio.
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5: Que Dios Todopoderoso reine en vuestros hogares hoy, mañana y siempre. Son los sinceros deseos de tus servidores. Hermanos y hermanas que me escuchan, la mente sana conserva sano el cuerpo. Es curioso que sean muchas las personas que saben que pueden ponerse enferma por sí misma y pocas las que saben que también pueden autocurarse. En mi consultorio suelo oír frases como: estaba tan enfermo de preocupación, estaba tan dolida o dolido que no pude comer en varios días, o de verdad eso me rompió el corazón. Nuestros pensamientos, sentimientos y palabras nos pueden hacer enfermar, pero también pueden fortalecernos y contribuir a sanar el cuerpo. Cuando tenemos pensamiento desviado y consideramos mala una situación o persona, esos pensamientos negativos debilitan la capacidad del cuerpo para funcionar bien. Ahora bien, si agarramos esos pensamientos desviados y lo equilibramos, es decir, igual de negativo que de positivo, aniquilamos su poder para crear enfermedad y abrimos el corazón al amor incondicional sanador. ¿Qué tal, hermanos y hermanas que me escuchan? Una vez más presentando un programa más de la serie Los Astros, Usted y Su Felicidad. Vivir es un constante enfrentar situaciones inesperadas y por consiguiente búsqueda de soluciones, pero se necesita valor, serenidad y plena confianza en Dios. Apresúrate, hermano, abre la puerta de todo tu ser, o si no, tú nunca podrás salir a gozar de la maravillosa cosa que para ti tiene la vida. No encierre la puerta de tu alma, o te convertirás en un ser solitario, encerrado en la soledad de tu egoísmo. Permite que la gente entre a ti para que así tú mismo te interese más por ello. No continúes solitario, ve victorioso, enfréntate al reto que te da la vida regalada por Dios. Pero a usted le marchan mal los negocios, su vida vive de fracaso en fracaso, no tiene suerte en el amor, le atormentan los problemas, te despiden del trabajo sin causa justa, siente alguna influencia extraña en tu cuerpo o en tu hogar. La señorita desea saber la fecha de su matrimonio, si la persona con quien tiene la relación de noviazgo será la persona idónea que le ofrecerá comprensión y fidelidad. Salga usted de una duda, salga usted de una preocupación, dele un alivio a su mente. 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
6: 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Señora, caballero que me escuchan, ¿sabe usted que existe la envidia? Que existe la traición en el ser humano. 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
6: Queremos ayudarle, queremos que usted comprenda que el dinero no es todo en esta vida. Que si usted está enfermo, si ha ido su esposa de su lado sin causa justa, que tiene usted un negocio y hoy ha comprendido que no está vendiendo como en tiempos anteriores, que siembra usted su fruto y ve cómo se marchitan, que no se reproducen, que no ve usted beneficio. Amigo, la suerte existe y hay que saberla buscar. Hoy en día está usted allí de brazos cruzados, maldiciendo y destino. Dice usted que Dios no existe, que usted no le hace daño a nadie y que usted ha luchado día tras día y que usted no puede ver la suya. Le hace falta un poco de fe y comprender que ni los dedos que usted tiene ahí en su mano son perfectos, son parejos. Déjeme ayudarle. 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Desde las 8 de la mañana hasta las 6 de la tarde en jornada continua de lunes a sábado. No deje usted para mañana lo que usted puede hacer en el día de hoy. Acompáñese de un poco de agua bendita, un buen manojo de ruda o albahaca, algo que usted sepa que sirve para hacer limpia, y consígase un huevo, especialmente que sea de gallina de rancho, y dígale usted adiós a esa mala suerte.
5: No importa el que ya usted se haya tratado con yerbero, curandero o brujo, personas que le dijeron que le iban a ayudar y usted nunca vio dicha ayuda mencionada. Por ese motivo, no se desanime, tampoco se cruce usted de brazos. Dirija su paso a nuestro domicilio.
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5: Y cuando usted venga a nosotros, no nos tiene que decir a qué usted vino. Únicamente muéstrenos la palma de su mano, que a través de las rayas verticales y horizontales que en la palma de la mano en usted vienen grabadas de nacimiento, ahí viene marcada su vida en tres tiempos: pasado, presente y futuro. Y tus servidores, quienes somos videntes, somos clarividentes de facultad natural y tenemos el don de la quiromancia, que es el arte para leer la línea de la mano. Cuando nosotros miremos en tu mano y veamos ahí en la línea de la palma de tu mano, te vamos a decir a ti de dónde te provienen los problemas y quiénes son los causantes. Además, con agua mágica, piedra de cuarzo, talimanes, secreto, contra, que nosotros sabemos preparar, vamos a apartar de tu vida las alaciones, las envidias, la mala voluntad, de espanto, mal de ojo, payén, bacumba, vudú o cualquier mal que a ti te hayan hecho. Únicamente dirige tu paso, visítanos a la calle.
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5: Venga temprano a una consulta y acompáñese de un ramo de ruda, una veladora blanca. 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Y la rama de ruda o de albahácar que usted me traiga, con ella te voy a realizar un despojo espiritual completamente gratis, para apartarte todas esas malas vibraciones que hoy en día te acompañan, esa pesadez que siente en tu cuerpo, dolores de cabeza, nerviosismo, cansancio, falta de sueño y como que se siente usted atado. 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De inmediato y sin más preámbulo, vamos a pasar al cofre de la correspondencia, grafología, a través de la radio, y una de las cartas, el cual le vamos a dar lectura, puede ser la suya, recordando que respetando la ciencia médica, todo credo político y religioso, abrimos nuestro cofre de correspondencia para darle lectura y respuesta a la carta del día de hoy. Mucha atención, una carta de la que vamos a leer puede ser la suya. La primera carta que posa en mi mano dice: maestro, trabajo en los Estados Unidos y allá conocí una mujer madura de la que me sentí atraído. Anduve 6 meses con ella, pero descubrí que era muy posesiva y me alejé de ella. Quiero decirle que desde entonces a mí me apareció una rara enfermedad en mi zona íntima de hombre, y quisiera saber si este mal tiene que ver con esa mujer. Se despide Hombre Afectado. Amigo que me escribe con el seudónimo de Hombre Afectado, debo decirle que el estudio que le hice a las ramificaciones de la línea que me ha escrito y mis ciencias extrasensorial me han revelado que a usted lo han manipulado a través de un hechizo que le hicieron a usted una mujer que se llama Juana. La mujer que usted conoció y con la que convivió 6 meses. Esta mujer ha utilizado una prenda íntima suya junto con una foto y 7 alfileres que le ha puesto en el centro de 13 veladoras rojas, porque también le está haciendo una velación para que sienta obsesión por ella y no se fije en otra mujer, solo en ella. Debo decirle que la enfermedad que sufre en su zona íntima es la manifestación del hechizo que usted ha recibido por parte de esta mujer que se llama Juana. Y mientras esté siendo controlado por ese hechizo, no va a poder tener paz ni salud. Es lo que le dice y le aconseja su servidor. Le exhorto me haga una visita para romper ese hechizo que Juana a usted le puso. 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
5: Venga que lo podemos ayudar, que Dios guarde, proteja y dirija su destino.
6: ¿Está usted enfermo? ¿Allí vive su vida de fracaso en fracaso? ¿Hoy ha comprendido que la suerte a usted no le acompaña? ¿Que agarra usted el dinero, lo pasa de una mano a otra y se le escapa de la mano como si fuera sal en agua? Señora, caballero que me escuchan, ¿sabe usted que existe la envidia? Que existe la traición en el ser humano. 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Queremos ayudarle, queremos que usted comprenda que el dinero no es todo en esta vida, que si usted está enfermo, si ha ido su esposa de su lado sin causa justa, que tiene usted un negocio y hoy ha comprendido que no está vendiendo como en tiempos anteriores, que siembra usted su fruto y ve cómo se marchitan, que no se reproducen, que no ve usted beneficio. Amigo, la suerte existe y hay que saberla buscar. Hoy en día está usted allí de brazo cruzado, maldiciendo y destino. Dice usted que Dios no existe, que usted no le hace daño a nadie y que usted ha luchado día tras día y que usted no puede ver la suya. Le hace falta un poco de fe y comprender que ni los dedos que usted tiene ahí en su mano son perfectos, son parejos. Déjeme ayudarle. 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Desde las 8 de la mañana hasta las 6 de la tarde en jornada continua de lunes a sábado. No deje usted para mañana lo que usted puede hacer en el día de hoy. Acompáñese de un poco de agua bendita, un buen manojo de ruda o albahaca, algo que usted sepa que sirve para hacer limpia, y consígase un huevo, especialmente que sea de gallina de rancho, y dígale usted adiós a esa mala suerte.
5: ¿Qué siente usted, dígame, señora, después que nos visitó a nosotros?
7: Oh, pues yo me sentía pero tan malísima que yo tenía más de 50 años que yo no podía ver la mía. Anduve yo para allá y para acá y en cambio ahora vine aquí y me estoy sintiendo bien tranquila, bien a gusto de mi persona, de mi casa, porque yo mi casa la sentía oscura, la sentía muy vacía, y ahora mi casa, yo lo estoy sintiendo que se está llenando mi casa, tanto como de amor, como de tranquilidad.
5: Está viendo más alivio.
7: Sí, estoy mirando más alivio de todo.
5: Muy bien.
7: De todo, estoy mirando todo muy bien.
5: Bueno, pues nosotros le agradecemos mucho a usted la confianza que usted nos da, porque si usted no tuviera fe, las cosas que nosotros sabemos no le iban a servir, pero usted necesita tener fe, y si usted mantiene la fe y la calma, usted verá que usted, lo suyo va a ser rápido, porque los espíritus pueden trabajar y quitarle todas las malas vibras, ¿verdad?
8: Claro que sí, así será.
7: Yo invito a todas las personas que estén igual a mí de enfermas, y espero vengan a curarse con los hermanos, que aquí ellos les van a ayudar y van a sentir mucho alivio con ellos.
9: 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Limpia su casa de adentro para afuera formando cruz con una escoba nueva. Deja la escoba en un rincón de la casa por 3 días. Y a los 3 días, queme la escoba con las puertas cerradas. Y en corto tiempo en su hogar, en su casa, en su familia, genera la paz, la salud, el amor y la comprensión. ¿Tiene usted algún familiar alcohólico? Entonces usted se ha dado cuenta que esta persona toma desenfrenadamente y que no tiene usted la forma como curarlo o cómo darse usted cuenta qué es lo que pasa. 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Llámelo 7 veces, y en corto tiempo esa persona no podrá estar con nadie más que al lado suyo. 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
0: Hemos llegado al final de su espacio, Un Encuentro con su Salud, con el maestro Abraham de la Luz, deseando que el Todopoderoso los guíe hoy y siempre. Hasta la próxima.

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2: ¿Qué tal? Muy buenos días, bienvenidos a Informe 24, les saluda Edgar Torres Velázquez, con el agrado de saludarle una vez más en esta emisión de este informativo, transmitiendo totalmente en vivo desde los estudios y oficinas de Super 98.9 en la capital del estado, transmitiendo para toda la entidad, para los 10 municipios, parte de Jalisco también, parte de Michoacán. A través de las estaciones de Grupo Audiorama Comunicaciones, saludamos, enviamos un afectuoso saludo y bienvenida a todos los radioescuchas que nos sintonizan ahí en Manzanillo, en la bestia grupera Manzanillo 93.7 de FM, en la Max de Tecomán 105.3 de FM, también a quienes nos siguen, ya estamos en el streaming de Informe 24 Colima en Facebook y también a través de la radio en línea. 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Oiga, pues esta mañana es viernes ya es viernes 7 de agosto de 2026. Le presento a usted la emisión número 783 de Informe 24. Hoy es el día 219 del año y faltan 146 para que culmine el 2026. Y hoy, de acuerdo a los calendarios mundiales e internacionales, es el Día Mundial de los Faros. Los faros, esas torres con su luz que guían a los barcos, no los faros de aquellos que se encendían, ¿no? Se fumaban. Que por cierto, de esa marca de faros viene el dicho aquel ya chupó faros, ¿no? Porque decían que eran muy fuertes y pues si chupabas faros o fumabas faros, pues te ibas a ir directo a la tumba, ¿verdad? Chupas faros. Y bueno, también es Día Internacional de la Cerveza. Yo sé que hay mucha gente que le va a dar coraje y no lo va a festejar hoy. Por cierto, que es viernes, ¿no? Y que se están agotando los días para regresar a las vacaciones. Pero bueno, es Día Internacional de la Cerveza, el día 7 de agosto. Y pues hasta incluso, digo, quienes son defensores de ese tipo de bebidas, hay investigadores que confirman, investigaciones recientes que confirman los posibles beneficios de consumir cerveza de forma moderada. Es que luego el problema es eso, la moderación es lo que luego mete en líos, genera problemas en este tipo de bebidas, ¿cómo les llaman? Espirituosas, ¿no? Bebidas alcohólicas, pues. Pues la cerveza es una de las bebidas fermentadas más antiguas de la humanidad, una de las más valoradas. Desde el año 2007 se celebra cada primer viernes del mes de agosto, el Día Internacional de la Cerveza, una tradición pues que tiene como origen un pequeño bar de Santa Cruz en California, Estados Unidos, y la celebración llamó tanto la atención que actualmente se celebra por todo el mundo, incluyendo 207 ciudades, 50 países y 6 continentes, y es una celebración que va en aumento. Esta celebración con la cerveza como protagonista puede variar según el lugar del mundo en que nos encontremos. Por ejemplo, en Alemania celebran el Día de la Cerveza el 23 de abril, en Estados Unidos el 5 de abril, pero lo que sí es cierto es que se está estandarizando a nivel mundial el Día de la Cerveza el primer viernes de agosto. ¿Y qué decir del Oktoberfest? ¿No? Oktoberfest allá en Alemania, donde también pues, hay una gran variedad de tipos y marcas de cerveza que celebran en aquel país. Pues sin más ni más, vámonos con un resumen de noticias.
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2: Las finanzas del gobierno del estado de Colima están hoy mejor que en los últimos 12 años y la economía local está creciendo a muy buen ritmo, mejor que en cualquier otra entidad del país. Así lo subrayó este jueves la gobernadora Indira Vizcaíno Silva en la conferencia de prensa Diálogos por la Transformación, donde ponderó que el orden financiero también es reconocido por empresas calificadoras que observan cómo se manejan los recursos públicos y periódicamente emiten criterios o calificaciones. Indira Vizcaíno dijo que en la medida que el gobierno tiene mejor calificación, los créditos a los que se accede son de menor interés, generando un ahorro en el pago de intereses, o en la medida que se tenga menos presión, los recursos se pueden invertir en otras acciones, por ejemplo, Colibecas, que es uno de los programas insignia de esta administración, pero también en inversión en escuelas, infraestructura, parques, etcétera. La gobernadora aseveró que Colima está creciendo en materia económica y que hoy es el estado del país con el mayor crecimiento trimestral. Fabiola Verduzco, titular de Seplafina, explicó que la calificación de HR Ratings revisó al alza la calificación del estado de Colima, modificando la perspectiva de estable a positiva, que significó acciones como la reducción de créditos de corto plazo, superávit primario y mejoras en métricas, es decir, la deuda directa ajustada bajó de 11.2% a 7.8% y la deuda neta ajustada disminuyó de 45.2% a 33%. Explicó que el comportamiento de los ingresos ha mejorado en participaciones federales, ingresos propios, recursos de libre disposición, entre otros. Ha ido a la baja la contratación de financiamiento a corto plazo, pues después que en 2022 se tuviera que contratar créditos por 955 millones de pesos y gracias al manejo responsable de los recursos, en 2026 no se prevé la necesidad de disponer de créditos de corto plazo. El titular de SEDECO, Francisco Rodríguez, señaló que Colima presenta diferentes trimestres con avances muy importantes en crecimiento económico, pues se tiene una actividad económica trimestral mucho mayor que el resto de las entidades y Colima en este trimestre ocupa el primer lugar nacional en crecimiento de la actividad económica con tasa del 3% y en comparación con el mismo trimestre del año pasado se tuvo un crecimiento de 3.8%. Recordó que este crecimiento económico se refleja en rubros como la construcción, generación de energía, logística, minería, servicios profesionales y comercio, todas con tendencias positivas, siendo también importante el crecimiento de la inversión extranjera directa, exportaciones, lo que se traduce en generación de negocios y de empleos formales, así como el apoyo a empresarios y emprendedores. Finalmente, Francisco Rodríguez expuso que el potencial económico para el estado es continuar siendo líder de crecimiento a través de la ampliación del puerto de Manzanillo, aunado a obras públicas que incrementan la capacidad de Colima para atraer inversiones y mejores proyectos. La tarde de ayer jueves, la gobernadora Indira Vizcaíno dio el banderazo para la colocación de la primera piedra en la construcción del Centro Comunitario México Imparable, esto en el municipio de Colima, en el que se invierten 20 millones de pesos y se trata de espacios públicos que acercan a niñas, niños, adolescentes y jóvenes a actividades deportivas, culturales y de salud mental. La mandataria estatal dijo que este es un compromiso más que está cumpliendo la presidenta de México, Claudia Sheinbaum, con las infancias y las juventudes para su desarrollo. María Guadalupe Lachino Salinas, coordinadora territorial de los Centros Comunitarios México Imparable, explicó que con este tipo de complejos se busca hacer frente a la exclusión de jóvenes en el municipio y precisó que esta obra forma parte de la Estrategia Nacional de Seguridad de la Presidenta de México en su vertiente de atención a las causas. Añadió que la atención en este centro será de lunes a domingo de 6 de la mañana a 8 de la noche. Christopher Enrique Lucas Ochoa, director del Centro Colima de la Secretaría de Infraestructura, Comunicaciones y Transportes, dio a conocer que el complejo contará con una cancha de fútbol 7 con medidas reglamentarias y una multicancha techada, además de un edificio en la parte norte que albergará gimnasio y área de box, salones de usos múltiples para actividades culturales y cursos, área administrativa y un espacio de 26 metros cuadrados exclusivo para atención a la salud mental. La construcción inició el 1 de julio y la fecha límite de entrega es en octubre. La Secretaría de Infraestructura, Desarrollo Urbano y Movilidad informa que este domingo 9, lunes 10 y martes 11 de agosto habrá un cierre total nocturno en el tramo carretero La Salada como parte de las obras que transforman y que se realizan para modernizar el corredor logístico Colima-Manzanillo. La suspensión de la circulación vehicular durante estos tres días será desde las 0 horas, la medianoche, hasta las 5 de la mañana. Durante este periodo, los vehículos de carga pesada deben transitar exclusivamente por la autopista en ambos sentidos, mientras que los autos ligeros deberán utilizar la carretera libre La Salada y rutas alternas habilitadas también en ambos sentidos. Se invita a los conductores a planificar sus recorridos consultando el portal oficial rutasalternas.col.gov.mx y tomar las previsiones necesarias, respetar la señalización vial y considerar tiempos adicionales de traslado para evitar contratiempos. En otros temas, los servicios de salud en la entidad llevaron a cabo la cuarta reunión ordinaria del Consejo Estatal de Vacunación 2026, en la que se analizó el estado actual de coberturas del programa de vacunación universal y se consolidaron acuerdos estratégicos para la campaña de vacunación contra el virus del papiloma humano, además de reforzar las líneas de acción y vigilancia para la prevención de la tuberculosis, una estrategia que contempla la aplicación de la vacuna BCG al nacimiento y hasta los 8 meses de edad para proteger a niñas y niños contra las formas graves de esta enfermedad. Autoridades de salud destacaron que mantener coberturas de vacunación altas representa el principal escudo para prevenir enfermedades y evitar el impacto de posibles emergencias epidemiológicas en el sistema estatal de salud. Asimismo, reiteraron que la vacunación oportuna y el seguimiento puntual de los esquemas son fundamentales para proteger a la población y fortalecer la capacidad de respuesta del sistema estatal de salud. Ante el inicio de nuevos ciclos escolares, el Instituto Mexicano del Seguro Social en Colima hace un llamado a madres, padres de familia y tutores a fin de verificar que los estudiantes menores de edad de nivel medio superior y superior cuenten con su afiliación vigente ante el Seguro Social a fin de garantizar atención médica oportuna durante su formación académica. La analista en vigencia de derechos del IMSS, licenciada Alondra Vilán de Aguilar, explicó que el aseguramiento de estudiantes representa un respaldo fundamental para proteger su salud al brindar acceso a servicios médicos, farmacéuticos y hospitalarios, además de acciones de prevención y promoción de hábitos saludables. Señaló que contar con el registro actualizado permite que las y los estudiantes puedan recibir atención ante cualquier enfermedad, accidente o situación que requiera valoración médica sin que exista obstáculos administrativos que retrasen la presentación de los servicios de este instituto. Detalla que para realizar el trámite es necesario contar con el número de seguridad social del estudiante, la CUR, comprobante de domicilio, acta de nacimiento y fotografía tamaño infantil reciente, y para registrar a una persona asegurada menor de edad deberá presentarse también acompañada de padre, madre o tutor con identificación oficial vigente para acreditar la representación legal correspondiente. La diputada local Karen Jurado encabezó una nueva jornada de cine en Tu Colonia en Villa de Álvarez, donde niñas, niños y sus familias disfrutaron de actividades recreativas, sorpresas y una función de cine al aire libre. Karen Jurado agradeció la participación de las y los vecinos al destacar que estos espacios fomentan la convivencia familiar, fortalecen el tejido social y acercan actividades de esparcimiento para todas y todos en las colonias del municipio. La aspirante a coordinar la defensa de la transformación y la soberanía en Colima, Rosy Vallardo, sigue estrechando lazos con los distintos sectores de la sociedad, llevando dicha defensa, por lo que este jueves se reunió con mujeres del municipio de Comala, ante quienes destacó que para los gobiernos de Morena y la Cuarta Transformación, ellas son una prioridad. Dijo que un claro ejemplo de esto es la pensión Mujeres Bienestar para las de 60 a 64 años de edad, creada por la presidenta de México, Claudia Sheinbaum, en reconocimiento a todo su trabajo y esfuerzo en el cuidado de sus familias. Finalmente, Rosy las invitó a mantenerse unidas e informadas, así como a sumar a defender ese y los demás derechos conquistados por la Cuarta Transformación. Vamos hasta Manzanillo, ahí se encuentra ya Jesús Lozoya. Oye Chuy, ya es viernes, el cuerpo lo sabe, ¿o cómo dices? Vamos contigo con este adelanto de noticias.
0: ¿Qué tal, Edgar? ¿Cómo estás? Muy buenos días también tengan aquellos que nos escuchan a través de Informe 24 en este viernes, porque ya es viernes. Pues en el puerto de Manzanillo el día de hoy amanecemos en 27 grados centígrados, no hay posibilidades de que llueva, pero sí un calorón bueno para el fin de semana. Aquí te presento un adelanto de las noticias. Se llevó a cabo el cambio de mando del buque Blas Godínez, perteneciente a la Secretaría de Marina Armada de México. El capitán de fragata Jorge Gregorio Garnelo Rodríguez recibió el mando del buque ARM Blas Godínez por entrega que le hizo el capitán de corbeta Diego Armando Castañeda Salgado. El ayuntamiento de Manzanillo terminó una calle más de concreto hidráulico. Se trata de la calle Bugambilias, que beneficia a los habitantes de las colonias La Floresta, Miravalle 1 y 2. En esta vialidad también se rehabilitó el sistema de alumbrado público. La aspirante a coordinar la defensa de la transformación y la soberanía en Colima, Rosy Bayardo, sigue estrechando lazos con los distintos sectores de la sociedad, llevando a este lugar los discursos sobre la defensa y por qué los jóvenes también están participando en la cuarta transformación. El nuevo puerto en Cuyutlán habrá de dar empleo a los cientos de jóvenes estudiantes que hoy se encuentran en las universidades y será al menos el 30% de los camiones que saldrán del actual puerto y entonces las vialidades serán mejor transitables, dijo el exdirector de Cipón, Héctor Mora. Ganaderos de Manzanillo siguen haciendo frente al problema del gusano barrenador. Hasta el momento se han presentado cerca de 200 casos, dio a conocer el presidente de la Asociación Ganadera, Jesús Pelayo. Hasta aquí las noticias.
2: Muchas gracias, Jesús Lozoya, desde Manzanillo. Recuérdelo usted, a partir de las 8 de la mañana, toda la información local en La Bestia Grupera Manzanillo 93.7 de FM, en voz de Jesús Lozoya, acompañado, por supuesto, con Cristel Noyola. Vamos con más información, con más noticias en información nacional. La Comisión Federal para la Protección contra Riesgos Sanitarios, la COFEPRIS, inició una investigación en una unidad de empaque de chiles jalapeños ubicado en el estado de Nuevo León. Lo anterior es resultado del brote de salmonelosis que reportó Estados Unidos vinculado a chiles cultivados en Sinaloa y que posteriormente fueron comercializados por la empresa Coast Citrus. Sin precisar la fecha, en una tarjeta informativa, la dependencia federal añadió que los resultados de las indagatorias se publicarán a la brevedad. La COFEPRIS señala que las indagatorias iniciaron desde el pasado 5 de agosto y la toma de muestras continúa. Esto, pues, señalando que se recibió el 5 de agosto una actualización del brote que, de acuerdo con el CDC, su investigación y la toma de muestras se encuentran en curso mediante el análisis de rastreo y el diagrama de distribución de la cadena de suministro. La FDA presume como fuente al empacador en el estado de Nuevo León y a productores en el estado de Sinaloa, en México, fue lo que explicó la COFEPRIS. Ante este panorama, la Secretaría de Salud afirmó que existe una sólida capacidad científica e institucional para hacer frente a este tipo de alertas internacionales. La Guardia Nacional informó que 342 niñas, niños y adolescentes han sido identificados o rescatados desde agosto de 2020 como resultado de las acciones emprendidas contra la pornografía infantil en México. Durante la séptima reunión anual de coordinación del operativo Salvación, autoridades federales y representantes de las fiscalías y procuradurías del país revisaron los avances de la estrategia destinada a detectar a probables responsables, localizar víctimas menores de edad y asegurar evidencia digital relacionada con abuso sexual infantil. El encuentro se realizó como parte de la Estrategia Nacional de Seguridad Pública 2024-2030 y fue encabezado por el general de brigada Guardia Nacional, Estado Mayor Arodi Salvador Lorenzo Bautista, titular de la unidad de órganos especializados por competencia. Y el gobierno federal reforzó el despliegue de seguridad en el estado de Michoacán con 1,557 elementos de la Secretaría de la Defensa Nacional y de la Guardia Nacional, quienes se sumaron a los efectivos de Marina, Secretaría de Seguridad y Protección Ciudadana y Fiscalía General de la República que operan en la entidad. La estrategia tiene como uno de sus principales objetivos proteger a la población y blindar la cadena productiva del aguacate, una de las actividades económicas más importantes del estado y que en distintas regiones ha enfrentado amenazas relacionadas con extorsiones, cobro de piso y presencia de grupos delictivos. El dispositivo contempla mayor presencia de elementos elementos de las fuerzas federales en municipios considerados prioritarios, así como vigilancia en huertas, empacadoras, caminos y zonas donde trabajan inspectores vinculados con la producción y certificación del fruto. Como parte de las operaciones, personal militar y de la Guardia Nacional realizan recorridos preventivos, instala puestos de inspección y mantiene patrullajes terrestres y aéreos en puntos estratégicos. A estas acciones se suman labores de inteligencia e investigación dirigida a identificar y detener a generadores de violencia, además de inhibir delitos de alto impacto que afectan directamente a productores, trabajadores y empresas dedicadas al cultivo, empaque y comercialización de aguacate. Y oiga, en un esfuerzo conjunto entre el gobierno estatal y las fuerzas de seguridad federales, un total de 50 personas han sido detenidas en Michoacán, en lo que va de este año, por su presunta participación en el delito de extorsión, destacando la captura prioritaria de 9 cabecillas de células delictivas. El gobernador Alfredo Ramírez Bedoya presentó el balance operativo contra los grupos generadores de violencia que operan en las distintas regiones de aquella entidad. Y entre las capturas estratégicas resalta el aseguramiento de Ramón N., alias LR1, presunto autor intelectual del homicidio del exalcalde de Uruapan, Carlos Manso, caso por el cual suman 32 implicados tras las rejas, y a este objetivo se le vincula además con el cobro de cuotas a productores de limón y de aguacate. Oiga usted, fíjese que el Papa León XIV quiere venir a México, y la fecha de su arribo estará en función de los compromisos que ha asumido, así lo declaró el presidente de la Conferencia del Episcopado Mexicano, Ramón Castro Castro, en una breve entrevista concedida al término de la comida que sostuvieron con el cardenal Pietro Parolin, secretario de Estado Vaticano, y el conjunto de los integrantes del Consejo del Episcopado. Monseñor Castro descartó que México se integre a la gira por Sudamérica que realizará el Papa en noviembre de este año, pero pues se le preguntó si podría ser en esta gira, dijo que no, que en esta gira tendrá que ser después, aclaró también quien es obispo de Cuernavaca, se le preguntó si para diciembre de este año y dijo que podría ser, que todo depende del Papa y del esquema de trabajo que tiene. Al tiempo reconoció el hecho de que en la era del Papa León XIV las visitas pastorales no tardan ya tanto tiempo en organizarse, a lo sumo 4 o 5 meses fue lo que declaró. Y el exgobernador de Guerrero, Ángel Aguirre, fue ingresado ayer por la tarde al penal federal de máxima seguridad del altiplano, ubicado en ese municipio mexiquense, desde donde enfrentará la imputación que le hace la Fiscalía General de la República, que lo considera presunto responsable de la destrucción de evidencias del caso de la desaparición de los 43 normalistas de Ayotzinapa. En medio de un discreto dispositivo de seguridad, el exmandatario guerrerense arribó en compañía de agentes de la Fiscalía General de la República al Centro Federal de Readaptación Social número 1, localizado en la comunidad de Santa Juana, en Almoloya de Juárez, y a bordo de una camioneta negra escoltada por 2 autos más, en punto de las 15:22. 4 minutos después, la camioneta ingresó por la garita principal del penal, donde se inició el trámite para ponerlo a disposición de las autoridades pertinentes. Ángel Eladio Aguirre Rivero fue detenido en el municipio mexiquense de Tepoztlán en cumplimiento de una orden de aprehensión librada por un juez de distrito en materia penal federal del Estado de México. Tras su captura, la fiscal general de la República, Ernestina Godoy, informó que el exmandatario fue capturado, pues en un nuevo modelo de investigación sobre el caso de la desaparición de los normalistas de Ayotzinapa, la noche del 26 de septiembre de 2014, se ha podido establecer que Aguirre Rivero habría ordenado destruir videos del Palacio de Gobierno de Iguala, donde se pudo haber observado el momento en que el autobús Estrella de Oro número 1531, en el que viajaba un grupo de normalistas de Ayotzinapa, fue videograbado por las cámaras de seguridad números 12 y 15 del exterior del Palacio de Justicia del Estado en Iguala, ello cuando el vehículo era detenido por policías municipales y estatales y después se reportó la desaparición de varios estudiantes. Pues ya está tras las rejas. Y oiga, en información internacional, el presidente de Brasil, Luis Inácio Lula da Silva, informó que recibió al canciller mexicano Roberto Velasco, quien le transmitió un mensaje de la presidenta Claudia Sheinbaum sobre el excelente estado de las relaciones entre ambos países en el contexto de la reactivación de la agenda bilateral. A través de redes sociales, Lula señaló que durante el encuentro dialogaron sobre la situación de la democracia en América Latina, oportunidades de inversión y comercio, la cooperación entre Petrobras y Pemex, así como el respaldo conjunto a la candidatura de la expresidenta chilena Michelle Bachelet para ocupar la Secretaría General de la ONU. El encuentro coincidió con la celebración de la sexta reunión de la Comisión Binacional México-Brasil, que es el principal mecanismo de diálogo político y cooperación entre ambas naciones, que se reanudó tras 3 años de interrupción. La reunión, copresidida por los cancilleres Roberto Velasco y Mauro Vieira, permitió reactivar una agenda de trabajo en áreas como salud pública, agricultura, transformación digital, medio ambiente y cooperación espacial. Y hoy a usted, Donald Trump señala, más bien firmó un decreto para combatir el turismo de ciudadanía por nacimiento. El presidente de los Estados Unidos ha firmado este documento, es una serie de decretos dirigidos contra la ciudadanía por nacimiento, un mes después de que la Corte Suprema rechazara la iniciativa del republicano de restringir esta práctica. La Corte Suprema anuló hace poco, más de un mes, un decreto que suprimía el derecho de suelo para los hijos de inmigrantes en situación irregular, pero Trump aseguró que este nuevo intento será un ajuste a ese derecho. Manifestó que lo que se ha visto en los últimos años son redes delictivas organizadas que establecen un sistema mediante el cual decenas de miles de personas pueden venir a ese país de forma organizada y dar a luz ahí únicamente con el propósito de obtener la ciudadanía por derecho de nacimiento, fue lo que explicó a periodistas en el despacho Oval. Los decretos amplían las definiciones de las personas que no pueden optar a la ciudadanía por nacimiento y prohíben el llamado turismo de maternidad.
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2: Este día el monzón mexicano sobre el noroeste de la República Mexicana, canales de baja presión sobre el occidente y sureste del país, una circulación ciclónica a niveles altos de la atmósfera, inestabilidad atmosférica y el desplazamiento de la onda tropical número 25 sobre el sur y occidente del territorio nacional propiciarán lluvias puntuales intensas en zonas de Nayarit y Jalisco, así como chubascos y lluvias fuertes a muy fuertes en la mayor parte de la República Mexicana, con posible caída de granizo en estados del occidente y centro del país. Finalmente, un anticiclón en niveles medios de la atmósfera mantendrá el ambiente caluroso o muy caluroso en zonas del norte del territorio mexicano con temperaturas superiores a los 45 grados en Baja California. Asimismo, prevalecerá la onda de calor en Baja California, Chihuahua, Nuevo León y Tamaulipas. En la región Pacífico Centro, donde se ubica Colima, por la mañana ambiente fresco en la mayor parte de la región, templado a cálido en las costas y frío en sierras de Michoacán, bancos de niebla en zonas serranas. Durante la tarde, ambiente cálido a caluroso, cielo medio nublado a nublado con lluvias puntuales intensas en Nayarit y Jalisco, así como lluvias muy fuertes en Colima y Michoacán, todas las lluvias con descargas eléctricas y posible caída de granizo, mismas que podrían originar el incremento en los niveles de ríos y arroyos, deslaves, inundaciones, encharcamientos y visibilidad reducida. También se espera viento del oeste y suroeste de 20 a 30 kilómetros por hora, con rachas de 40 a 50 kilómetros por hora en Jalisco y rachas de viento de hasta 35 kilómetros por hora en el resto de la región. El dólar a la compra, 16 pesos con 66 centavos, a la venta 17 con 62, el euro a la compra 19 pesos con 80 centavos y a la venta 19 con 80. Soy a las 7 con 29 minutos, tenemos una pausa comercial, yo le invito a que nos haga llegar sus mensajes, sus comentarios a nuestro WhatsApp 312-22-987-98, también háganos llegar sus denuncias ciudadanas. Volvemos.
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0: las 7:34 minutos. Las 7:34. Oiga, ayer hubo diálogos por la transformación con la gobernadora Indira Vizcaíno. Es esta rueda de prensa en la que pues mantiene este diálogo, información, responde a cuestionamientos también de los representantes de los medios. Y bueno, la mandataria inició la rueda de prensa haciendo un recuento de las actividades desarrolladas a lo largo de esta semana. Abundó sobre la entrega de las canchas de fútbol, las canchas del Mundial Social en varios municipios, son 70 en total que se han entregado. Recordó que estas canchas, pues hubo una coordinación, gobierno federal, gobierno del estado, los municipios, los ayuntamientos. Sin embargo, solamente un municipio fue el que aportó para realizar pues canchas. Solamente el municipio de Manzanillo. Los demás, ni sus luces. Entonces, ahora que son entregadas estas canchas, le corresponderá a los municipios estar dando mantenimiento. Eso suena lógico. Entonces, pues ojalá y de verdad no dejen caer, no decaigan estos espacios, que pues es lo que nos deja el Mundial, hombre. Es lo que nos deja el Mundial, no nosotros, a los niños, que son los que disfrutan de estos lugares, de estos sitios. También comentó en esta rueda de prensa que por ahí se dio en algún sitio, y fíjese, yo no había pensado en esta situación. Recordará que cuando le he informado sobre el arranque de esta construcción o adaptación de canchas, pues le he dicho que son muy buenos espacios, y recuerdo que jugábamos nosotros en la calle, ¿no?, con las piedras ahí. Pero se dio, fíjese usted, en una de las canchas una situación que debieron meter orden, porque resulta que los grandes no dejaban que jugaran los chicos. No, el nuevo campo es para nosotros, decían los grandulones, y pues bueno, ¿quién les iba a decir algo, verdad? Entonces se procedió de una forma adecuada, me parece a mí, estableciendo horarios. Yo creo que eso es lo mejor. Y hay que privilegiar a los más chiquillos, a los chavitos. ¿Por qué? Porque están muy tentados a estar pegados al celular y a la tablet y a la computadora y a la televisión. Y no, se trata de rescatarlos. Ya los más viejones, pues bueno, pues también tienen sus riesgos, pero pues pueden ir un poquito más tarde, ¿no? Entonces, hay que tener un poco de sensibilidad, más bien no, hay que tener mucha sensibilidad y mucho sentido común para que todos ahí en las colonias, en los barrios, en las comunidades puedan disfrutar de estos espacios. También la gobernadora recordó que fue inaugurado un punto violeta más en la ciudad de Colima, esto que resulta pues una especie de lugar al que pueden acudir las mujeres en caso de sentirse bajo una amenaza de su seguridad o su integridad. También habló sobre la supervisión en el avance de obras hídricas y el rescate de un pozo profundo que tenía pues alrededor de 20 años, estaba ahí abandonado y que ahora se ha rescatado. Es parte de lo que dijo la gobernadora Indira Vizcaíno ayer al iniciar los diálogos por la transformación.
1: Visitando y haciendo la entrega de estas canchas de fútbol 5 que se han venido construyendo o algunas rehabilitando como parte del programa mundial social que impulsó la presidenta de México en todo nuestro país. A consecuencia de que vivimos el mundial aquí en nuestro país como sede y que una parte importante del trabajo en materia de prevención pues se puede hacer desde la promoción de actividades deportivas. Entonces, bueno, en el estado de Colima tenemos la construcción de 33 canchas de este mundial social que se han venido llevando a cabo con recursos federales, y 37 adicionales sean canchas o rehabilitaciones que se están llevando a cabo con recursos estatales. Entonces, bueno, así estuvimos en lo que va de esta semana en Coquimatlán y en Villa de Álvarez. También comenzamos la semana con una reunión de trabajo con quien encabeza o dirige los esfuerzos de los centros comunitarios México Imparable. Estos centros comunitarios que se estarán construyendo en nuestro país en municipios prioritarios para el gobierno federal, que en el caso de Colima son los municipios de Colima y de Manzanillo, los municipios con mayor número de población. Estos centros comunitarios México Imparable se construyen con recursos del Gobierno de México y también están en esta lógica de apoyar, de trabajar en materia preventiva. En estos espacios habrá cancha de fútbol, una cancha de usos múltiples con cubierta y un espacio administrativo en el que además se tendrán aulas para poder brindar algunos talleres artísticos, canto, danza, teatro, música, y también tendremos espacio para poder atender en materia de salud mental, atención psicológica, por ejemplo, para niñas, niños, adolescentes, jóvenes, con la intención de poder ser un espacio que una a las comunidades. En un rato más, el día de hoy vamos a ir a colocar la primera piedra de lo que será este centro comunitario México Imparable aquí en Colima Capital, y mañana lo estaremos haciendo también en el municipio de Manzanillo. El martes también tuvimos, como cada 15 días más o menos, el seguimiento del avance de las obras de la ampliación de la autopista. Va muy bien. Todavía tenemos momentos en los que tendremos que seguir haciendo gradualmente reducciones de carriles. Sin embargo, pues estamos en tiempo para que al periodo vacacional de diciembre esta carretera, el cuerpo central a 6 carriles, esté ya completamente entregada, terminada, y que nos permita vivir este proceso vacacional, recibir vacacionistas y demás con mucha más facilidad en la movilidad. Y bueno, estamos seguros que proyectos como esos son muy positivos para Colima en todos los aspectos, desde el tema turístico, económico, pero también importante, este proyecto de la ampliación de la autopista también es muy importante para la seguridad de las y los colimenses, para poder transitar con mucha más tranquilidad esta carretera. Y bueno, también estuvimos, y seguramente fueron testigos de ello, inaugurando el primer punto violeta en coordinación con la iniciativa privada. Eso es muy importante porque los puntos violetas previos que habíamos estado ya entregando lo habíamos hecho en espacios públicos, pero hoy damos ese paso a poder establecer estos espacios seguros para las mujeres que requieren una atención en el momento en el que puedan estar viviendo algún tipo de violencia, que puedan acercarse, que sepan que ahí pueden sentirse seguras y acompañadas, y que así como hoy lo hicimos con Fiesta In, a quien agradecemos toda su disposición, pues esperamos en las siguientes semanas y meses irlo haciendo cada vez con más espacios de la iniciativa privada, tiendas de conveniencia, por ejemplo, que nos permitan tener una mejor cobertura de atención a las mujeres en este sentido. También estuvimos, y seguramente lo vieron, acompañando a nuestra presidenta en esta mañanera del pueblo con motivo de la convocatoria, y aprovecho para reiterarla, esta convocatoria para el próximo domingo 9 de agosto en el ejido Fernández, en el municipio de Cuauhtémoc, para participar de esta gran jornada nacional de reforestación. Es la primera vez que se hace una jornada nacional, es decir, que al mismo tiempo en las 32 entidades federativas, de manera conjunta, estaremos llevando a cabo una jornada de reforestación. Yo insisto que el cuidado del medio ambiente está en el compromiso y en la visión de nuestra presidenta y de su gobierno, que lo ha estado en la visión de los gobiernos de la transformación desde que se han ampliado las áreas naturales protegidas o desde que se creó el programa Sembrando Vida, que es un ejemplo a nivel internacional.
0: La gobernadora Indira Vizcaíno también se refirió a la calificación del Estado en cuanto al manejo de la deuda, esto resaltando pues que se ha avanzado en el pago de las deudas que se heredaron, también que se tiene viabilidad para conducir al Estado. Incluso también abundó sobre pues este aspecto, ¿no?, que hace diferencia con los gobiernos anteriores.
1: Y positivo que nuestra calificación siga mejorando, que la perspectiva respecto a cómo se ha ejercido el gasto en Colima es un gasto responsable, y sin dejar de recordar que tomamos esta administración viniendo de situaciones financieras muy muy complejas en el sexenio anterior. Pero bueno, hoy esos tiempos de responsabilidad financiera que existieron en el pasado, pues son solamente eso, historia. Hoy en Colima, en este gobierno estatal, se toman decisiones financieras con honestidad, con orden, con planeación, con mucha responsabilidad, y creo que por eso es importante informarle a las y los colimenses cómo hemos logrado mejorar la posición financiera de nuestra entidad. Y bueno, no solamente se trata de eso, ¿no? De decir, pongamos la estrellita en la frente, sino de todo lo que eso representa. En la medida que nosotros tenemos una mejor calificación, los créditos a los que se puedan acceder son de menor interés, entonces se genera un ahorro, digamos, en el pago de intereses, o en la medida que tengamos menos presión, el recurso se puede invertir en otras acciones, como es el caso, por ejemplo, de Colibecas, que ha sido uno de los programas insignia de este gobierno, pero también en inversión en escuelas, en infraestructura, en parques, etcétera. Y bueno, en sintonía con este tema, queremos también compartirles buenas noticias sobre la economía, porque una economía sana necesita dos cosas: finanzas públicas responsables y también una economía que genere inversión, empleo, crecimiento. Y también queremos hoy compartirles pues los avances que tenemos en este segundo rubro. Hay retos todavía por superar, hay muchas cosas por hacer, sin embargo, la actividad económica en Colima está creciendo y eso también está demostrado estadísticamente, como nos lo va a explicar el secretario de Desarrollo Económico. Hoy Colima es el estado del país con el mayor crecimiento trimestral.
0: Fue parte de lo que dijo la gobernadora. Vamos a hacer una pausa, se vertieron más temas en la conferencia, abundó también la secretaria de Administración, estuvo ahí el secretario de Desarrollo Económico y la gobernadora respondió algunas preguntas, pues sobre todo le preguntaron por qué la situación económica que vivió el estado cuando tuvo gobernadores economistas. Ya verá lo que respondió. Una pausa, volvemos.
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4: Este es el resumen de Informe 24 Manzanillo. Soy Francisco Buenrostro y le presento las noticias más importantes al momento. La aspirante a la Coordinación Estatal para la Defensa de la Transformación y la Soberanía, Rosy Vallardo, cerró la quinta semana de estar recorriendo todo el estado para informar a las familias los logros alcanzados por la Cuarta Transformación. Rosy Vallardo no solo ha encabezado asambleas informativas y recorridos casa por casa en los 10 municipios de la entidad, sino que también ha buscado el diálogo cercano con los distintos sectores de la población para conocer de cerca sus necesidades. En más del tema, tras inscribirse al proceso interno de Morena y aliados, Rosy Vallardo afirma abanderar y promover los principios que aprendió del expresidente Andrés Manuel López Obrador y que ahora mantiene vigentes la presidenta Claudia Sheinbaum. Rosy asegura estar convencida de que ser parte de Morena es caminar el territorio, escuchar de frente a la gente y poner al pueblo en el centro de las decisiones. El Ayuntamiento de Manzanillo continúa con la construcción del Centro de Bienestar Animal, el primero de su tipo en Colima, esto como parte del Plan Integral Municipal para fortalecer la protección y el cuidado, además del bienestar de los animales. Este espacio permitirá ofrecer atención veterinaria y diversos servicios para los animales que más lo necesitan, principalmente para aquellos en situación de calle que requieren sanar y rehabilitarse para disfrutar de una vida digna. La construcción del Centro de Bienestar Animal forma parte también de un plan que incluye otras acciones en la materia como el reglamento que sanciona el maltrato animal, las jornadas gratuitas de esterilización y la línea de atención a reportes. Por su atención, gracias. Siga disfrutando de la programación de La Bestia Grupera Manzanillo.
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8: Ciertos límites que establecen los bancos. Poniendo, y ahí lo dijo, si por ejemplo el tope es 1,000 millones, ¿no? Entonces que no pueda rebasar el 70% de eso. Esto como una especie de seguro o de cuidado para que futuros gobiernos, bueno, incluso este si es que se aplica, pues no puedan solicitar o excederse en el caso de las deudas. Ahora, aceptó que hay casos extraordinarios, como el tema de los desastres causados por fenómenos naturales en los que se ha tenido que recurrir a deuda, pero pues manifestó que también hay actos de irresponsabilidad que han dado pie a endeudar al Estado y llevarlo incluso a la bancarrota, como sucedió en el sexenio pasado.
9: Bueno, la formación académica no hace ni la convicción, ni la honestidad, ni la responsabilidad. Los valores más profundos de las personas suelen irse construyendo en el entorno familiar y en la revisión que cada quien hace de sí mismo, ¿no? Entonces, así hemos tenido muy buenos gobernadores o gobernadoras que pueden haber tenido profesiones médicos, etcétera, que pudiese parecer que no hay una relación directa con la administración pública, como hemos tenido casos de economistas que no pensaría que sería lo ideal y que terminaron llevando a la bancarrota al Estado, pero no tiene que ver con su formación académica, sino con su irresponsabilidad y con su manera de tomar decisiones, de privilegiar nada más a unos cuantos y de dejar siempre para el último las necesidades de la gente. Creo que ahí es donde radica la diferencia. Entonces, ¿qué necesita Colima para mantener este ritmo y seguirse consolidando? Pues necesita gobiernos, necesita personas al frente de los gobiernos que tengan esta convicción de manejar de manera responsable y honesta los recursos públicos de la gente. Eso es lo que hemos venido haciendo nosotros. Y a lo mejor algunos de ustedes lo recuerdan, los más jóvenes no, pero hace muchos años, cuando fui presidenta municipal de Cuauhtémoc, hicimos exactamente lo mismo. Llegamos, recibimos un gobierno municipal con una deuda muy importante en proporción al recurso que tenía el municipio y entregamos un municipio estable financieramente. Llegaron después tres administraciones, dos panistas, una priista, lo volvieron a dejar peor que como lo habíamos recibido nosotros y hoy está la presidenta municipal llevando el rescate financiero. Entonces es una cuestión de principios, es una cuestión de valores el poder manejar el recurso de manera eficiente. Y en aquel momento le decíamos al exgobernador Mario Anguiano que con mucho gusto desde el Ayuntamiento de Cuauhtémoc podríamos asesorarle en cómo mejorar el gasto público del gobierno estatal porque estaban en una crisis financiera también importante. Entonces, hoy la labor es el poder manejar el recurso de manera eficiente. Y en aquel momento le decíamos al exgobernador Mario Anguiano que con mucho gusto desde el Ayuntamiento de Cuauhtémoc podríamos asesorarle en cómo mejorar el gasto público del gobierno estatal.

0: Esto se puede lograr. Eso es lo que queremos para Colima. Vamos a entregar un gobierno estatal con finanzas sanas, con estabilidad, con más ingresos a los que recibimos, pero también aspiramos a dejar un estado con una legislación que permita garantizar la estabilidad financiera del estado. Ya lo hablaremos más adelante, pero o lo podemos decir de una vez para que nos vayan diciendo qué opinan. Nuestra opinión es que no, solamente a nivel nacional, solamente hay un estado que tiene prohibido en su constitución el ir a deuda pública de largo plazo, que es Tlaxcala. Tiene ya décadas así y les ha funcionado. Sabemos que de pronto en una crisis, en una emergencia, puede ser necesario recurrir a deuda pública, pero creemos que esto siempre tiene que ser de manera mucho, muy responsable, cosa que no ha pasado en Colima en los últimos sexenios. Entonces, una vez que estamos demostrando que sin ir a deuda pública a largo plazo, más bien pagando la que nos heredaron y estabilizando las finanzas, es posible, lo que queremos nosotros es, ¿por qué no plantear una reforma a nuestra constitución local en la que se establezca un tope de endeudamiento por debajo del que te dicen los bancos, ¿no? Es decir, si nuestro tope de endeudamiento es a 1,000 millones, pues nosotros decir que en Colima nunca se podrá endeudar más allá del 70% del tope de endeudamiento que existe en el momento. De suerte que eso nos dé la tranquilidad y la certeza de que no nos van a llevar en el futuro al colapso financiero del estado de Colima. Creo que ya demostramos que es posible y a eso es a lo que queremos apostarle hacia el futuro.
1: Eso fue lo que dijo la gobernadora Indira Vizcaíno. Digo, suena como una buena propuesta el hecho de que se establezca un tope que no, digamos, lleve al estado en un momento de crisis, en un momento de quiebra financiera, como ya lo estuvimos, usted recordará, que se quedaron sin pago, pues, los trabajadores de gobierno, y esto impactó, pues, de una forma tremenda también a la entidad. ¿Por qué? Porque, pues, Colima, una gran cantidad de personas depende de los recursos de gobierno. O sea, me refiero a que son trabajadores de gobierno o son proveedores de gobierno, son maestros, ¿no? Entonces dependen del recurso que fluye a través de los gobiernos estatales, federales, y en este caso, pues, el llevarlos al impago, que fue lo que sucedió pues en los últimos meses del gobierno de Ignacio Peralta, pues trajo una grave crisis, ¿no? Que la podemos sentir todos. Entonces, lo que está en este caso proponiendo o adelantando la gobernadora es el establecer un tope, pues, justo ahora que se está avanzando en el pago de deudas, para que el día de mañana, pues, no vaya a surgir una situación como la ya vivida. También le preguntaron a la gobernadora acerca de Mi Colibeca para el Futuro, que es la beca de inscripción para estudiantes, porque, pues, ha habido inquietudes en el sentido de si la beca cubre el total de la inscripción o solamente una parte. ¿Cómo es que surge esta pregunta? Bueno, hay instituciones, hay universidades, hay tecnológicos que el pago que se da está dividido en varios rubros. Uno es de inscripción, otro es de laboratorios, otro de materiales, otro, y así, de esa forma se desglosa. Entonces, ahí existió esta duda de parte de los estudiantes si se cubre todo o solamente el rubro de inscripción. Esto contestó la gobernadora al respecto.
0: Todos los rubros que en los que se desglosan los costos completos del semestre para un estudiante, porque cada institución pública, pues, maneja conceptos distintos, que si las cuotas de laboratorio, etcétera, está cubriendo todos los rubros del costo del semestre o del año o del cuatrimestre del estudiante.
1: Ahí está. Entonces, que no le digan, que no le cuenten, la beca, Mi Colibeca para el Futuro, incluye toda la inscripción, todo. Así sean 4, 5, 6 rubros los que tiene, lo de la inscripción, dice la gobernadora, que el gobierno del estado lo va a cubrir todo, ¿sí? Aquí me habían llegado ya también algunos mensajes en ese sentido. Ayer o antier, cuando estuvo Viri, ayer, Viridiana Valencia también nos decía que lo incluía todo, y la gobernadora lo confirmó más tarde,

a través de los diálogos por la transformación. Así es que ahí está ya la respuesta. Y si en la institución de repente le dicen, es que no sabemos, es que puede ser, es que tal vez, vamos a ver, enseñen el video de la transmisión del día de ayer de los diálogos por la transformación, ahí justamente en el minuto 38. Tenemos una pausa en Colima y Tecomán. Ahí en Manzanillo continúa usted con Jesús Lozoya y con Cristel Noyola con la información local en la Bestia Grupera Manzanillo. Buenos días.

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0: Son las 8:02. Muy buenos días, tengan todos y todas ustedes el día de hoy. Ya es viernes, oiga, ya es viernes. El cuerpo lo sabe, dicen aquellos. Y yo con mucho gusto atiendo sus mensajes en el 314-15-760-37. Ya estamos transmitiendo para todos ustedes Informe 24 a través del 93.7 de su FM, La Bestia Grupera, desde el bello puerto de Manzanillo, Colima. Decirles a ustedes, por supuesto, que también pueden sintonizar toda la programación de La Bestia Grupera a través del internet, baje la aplicación de audiorama.mx. Y ahí usted escucha las estaciones en Colima, particularmente Manzanillo. Ahí está toda la programación de La Bestia Grupera. El día de hoy, temperaturas en el puerto de Manzanillo con muy escasas posibilidades de que llueva, pero bueno, por la tarde ya lo estaremos viendo si es que hay algún serenito, algún chubasco o algo por el estilo. Pero en este momento es en Manzanillo 27 grados centígrados, cielo medio nublado, y esperamos temperaturas máximas de hasta 34 y a pleno sol. A eso de la 1 a 2 de la tarde hasta 36, 37 grados. Mientras tanto, en Colima Capital y Villa de Álvarez 25, Tecomán y Armería 27, Mina 23, Comala 24, Cuauhtémoc 23, Cuauhtémoc 25 grados centígrados, Cihuatlán también 27 grados, mientras que en la Ciudad de México 14, Guadalajara con 19, allá en Los Ángeles, California, por aquellos que quieran irse de vacaciones, están en 20 grados. Amanece fresco, en la noche fresco, pero en el día también hace un calorón allá, también en la zona de San Diego, en la zona de California. Así las cosas. Mandamos un saludo también hasta Houston, con Manny García y toda la familia que se encuentran por allá en los Estados Unidos. ¿Qué tal les cae ese tema del señor Donald Trump, que ahora dice que quiere frenar el turismo pues de nacimiento? Es decir, ha emitido también decretos para que no se les reconozca ciudadanía a aquellos hijos de turistas, o sea, aquellos niños que nazcan en Estados Unidos, mientras que sus padres están en calidad de turistas en Estados Unidos. Tratan de evitar que algunas personas tengan su visa de turista y digan, no, pues yo quiero que mi hijo nazca en Estados Unidos y se van a Estados Unidos para que también tenga ciudadanía. Pues lo que ha emitido el Donald Trump es un decreto para evitar eso, para que los hijos de los turistas no se puedan convertir en ciudadanos. Habrá que ver si esto se va también a la corte y a ver qué decide la corte, porque ya ve que luego en la corte y luego lo paran. Y no solamente eso, también ha prohibido a través de un decreto el señor Donald Trump para que los hijos de aquellos trabajadores en las embajadas no puedan recibir ciudadanía. Ya sea una embajada mexicana, de Canadá, de la India, de Afganistán, de Irak, de Europa, donde sea, las trabajadoras que tengan sus hijos, las trabajadoras de esas embajadas que tengan sus hijos, que nazcan en Estados Unidos, esos niños no van a tener la ciudadanía de Estados Unidos. Y así un montón de peros que les está poniendo el señor Donald Trump a los mexicanos y a los ciudadanos de otros países para que evitarles darles la ciudadanía. Se le olvida al señor Donald Trump de dónde vienen, ¿no?, sus abuelos. Su abuelo alemán, se le olvida, ¿no? Su papá, el papá de Donald Trump, ¿no? Hijo de extranjeros, nació en Estados Unidos y ahí le dieron la ciudadanía. Y no llegaron en calidad de turistas. Llegaron en calidad de inmigrantes, sin papeles. Así llegaron los abuelos de Donald Trump a Estados Unidos. Y así tuvieron un hijo en Estados Unidos, bueno, varios. Y entre ellos el papá de Donald Trump. Era hijo de inmigrantes, pero como que algo le han hecho. ¿Qué le habrán hecho los inmigrantes a Donald Trump? No le limpiaron bien, no le gusta cómo cocinaron, está medio descontrolado. Vamos a un resumen de noticias esta mañana.
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0: Se Se llevó a cabo el cambio de mando del buque Blas Godínez, que pertenece a la Secretaría de Marina Armada de México. El capitán de fragata, Jorge Gregorio Garnelo Rodríguez, recibió el mando de este buque por entrega que le hizo el capitán de corbeta, Diego Armando Castañeda Salgado. El ayuntamiento de Manzanillo terminó una calle más de concreto hidráulico y se trata de la Bugambilia. Se está en la colonia La Floresta y también se benefician habitantes de la colonia Miravalle 1 y Miravalle 2. La aspirante a coordinadora de la defensa de la transformación en el estado de Colima y de la soberanía, Rosy Bayardo, continúa realizando visitas en colonias del estado de Colima y se reunió también con habitantes en la zona de allá en Villa de Álvarez, ante quienes destacó que para los gobiernos de Morena y la Cuarta Transformación, pues ellas son una prioridad, los ciudadanos. El nuevo puerto en Cuyutlán habrá de dar empleo a cientos de jóvenes estudiantes que hoy se encuentran en las universidades, puntualiza el exdirector de Asipón, Héctor Mora. También dijo que con la entrada en vigor del nuevo puerto en Cuyutlán se va a ir, la primera operadora que se va a ir va a SC a México y al menos el 30% de los camiones que hoy se encuentran en las calles de esta ciudad también se van. Ganaderos de Manzanillo siguen haciendo frente al problema del gusano barrenador. Hasta el momento se han presentado cerca de 200 casos, dice el presidente de la Asociación Ganadera de Manzanillo, Jesús Pelayo. Tendremos de esto y más información aquí en Informe 24.

0: 8 de la mañana con 9 minutos. ¿Piensa usted viajar a Guadalajara? Le informo que el día de ayer, hoy y el fin de semana se van a registrar bloqueos ahí en la altura del kilómetro 40. El kilómetro 40 es donde entroncan la autopista Guadalajara-Colima con la desviación hacia Vallarta o Barra de Navidad, como se le quiere llamar, y es un cruce que se encuentra ahí antes de llegar a Guadalajara. El caso es de que familiares, amigos y ciudadanos de un par de jóvenes, Violeta y Melissa, originarias de Acatlán de Juárez, y que se encuentran en calidad de desaparecidas desde hace unos días, son quienes están bloqueando la autopista. Los manifestantes han mantenido cerrada por horas este punto, exigiendo a las autoridades la localización de estas jovencitas, Violeta y Melissa, jóvenes originarias de Acatlán de Juárez que fueron reportadas como desaparecidas. Y con esto les queremos decir que tengan mucho cuidado cuando les andan ofreciendo trabajo en otras partes del estado o aquí, imagínense, si les ofrecen que les van a pagar 30, 40 mil pesos a la semana y con eso los deslumbran. Y la verdad es que es totalmente falso. Lo que quieren es aprovecharse de estas personas. Entonces, cuando les ofrecen estos empleos y que ven a platicar, jamás vayan solos y solas. Un grupo de 4, 5, 6 y si hay algo sospechoso, no lo piense dos veces. Retírese, váyase. ¿No? Y otro de los temas y otro de los casos que le quiero exponer el día de hoy es lo que le sucedió al papá de María Virginia Medina Macías, allá en Santiago. Ella posteó y etiquetó a Noticias Manzanillo y está ahí publicado en Noticias Manzanillo, se lo puede ver. Que le dieron una bebida a su papá, lo narcotizaron, ¿no? O sea, y quedó dormido y le robaron todo lo que pudieran llevarse de la casa. Esto es lo que dice María Virginia. Dice: amigos y familiares, quiero compartirles lo que le pasó a mi papá el martes por la tarde en Santiago. Un señor se le acercó, le ofreció sus jugos de arándano, lo invitó a comer y le dijo que no compraran refresco. Le dio un jugo de los que él traía para que lo tomara y luego de tomarlo perdió el conocimiento. Entonces, este hombre aprovechó para saquear la casa del anciano. Se llevó todo lo que pudo. Dice María Virginia, dejó a mi papá inconsciente tirado en su casa. Hasta otro día lo encontraron. Y recomienda que tengan cuidado porque así están robando a los adultos mayores. Así y muchas otras formas. Entonces tenga cuidado si le acepta bebidas a alguien, gente desconocida, miren, tome sus precauciones. Hay de todo en este mundo, malas personas también. Y también hay otros casos en los que llegan, lo que estoy haciendo es tratando de advertirle para que no le suceda lo mismo, ¿no? Porque esto le sucede sobre todo a los adultos mayores. Hay hombres entre los 75, 80 o más de 80 años de edad que van perdiendo su capacidad de análisis y de reacción en esas cosas. Entonces, tenga mucho cuidado. Mire lo que dice otra persona, Lisbeth Hernández. Dice, gente, a mi abuelo lo engañaron. Le dieron de beber una sustancia de dudosa procedencia. No supo de sí. La misma persona que le dio la bebida, lo llevó a su casa, le robó todo. Dice, mi abuelo no estaba consciente, estaba desmayado. Y pide Lisette Hernández, dice, no juzguemos, es un adulto mayor, simplemente confió en esa persona. Y lo que dice Pedro Gómez, no juzguemos a los afectados. A una hermana mía también le robaron en su casa, con el pretexto de buscar un banco para cambiar un cheque. A ella la contactaron en la calle y usaron algún químico en el mentado cheque, de tal forma que ella obedeció todo lo que le decían. Cuando ella recordó sus cinco sentidos, solamente recordaba vagamente algunas cosas, pero ya le habían robado. Cosas que están pasando. Entonces, sobre todo los adultos mayores, pues, no deberían, desde mi punto de vista, de aceptar bebidas o abrirles la puerta a gente desconocida. Hable con ellos, hágales recomendaciones, que no pasen este tipo de cosas. Esa es una advertencia, que no les pase, no vaya a llegar usted a casa y ya no tiene nada. O a lo mejor, quién sabe, le pueda suceder algo también a el adulto mayor que ahí se encuentra. Con cuidado. Mientras tanto, le informo que el Ayuntamiento de Manzanillo continúa con este camión llamado Mani, que está recorriendo colonias y comunidades en este municipio con la finalidad de llevar a cabo labores de esterilización gratuita de perros y gatos. Llevan ya casi 2,000 esterilizaciones. Y el objetivo, pues, es también tener un mayor control de natalidad de perros y gatos. Reducir el número de animales que andan en la calle, algunos sin dueños y algunos bravos, ¿no?, que pueden representar algún riesgo. Entonces, pues cuando el Ayuntamiento de Manzanillo, que lleva este camión a alguna comunidad, pues lleve sus animalitos, si no quiere usted o no puede mantenerlos y tenerlos saludables, pues llévelos a esterilizar. Estuvieron esta semana ya en la comunidad de El Huiscolote. Allá es donde estuvieron haciendo trabajos de esterilización. Mientras esto sucedía en El Huiscolote, en la delegación de la Cruz Roja en Manzanillo, una persona, un hombre, estuvo ahí y porque tenía lesiones tras accidentarse en una motocicleta. Los paramédicos y voluntarios en turno se percataron de esta hemorragia que estaba en su pie izquierdo, por lo que de inmediato realizaron un control de la misma para estabilizarlo y le recomendaron acudir al hospital. El día de ayer por la noche también un accidente en la Elías Zamora Verduzco, también de una motocicleta que se impactó contra un vehículo. Maneje con cuidado. Y lo que está también circulando muchísimo en redes, en páginas informativas, y ahí está en Noticias Manzanillo también, es que un elemento de la Policía Federal salvó a un niño de 3 años. Lo rescató de un lago. Pues este elemento de la Secretaría de la Policía Federal brindó auxilio a este niño de 3 años que había caído accidentalmente a un lago ubicado en las instalaciones del Centro de Formación y Capacitación allá en Teotihuacán, Estado de México. El elemento, quien se desempeña como instructor de la academia, se percató de que el niño estaba en el agua y permanecía sin moverse ya. Al advertir que su vida estaba en peligro, este elemento ingresó al lago, lo rescató, lo llevó a tierra firme y inmediatamente, apoyado con otros compañeros, comenzaron a darle los primeros auxilios. Minutos después, el niño logró reaccionar, pero ya estaba inconsciente y flotando en el agua. Le salvó la vida a este elemento de la Secretaría de Seguridad Pública del Gobierno Federal. Bien por ellos, bien por él y sobre todo por el niño. Cuida a los niños cuando va a la playa. Este fin de semana, la playa La Boquita, La Audiencia, las Escolleras en San Pedrito son zonas donde la familia puede estar más segura, ¿no? Pero eso no quiere decir que usted no le deba de mantener la vista a los niños, sobre todo a los niños. Y si alguna persona no sabe nadar, mójese los pies, manténgase a salvo, no se mete en problemas, sobre todo en zonas donde las aguas del mar son más intensas, caso Miramar o Las Altas, ahí hay que tener mucho cuidado. Yo tengo que ir a una pausa, volvemos con noticias.
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0: de regreso el día de hoy, 8 de la mañana, 22 minutos. Tengo en la línea telefónica a la diputada Andrea Naranjo. Diputada, ¿cómo estás? Buenos días.
1: ¿Qué tal, Jesús? Con el gusto de saludarte a ti y a todas las personas que nos están escuchando, platicar con ustedes. Respecto a los temas que ha habido avances en el tema legislativo.
0: Pues, diputada.
1: Justo platicábamos de este tema que ustedes informaban sobre las situaciones que se han dado a personas adultas mayores que han sido afectadas por alguna sumisión química. ¿Y a qué me refiero con esto? Pues bueno, al que suministren algunas gotas o algo en su bebida y que eso ya se encuentra dentro del Código Penal del Estado de Colima. Hace algunos meses reformamos el código y que con ello, bueno, se tipifica este delito. Y con eso se le da certeza jurídica y legal en dado caso de que los jueces tengan que emitir alguna sentencia, pues que ya tengan los elementos.
0: Pues ojalá que los lograran también agarrar a estas personas y ya, o sea, ustedes ya hicieron su chamba en materia de modificar la ley, de que eso se tipifique, se castigue, no sé con cuántos años pudieran ser, pero también ojalá que también agarren a estas personas que andan ahí nomás dañando a la gente.
1: Es correcto, sí. De nuestra parte, desde el Congreso del Estado, hemos hecho ya la modificación y ahora queda en manos del Poder Judicial y de la Fiscalía el emprender esas acciones, como bien comentas.
0: Oye, diputada, ya por tu distrito, en la zona de Santiago, particularmente en Patos, el día de hoy, buenas noticias, va a arrancar una obra muy importante.
1: Sí, es correcto compartirles que en un ratito más estaremos ahí en Terraplena acompañando a nuestra gobernadora, que como ustedes han podido constatar, ha realizado desde el día de ayer una gira con la Secretaría de Gobernación del Gobierno Federal para dar primeros pasos de la instalación de la piedra, de la primera piedra de la construcción de centros comunitarios. Sin duda alguna me siento muy contenta porque en la colonia Terraplena es una comunidad que realmente necesita apoyo para poder que las juventudes, las madres de familia puedan tener actividades recreativas. Es un punto importante de población del municipio y me siento muy contenta de que hoy estaremos acudiendo a este evento que vendrá a favorecer a miles de personas, pero sobre todo que tiene un objetivo muy importante, que es el garantizar que se haga un trabajo de lucha en contra de las acciones que perjudiquen la paz, la seguridad y el bienestar de las familias en Manzanillo.
0: Pues ojalá que esto sea parte, pues, no solamente es para que las familias tengan actividades deportivas y culturales, sino para que se reencuentren, para la convivencia y que esto fomente la seguridad y que los jóvenes se encaucen, aprovechen las becas educativas que hay en todos los grados en el estado de Colima, se pongan a estudiar y sean hombres de bien, diputada.
1: Es correcto, tú sabes que los gobiernos de la Cuarta Transformación, quienes emanamos del movimiento, trabajamos en favor de la lucha de las causas, de eliminar de raíz esas circunstancias que puedan generar, acciones desatinadas en la población. Así que el objetivo es que se pueda tener una integración verdadera de la comunidad.
0: Oye, diputada, hay una obra de las que tú andabas tocando puertas y buscando y gestionando, junto con otro exdiputado, es el puente sobre el arroyo de Santiago. Este mes se entrega la obra, ¿no?
1: Es correcto, estoy muy contenta porque, como bien sabes, tu servidora que nació y creció en Santiago y que conocemos cuáles son las necesidades que se tienen en materia de movilidad. En su momento, por allá del 2022, acudimos a Cipona para hacer esta petición de la construcción de un puente que permitiera a las familias de Santiago cruzar hacia la zona norte en los tiempos de lluvia, principalmente, que es cuando no se puede cruzar el arroyo. Y esta obra, pues pronto, como bien dice, será entregada, beneficiará a miles de familias y que de alguna manera permitirá que la movilidad sea mucha más segura. Y por otro lado, pues también el reconocer esa buena coordinación que se tiene con Asipona y que en estas acciones que se emprenden en materia de relación puerto-ciudad, realmente el municipio reciba beneficios porque Manzanillo le ha dado mucho al puerto, al gobierno, y es importante que haya una retribución en todos los sentidos, en materia de infraestructura, de movilidad, de bienestar para las familias manzanillenses. Así que muy contenta de los avances que se ha tenido de esta obra.
0: Pues todavía falta muchísimo más para Manzanillo. Hay obras importantes que están arrancando, los puentes, y hay muchas obras en calles que se están terminando, como la Bugambilias allá en la Floresta, y más obras. Hace falta todavía trabajar muchísimo, Andrea. ¿Y en tu distrito sigues visitando las comunidades y las colonias?
1: Sí, compartirles que las semanas pasadas estuve en Barrio Nuevo, en Santiago, haciendo entrega una vez más del programa de polines de madera para tu casa. En esa entrega se beneficiaron más de 60 familias y muy contenta de que ese programa se ha venido consolidando año con año. Ya hemos entregado más de 300 toneladas de madera y es un programa que valoro y aprecio mucho y que además, gracias a esa gestión que hemos tenido con el sector portuario, pues bueno, llevamos a las familias estos beneficios.
0: Pues a seguir trabajando. Gracias, diputada. Que tenga buen día.
1: Gracias a ti, Jesús. Excelente día. Gracias. Hasta luego.
0: Pues ahí está la diputada Andrea Naranjo sobre pues estos temas, y empezando con el de que le daba a conocer de lo que ocurre cuando luego quieren o han dado algún narcótico a sobre todo a los adultos mayores para robarles lo que pueden, ¿eh? Y luego los andan engañando también, ofreciéndoles: oiga, cámeme este cheque porque el banco está cerrado, mire, es de 100 mil pesos, deme 10 mil, y ya usted mañana lo cambia y se va, queda con todo. Así se dan, así los engañan, Conozco caso de ese tipo. Mari García, muy buenos días. Dice: muy buenos días, Jesús, aquí escuchando Informe 24. Que pases un excelente fin de semana. Soy Mari Jesús. Ganaron mis poderosas Águilas 3-1 al San Diego. Un saludo para el señor El Gori Vega. Hasta allá, hasta Ocupa. Dice: hasta Manzanillo, Colima. Buen día, Jesús Cristel. Arriba en América. Ay, sí, ay, qué necesidad tenías de mencionar a la América, Mani. Bueno, sí es cierto, ganó el día de ayer. Bien, bien por los de la América, que andan contentos. A ver si aparecen el día de hoy. Y al día de hoy, a quien sí voy a escuchar también es a otro americanista. Le va a la América. Mi compañero, mi amigo Alejandro Pérez. Adelante, Alejandro, te escuchamos. Buenos días.
2: ¿Qué tal, muchachos? Muy buenos días a ustedes ahí en cabina. Buenos días a todo nuestro auditorio. Pues déjenme les comento rápidamente que la gobernadora del estado, Indira Vizcaíno, hoy estará aquí en Manzanillo en unos minutos más a partir de las 9 de la mañana y estará en Terraplena Los Patos. Ahí se estará llevando a cabo el banderazo para la colocación de la primera piedra de lo que será la construcción del Centro Comunitario México Imparable que se estará realizando aquí en Manzanillo. Ayer, por cierto, en Colima se llevó a cabo un acto similar. Allá en Colima se invirtieron 20 millones de pesos. Comenzó a edificarse en julio y estará concluyendo en octubre. Y el complejo, que por cierto será muy parecido al de aquí de Manzanillo, ambos contarán con diversas áreas deportivas, recreativas, culturales y algo muy importante para la atención de la salud mental. Tendrán servicio todos los días desde las 6 de la mañana y hasta las 8 de la noche, es decir, 14 horas diarias. Y se seleccionó precisamente, bueno, pues el área de Terraplena Los Patos por la situación que se vive ahí en esa colonia, una de las colonias más grandes que tenemos aquí en Manzanillo. Así es que, pues hoy estará por allá. Enseguida habrá una rueda de prensa. Rubén Calderón, Marta Ruán y todo el club de canotaje de Manzanillo estarán dándonos a conocer todos los pormenores de lo que será precisamente, bueno, pues la gran competencia de kayak y stand-up paddle que se estará realizando en noviembre. El lunes les tendremos todos los detalles. Pero por otra parte, también tuve la oportunidad de estar platicando con René Macías. Sí, el de las mototaxis, pero hay que recordar que él es biólogo marino, él es catedrático de la Facultad de Ciencias Marinas de la Universidad de Colima y estuvo a cargo del Centro Regional de Investigaciones Pesqueras aquí en Manzanillo por muchos años, alguien que conoce indiscutiblemente. Habló sobre lo que es, será el nuevo puerto allá en el vaso 2 de la Laguna de Cuyutlán y dijo, por supuesto que es aplaudible que se venga porque es necesario, pero también dejó muy en claro que deben de destinar presupuesto para poder compensar el impacto al medio ambiente que se estará generando, el daño que podrán ocasionar a los pescadores de la laguna, el daño que podrán ocasionar a los salineros y el posible daño también a toda la población. Dijo, lo único que se necesita es que le pongan más billetes al presupuesto que se tiene y con eso todo puede solucionarse, que gane el puerto, que gane la ciudad y que ganen todos los sectores productivos que dependen de esa actividad.
3: Alejandro, más que nada agradecerte pues la oportunidad de dirigirme a tu audiencia. Mira, efectivamente el nuevo puerto Cuyutlán pues ha despertado cierto descontento en varios grupos de la población. Mira, en este caso yo creo pues que Manzanillo está como el burro en aguador, cargado de agua y muriéndose de sed. Los que vivimos aquí en Manzanillo, pues nos preguntamos de qué nos sirve tener un puerto donde se capta y se maneja tanto dinero si para nosotros las grandes mayorías lo único que nos deja es inseguridad, nos deja embotellamientos, nos deja accidentes de tráfico, nos deja muertes, nos deja contaminación. Entonces, y luego de pronto te salen que se va a ampliar, hacia Cuyutlán un nuevo puerto. Y y pues entonces te quedas pensando, ay, caray, pues se van a empeorar las cosas. Por eso yo creo que es lógico el descontento de varios sectores. Sin embargo, debemos recordar pues que una verdad que no se puede negar, que el desarrollo siempre tiene impacto en el medio, siempre. A menos pues que vivíamos en cuevas o arriba en los árboles, eso, y también en ese caso tendría cierto impacto. Sin embargo, es posible hacer un desarrollo con un mínimo impacto. En este caso, tendría que buscar la forma de conciliar pues este desarrollo con los grupos que van a ser impactados, en particular los pescadores, los salineros, los ecologistas y, en última, la población en general.
2: Bueno, pues era lo que comentaba René Macías. Así es que, muchachos, un fin de semana con mucha actividad la que estaremos teniendo, la lluviecita que ya nos llegó y que esperemos que continúe para que nos refresque sabroso y sobre todo pues para que los hombres y las mujeres del campo tengan traducidas las gotas en bendiciones, porque mucha, mucha falta les está haciendo. Es viernes y el cuerpo lo sabe, así es que hay que disfrutar, pero todo con medida. Que tengan un excelente fin de semana. Regresamos los micrófonos allá con ustedes a Cabina Central.
0: Muchas gracias, Alejandro, por esta información, por tu reporte. Pues el tema del puerto. Pues mire, a pesar de los beneficios de los que se habla que habrá de generar, también hay quienes se siguen oponiendo a su construcción, aduciendo de impactos ambientales en la flora, en la fauna. Y me parece que, pues, por supuesto que en parte tienen razón, porque no hay progreso si no hay daño ambiental, ¿no? Una ciudad no crece si no talas los árboles para construir las casas y las viviendas. Un edificio no lo vas a hacer si no perforas el suelo. O una calle no la vas a poder construir si no talas lo que hay ahí. ¿Cómo se construyeron así casas y colonias, fraccionamientos completos en Manzanillo, en cualquier parte del mundo? pues simplemente tienen que limpiar los terrenos de la maleza, de lo que haya allí. Entonces, el puerto, ¿cómo se hizo? Pues así se hacen los puertos, no solamente el de Manzanillo, en el país y en el mundo. Manzanillo no es lo que era hace 100 años, hace 50. En 1995, el puerto comercial de Manzanillo movía 60.000 contenedores al año. Eran servicios portuarios en aquel entonces. No existían terminales de contenedores ni cosas por el estilo. Simplemente unos muelles y unas grúas ahí. Es todo lo que había. Hasta que se autoriza por parte del gobierno, con Carlos Salinas de Gortari, las inversiones privadas en los puertos. Y comienza entonces a instalarse la operadora SSA México, que ya tiene 31 años ahí. Y ahí es cuando comienzan a llegar más contenedores, pero también a generar empleo. Y el puerto creció y son miles de empleos los que se generan. Y esa actividad económica, pues también permitió que más ciudadanos mexicanos de distintas partes del país vinieran, algunos a trabajar al puerto, otros a hacer negocio, instalar empresas, transportistas, y por supuesto, pues también llegaron los chicos malos, ¿no? Si había uno o dos, pues llegaron más. Y pues de todo hay en la Villa del Señor. Aunque hay que recordar que por factores externos, a partir de 2009 se incrementó, 2010, 2011, cuando se fracturaron los cárteles en Jalisco, que surgió el Jalisco Nueva Generación, pues entonces comenzaron a aumentar el número de homicidios en todo el país, también en Manzanillo. Pero bueno, así las cosas. 8:39, voy a una pausa, ya volvemos.
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0: información esta mañana cuando faltan 17 minutos para que nos den las 9 de la mañana, 17 y las 9. Estuvieron en el Colomo los funcionarios municipales realizando estas jornadas de, pues son jornadas cívicas ahí, las jornadas de paz, de atención a las causas. Anduvieron allá en el Colomo, si de repente llegan a distintas zonas de colonias en Manzanillo para atender a los ciudadanos. Ayer en conferencia de prensa, pues la gobernadora y acompañada de funcionarios municipales también, pues hablaban indiscutiblemente de los temas económicos. Entre estos asuntos económicos, pues también le comento que la titular de la Secretaría de Planeación y Finanzas del Gobierno del Estado, pues Fabiola Verduzco, destacaba el hecho de que la calificadora HR Ratings revisó al alza la calificación del Estado de Colima. O sea, las finanzas del Estado del Gobierno del Estado de Colima son sanas a comparación de cómo las dejó Nachito, destrozadas, con deudas de miles de millones de pesos y, bueno, no tenía dinero ni para pagar sueldos 6 meses antes de entregar. Se declaró en quiebra. Y eso que había estudiado es disque en Harvard. Bueno, la titular de Cepaflina dijo lo siguiente.
1: Una gran noticia que tenemos para el gobierno del estado y es que mejoramos la calificación crediticia que no se tenía en los últimos 12 años. Comenzaré diciendo que es una calificadora y en particular esta que es HR Rating. HR Rating es una agencia calificadora con operaciones en Norteamérica, en Latinoamérica y en Europa. En Estados Unidos está registrada, en México está registrada ante la Comisión Nacional Bancaria de Valores y en Estados Unidos, así como en la Organización de Calificaciones Crediticias reconocida a nivel nacional para las finanzas públicas, corporativos e instituciones financieras. Nació en el 2007 y ¿a quién evalúa este tipo de calificadoras? Evalúa a corporativos, a empresas, a gobiernos, a instituciones financieras y de fondos y a financiamientos estructurados. ¿Por qué evaluarnos? Existen estas tres principales factores importantes del por qué hacer una evaluación. El primero es para la determinación de un costo de un financiamiento, es decir, una mejor calificación crediticia refleja un menor riesgo de incumplimiento de pago, lo que se traduce en mejores tasas de interés, es decir, tasas de interés mucho más bajas. Otro factor importante es el acceso a los mercados de capitales, es decir, una buena calificación amplía las fuentes de financiamiento más allá de la banca comercial. Otro factor importante es la transparencia y disciplina fiscal, es decir, existe una revisión muy profunda por esta calificadora de indicadores financieros, de indicadores económicos, ambientales, de gobernanza y de seguridad por parte del ente certificado externo, lo que nos incentiva a los gobiernos a mantener un orden en todos los ámbitos. Otro tercer factor es la atracción de inversión privada. Es decir, los inversionistas y las empresas locales y extranjeras utilizan estas calificaciones como un referente sobre la estabilidad macroeconómica y la gobernanza del Estado, lo que influye directamente en la confianza para la llegada de nuevos proyectos productivos. Si bien no existe...
0: Ahí está lo que ha señalado Fabiola Verduzco, quien es la titular de la Secretaría de Planeación y Finanzas del Gobierno del Estado de Colima, que daba a conocer pues todas las condiciones en que se encuentran las finanzas del gobierno y que sin duda alguna pues hoy se puede decir que están saneadas. Y hablando de temas económicos, el secretario de Fomento Económico del Gobierno del Estado, Francisco Rodríguez, también destacaba que Colima se encuentra en el primer lugar de crecimiento económico a nivel nacional como estados. Esto puntualizaba.
2: Muy buen día. La siguiente, por favor. Gracias. En el caso de la Secretaría de Desarrollo Económico, tenemos a bien informar que Colima viene presentando ya diferentes trimestres con avances en crecimiento económico muy importantes. Si bien todavía no podemos decir que tenemos un crecimiento sostenido de largo plazo, lo cierto es que sí, estamos teniendo una actividad económica trimestral mucho mayor que el resto de las entidades en donde, como podemos ver aquí en la gráfica, tienen una actividad económica preponderantemente industrial, como puede ser Guanajuato, Estado de México, por mencionar tan solo algunas, Durango con una actividad también tanto agropecuaria como industrial, Baja California Sur con una actividad turística y Michoacán también agropecuaria y también parte industrial. Esas economías, aún así, tienen un desempeño menor que el que tiene nuestra economía actualmente. Por eso informamos que hoy, en este trimestre, Colima ocupa el primer lugar nacional en crecimiento de la actividad económica con una tasa trimestral del 3% y que comparado este trimestre con el mismo comparativo del año anterior, ocupamos una tasa de 3.8%. Nos hemos posicionado en esos trimestres en los tres primeros lugares, no hemos bajado esos tres primeros lugares, estamos entre las tres primeras mejores economías de desempeño a nivel nacional. Colima, además, crece por encima de su región, que este es un parámetro comparativo muy importante, ya que con respecto al año anterior tuvimos una tasa de crecimiento de 3.8, la nacional apenas reflejó 0.3 y en la región centro-norte menos 0.3, es decir, tenemos un desempeño muy superior a lo que a nivel nacional y comparativamente está dando. Ahora, ¿cómo podemos explicar este crecimiento? La siguiente, por favor. Gracias. Efectivamente, como hemos anunciado en otras conferencias, en otros diálogos, el indicador de la actividad industrial nos refleja también un primer lugar nacional en los últimos trimestres, el cual está en el 15%. Y entre los componentes, la construcción, ahí está un reflejo muy claro, el 29%. El liderazgo y la gestión que ha tenido la gobernadora para que se desarrollen las obras ha influido de manera directa, no solamente en la obra pública, sino también privada y generando esos aspectos. Decir estos datos, tres rubros son muy importantes. Cuando hablamos de inversión total de 1.780 millones de pesos en acueducto, de 327 millones de pesos en el aeropuerto, y cuando hablamos de una inversión de 11.400 millones de pesos en el tema de las viviendas de bienestar, todos ellos tienen un impacto por lo menos entre 8 hasta 13 subsectores. Es decir, la cadena productiva o el efecto multiplicador para sectores de servicios, desde plomería, electricistas, albañiles, en general, todo lo que se puede generar, además de la obra de mano de obra directa e indirecta que se genera, nos da una derrama económica que hoy la construcción está liderando con un 29%. El impulso, obviamente, de la obra pública, la inversión también de la carretera, de los puentes, pues obviamente también genera una derrama económica muy importante que se explica también en esta construcción que estamos hablando de nuestros indicadores. Otras actividades, la siguiente, gracias. Otras actividades que también reflejan, que han sido históricas, pero que ahí están y no han caído. La minería y la generación de energía eléctrica para el centro occidente ha sido muy importante. La minería como un factor de exportación también y llevado a la siderurgia también del norte, particularmente de Monterrey. Pero el sector logístico ahí está, 4.7. Con esto resumen, ¿qué les decimos? Por algo tenemos el 3.8% de crecimiento. Por algo somos un primer lugar nacional, porque el resto de nuestros sectores están creciendo al 18, al 4.7, al 4.2, al 29%, inclusive la agricultura que tiene de pronto variaciones trimestre con trimestre, el acumulado de un año anterior es del 8%, entonces tenemos un factor importante de complemento.
0: La construcción, 29% de crecimiento económico, pues es las obras carreteras y los puentes, ¿no? Los puentes, incluyendo, imagínese cómo se va a poner Manzanillo con la construcción de esos tres puentes. Y le adelanto, por supuesto, le he dicho, si va a haber molestia, pues si se va al centro de Manzanillo, ya está en proceso la construcción del puente en este lugar de la flechita. Y seguramente va a haber molestias, como las va a haber en el barrio 5 y como las va a haber en el ingreso a Manzanillo. Pero en poco menos de un año, cuando estén terminadas estas obras, y a diciembre que esté terminada la obra de la autopista, los beneficios van a ser impresionantes. O sea, va a ser otra forma de entrar a Manzanillo. Va a entrar por un segundo piso, desde la autopista hasta el entronque con el crucero de mina. 1.8 kilómetros de un puente así de largo. así de largo. Pero es para que solamente pasen vehículos particulares, así que el turismo y los ciudadanos manzanillenses, colimenses, por ahí vamos a entrar por este segundo piso. Y los camiones seguirán utilizando la parte de abajo. Entonces, pues todo crecimiento, todo desarrollo genera molestias, pero cuando ya están terminadas las obras y los puentes, qué beneficios. ¿Se acuerda? Es que no es para todo el mundo, pero cuando comenzó a construirse allá en el año de 1900, entonces, pues todo crecimiento, todo desarrollo genera molestias, pero cuando ya están terminadas las obras y los puentes, qué beneficios. ¿Se acuerda? Es que no.

0: porque el arroyo que baja de Jalipa de Punta Francisco Villa de aquel punto, ahí desembocaba. Y no desembocaba directamente al mar, o sea, ahí desembocaba y entonces no podías cruzar. De tal manera que se construyó entonces este puente y cuando se estaba construyendo, pues sí, eran molestias de todo tipo. Y una vez terminado, pues los beneficios han sido permanentes. Lo mismo va a ocurrir con los puentes que están en proceso. Y hablando de obras, también hay que decirle a usted que la Secretaría de Infraestructura, Desarrollo Urbano y Movilidad dio a conocer que domingo, lunes y martes habrá cierre total nocturno en el tramo en carretero La Salada, ya en la autopista, como parte de estas obras. Y hay que recordar que se utiliza también la carretera libre a La Salada, que es utilizable, pero donde están las obras, pues no va a ser posible pasar. Y lo que declaró también Daniel Figueroa Chávez, el profesor investigador de la Facultad de Medicina Veterinaria y Zootecnia de la Universidad de Colima, puntualiza que es recomendable revisar el ganado para prevenir el gusano barrenador. Dice, es importantísimo, dice que tan solo una mosca, deja en las heridas de los animales entre 200 y 500 huevecillos, que tardan en promedio de 12 a 24 horas en eclosionar. Explicó que esta mosca es fértil solamente una vez en sus 21 días de vida, pero puede ovopositar entre 200 y 500 huevecillos en la herida de un animal. Así que si tiene un animal con alguna herida, hay que revisarlo puntualmente, insiste este investigador de la Universidad de Colima. Y así como el día de hoy, la gobernadora del estado de Colima estará en Manzanillo para la construcción de un centro de comunitario México Imparable, pues también estuvo el día de ayer jueves allá en la capital del estado para la inauguración de unas instalaciones, y esto es lo que decía la gobernadora.
1: Se los vamos a encargar mucho. Queremos que este espacio esté siempre lleno, que lo cuiden, que lo utilicen, que lo disfruten, que lo aprovechen, porque para eso se está construyendo. Para eso la presidenta Claudia Sheinbaum dijo 20 millones de pesos para Colima, 20 millones de pesos para Manzanillo, para que tengan esta obra en beneficio de la gente.
0: Pues la gobernadora del estado de Colima también hablaba de este
1: Este
0: lugar.
1: centro comunitario, pues de un compromiso más que está cumpliendo la presidenta de México con nuestras juventudes y con nuestra niñez. Muchas veces yo he repetido y lo volveré a decir hasta el cansancio. No hay nada más importante para una madre, para un padre, que nuestros hijos, que nuestras hijas. Y creo que la principal preocupación que compartimos las mamás, y más las de adolescentes, que yo ya tengo una de 15 años, es que nuestras hijas y nuestros hijos se conviertan en ciudadanos de bien.
0: Dentro de este tipo, un centro comunitario México Imparables, esta mañana comenzará a construirse allí en Terraplena, Ciudad Terraplena, ahí en Patos, pues. Para allá va Cristel Noyola. Buenos días, Cristel, ¿cómo estás?
2: Hola Jesús, ¿cómo estás? Muy buen día, un saludo para ti y para todo el auditorio que nos sintoniza esta mañana. Pues yo aquí vengo por la carretera San Diego, que también, pues de pasada, recordarle a las autoridades que se necesita también una manita de gato en algunos puntos de esta carretera, porque hay unas, pues también enormes baches, y también ha bajado bastante tierra con estas lluvias que hemos tenido, y pues está complicado aquí el tránsito en algunos puntitos. Y pues bueno, yo aquí vengo por la zona del Cerezo, a ver si no me agarran aquí y me dejan aquí un ratito, pero ya casi llegamos a Ciudad Terraplena, donde pues ahí también dicen que el mandamás es Rorro Barra.
0: Bueno, vamos a ir a sus tierras a ver cómo nos tratan. Oye, Cristel, pues resulta ser que el día de ayer jugaron los del América. ¿Cómo se sienten?
2: Ahí vamos, señor. O sea, pues mire,
0: Hombre, no los
2: nosotros
0: que
2: siempre
0: más.
2: nos sentimos bien, nosotros siempre estamos contentos y echándole todas las ganas, señor. ¿Qué quiere que haga? No vea a mis muchachos en los entrenamientos, no los sigues en redes sociales, donde
0: No,
2: andan
0: claro que no.
2: bailando, contentos, pues se siente la
0: Pues
2: buena vibra.
0: eso sí lo veo, que lo hagan, andan bailando unos con otros, y eso sí los he visto.
2: Ah, ahí vamos, ahí vamos. No, sí, ya lo sabía, pero lo que sí hay que reconocerte a las muchachas de la sub-20 de

0: fútbol mexicano porque ganaron medalla de oro en estos Juegos Centroamericanos. El día de ayer derrotaron también a Colombia. Y pues la verdad es que, ¿qué le digo? Las mujeres siempre poniendo el nombre de México en alto.
1: No, pero además también los hombres también allá, también haciendo un buen papel. Sí, pero tienes razón, la selección mexicana sub 23 se llevó la medalla de oro en los Juegos Centroamericanos del Caribe, ¿no? Y van directo al mundial de la categoría. Muy bien.
0: Ahí van.
1: Ya quisiéramos que la selección mayor, de hombres llegara a semifinales, pero
0: sí.
1: Pero pues no, ni modo. Pero sí.
0: Ahí veremos en el próximo mundial, ya en el 2030.
1: Vamos a llegar a semifinales, es lo que te digo.
0: Dios quiera.
1: Hoy lo que te digo. Pues ayer terminó la jornada 1 de esta copa que están celebrándose ya en los Estados Unidos y el equipo del América le ganó al San Diego 3-1 ayer. 3-1. Pues.
0: Andamos muy de 3, le ganamos también al Santos 3-0, ¿te acuerdas? Y ahorita 3-1
1: Así están comenzando, a ver cómo terminan.
0: Pues yo espero que sigamos así, señor Lozoya. Yo creo que mi América pasó la temporada que creo que pues obviamente también la pasada no lo hicimos tan bien porque andábamos medio cansados, pero pues ya estamos retomando el vuelo.
1: A ver si es cierto, porque llevan año y medio mal y de malas.
0: Ay, no, como que si las Chivas fueran campeones ya de todos los torneos. ¿Cuántos años tienen que no ganan un torneo? ¿Cuántos?
1: Esta temporada.
0: ¿Qué va a apostar?
1: No, pues.
0: ¿Qué va a apostar?
1: No ocupa apostar, a usted le gusta apostar.
0: Comprométase, ¿no? O sea, tanta fe le tiene a ese equipo, a ver, ¿qué va a apostar? Pero que sí vaya a pagar, porque luego hay examen de la próstata, no, porque qué tal si sí.
1: Yo y el Rorro vamos a ir. Bueno, el Rorro va a ir por mí. Muchas gracias, bueno, Cristel. Ya nos vamos.
0: Que tengan una excelente mañana.
1: Hasta luego. Ya nos vamos. Muchas gracias por estar con nosotros en esta mañana. Les saludo con el gusto de siempre. Jesús Lozoya Baeza, porque alguien tiene que decir la verdad.
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onda, mi raza? Buenos días, buenos días. Ya iniciando el Telele Show, ya es viernes, el cuerpo lo sabe. Usted que me anda escuchando, me imagino que también. ¿Qué tal el clima ayer? Muy agradable. Ahora ya sale el solecito. Y ahorita estamos a 26 grados centígrados. No se siente tanto calor ahorita. ¿Quién sabe al mediodía, mi raza? Ya hoy, viernes 7 de agosto, déjenme decirles que en el santoral aparecen los que llevan por nombre. Ahí les va, mi raza: Cayetano, Jordán y Agatángelo. ¿Conoces a alguien con estos nombres? Cayetano, Jordán y Agatángelo, hoy es su santo y les decimos ¡felicidades! Bueno, Cayetano, yo tenía uno que era pescador allá en Santiago, ahí por la Río Colorado, por ahí vivía un Cayetano. Es el único que ubico. Entonces, Cayetano, me gusta para que sea de Santiago. Luego aparece Jordán, era un compa que andaba de taxista, no sé si todavía sigue de lo mismo. El único Jordán que conozco, también andaba ahí de pintor. Bueno, hacía muchas cosas, Jordán. Si lo conocen, ahí le mando saludos al Jordán. Y por último, Agatángelo en Colomos. Lo más seguro que en Colomos hay un Agatángelo. No conozco ninguno. Me gusta para que sepa aquel rumbo. Ah, mi raza, ¿qué es lo que les digo? No, hombre, con toda la actitud, iniciando el viernes, ya fin de semana, ¿para dónde apunta el guarache? Oye, Rodrigo, ¿que qué será bueno hacer hoy en viernes? ¿Para dónde nos vamos? Hay opciones, mi raza, ¿eh? Sé que está lo del terrero allá, pues ahora sí que el fresquecito, ahí agradable. En Canoas también hay un evento ahí en lo del Parque Visual. Ahí para si quieren echarse una vueltecita. O sea, sí hay cosas que hacer que a veces no nos damos cuentas tal vez, pero sí, sí hay cositas que hacer. Ahí les paso el dato, pues, nomás yo digo, pues, para que se den de que, oye, es que no sé qué hacer, no, ¿dónde será bueno? ¿Qué es lo que...? No, sí hay qué cosas hacer. A veces no nos damos cuenta, pero sí los hay. Y bueno, recordarles, teléfono de cabina 314-1150-365 para llamadas. ¿Quieres mandar WhatsAppazo? 314-157-6037. Aquí iniciando el Telele Show con toda la actitud. Ahí les compartía vía Facebook el Goldo Peludo Rorro Vargas. Ahí pues si me quieren seguir, ahí me pueden encontrar parte de lo que andaba haciendo de ejercicio. Quieran o no, hay que estar activos, mi raza, ¿eh? Podrán decir lo que quieran, hablar lo que quieran, y bueno, mientras te haga feliz, te haga sentir bien, tú haz lo que quieras, en pocas palabras, claro, sin afectar a los demás. Eso sí lo tengo presente. Vamos a continuar con la música. Ahorita le voy a hacer la pregunta del día. Esto es Edén Muñoz y Alfredo Olivas, aquí en La Bestia.

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1: Gracias, mi raza. Seguimos a través del 93.7 FM. Usted queda en sintonía. Déjeme decirle que aquí en el calendario que utilizamos me apareció un chiste. A ver qué es lo que dice. A ver si está chistoso o no. No lo he leído y ahorita se los voy a leer. Después de comer un gusano, le dice al otro: estoy muy lleno. Voy a dar una vuelta a la manzana. ¿Qué hace un pez? ¿Qué dice? ¿Qué hace un pez mago? Nada por aquí, nada por allá. Bueno, están medios menzones, pero ahí están los chistes. Dicen por ahí bobos, ¿no? Están así como que... Bueno, mi raza, compartirles el día de hoy. Desde cuando quería compartírselas, no había tenido la oportunidad. Una imagen que dice: a usted lo criaron trabajando, te dieron de cinturonazos, 5 pesos para el recreo, caminaste a la escuela, no tienes por qué quedarte con no tiene por qué quedarte grande esta vida. La pregunta del día: ¿te tocó esta época? ¿Qué piensas de lo que te tocó vivir? A comparación, mi raza, de lo que se vive hoy. Fíjense que en estos días he pasado experiencias o situaciones donde te das cuenta que sí, siempre la gente te dice, no, en mis tiempos, ¿verdad? O suele pasar que nuestros padres, no, en mis tiempos, 40 centavos te ajustaba para no sé qué, y un puño de cosas. Y ya después vas creciendo y queriendo y no, tú también empiezas a hablar de la misma manera. No, en mis tiempos, cuando apareció el celular, apareció, porque eso es así de que apareció, lo crearon, pues, ¿no? Lo crearon. Y ya ahorita en la actualidad, a los chiquillos que van naciendo, ya que son ya del 2020, por ejemplo, para acá, ya esto ya existía para ellos, los celulares, las tablets, o sea, las USB, USB, el internet, ni se diga, o sea, queriendo y no, son de las cosas que ahora pues son ¿cómo se dice? Para los chavos que le llaman millennials, entonces no es, ya existe, no es algo nuevo. Entonces, yo ahorita, por ejemplo, en la tecnología, de las cosas que yo veía como en el futuro, que a ver cuándo, de las cosas que sí me voy sorprendiendo, por ejemplo, en la cuestión de la tecnología, que ya ves autos que son eléctricos y pues siempre se han manejado con la pura gasolina, o sea, que es algo increíble, ¿no? Que qué bueno que ha evolucionado todo y para mejorar, y todo es en base a las situaciones o necesidades. Usted que me está escuchando, lo criaron trabajando, le tocó que le dieran cinturonazos, unos buenos cintarazos, 5 pesos para el recreo. ¿Te tocó ir caminando a la escuela? A mí sí me tocó todo eso, mi raza, ¿eh? ¿Cómo se dice? Me tocó irme a la escuela. Yo vivía en la Pancho Villa, en Santiago, irme a la Angelante, ahí también en Santiago. Ahí me tocaba ir a la escuela caminando, me iba por el arroyo. De dinero, no me acuerdo cuánto me daban para gastar, pero sí me acuerdo que sí, yo creo que unos 5 pesos sí era. Y luego las monedas de antes, ¿no? También nada que ver con las de ahora. No, todo va cambiando, todo va cambiando. Usted que me está escuchando, ¿le tocó esa época? ¿Qué piensas de lo que te tocó vivir? A ver, platíquenme, en cuestión de necesidades, en cuestión de carencias, ¿qué les tocó vivir, mi raza? Estar en un ranchito con gallinas, ¿qué les tocó vivir? Vámonos con la música a cargo de Julián Álvarez, y recuerden, la sonrisa es obligatoria. Vámonos, mi raza, con esto que suena y dice aquí en La Bestia.

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1: Gracias, mi raza. Seguimos a través del 93.7 FM, ya siendo las 9:34. Recordarles a todos ustedes que me están escuchando el hecho de que sea viernes. 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Acá de este lado están llegando los mensajitos, con mucho gusto los vamos a leer o escuchar. ¿Qué nos dice por acá Valentín Bejarano? Saludos, Goldo, ese mi Valentín. Ya viste que va a haber luchas en Tapeisles. Bueno, no luchas, sino como pueden ir ahí a verlos. Yo no sé de ubicarlos porque no soy de Tapeisles. Sé que están, voy a checar ahorita a ver dónde está el domicilio. O si ustedes me están escuchando de Tapeisles y para que alguien que no es de Tapeisles y quiera ir a ver qué onda, qué es lo que hacen o cómo se ponen ahí a practicar, ahí me pasan el dato. Justamente les acabo de compartir vía WhatsApp de La Bestia Grupera Manzanillo la imagen que les comentaba que compartí vía Facebook, el Goldo Peludo Rorro Vargas. La pregunta del día en el Telele Show: ¿te tocó esa época? ¿Qué piensas de lo que te tocó vivir en cuestión de que si te tocó que te crean trabajando, que te dieran de cinturón? Aquí dice de cinturonazos, yo digo cintarazos, o que te dieron 5 pesos para el recreo, o si te tocó caminar para ir a la escuela. Esas cosas a mí sí me pasaron, sí me tocó vivirlas. A ustedes que me están escuchando, ¿les tocó hacerlo o no? Dice por acá el Chocorrol, ese mi Goldito Peludo, con los buenos días, música de chiste, ahí va.
2: Buenas tardes, señora. Me dan 3 taquitos así como yo.
3: ¿Cómo, oiga?
2: Bien carnudos y sabrosos.
3: Ay, yo pensé que grasosos y con poco chile.
1: Llega el esposo a su casa y encuentra a su mujer en el tercer piso y le pregunta: ¿qué estás haciendo aquí arriba? Y ella le dice: me voy a aventar porque tú me pusiste los cuernos. Y él le contesta: entonces no seas mensa, bájate de ahí. Te puse cuernos, no alas. Ese Chocorrol. Otra nota de audio, a ver qué es lo que dice.
4: Amor, ¿tú crees que yo estoy fea?
2: No, amor, Dios no hace personas feas.
4: Ay, qué lindo.
2: Mami, que a ti te hizo Satanás.
1: Dios hizo personas feas, pero creo que la hizo Satanás. Entonces, quién sabe, yo creo que estaba feyita. Usted que está en sintonía por acá dice: un señor desahuciado en el hospital le pregunta a la enfermera: doctora, me cae muy bien, la voy a extrañar mucho. ¿Me irá a visitar cuando salga de aquí? Y ella le contesta: claro que sí, lo haría, pero me dan miedo los panteones. Ay, creo que ya no iba a salir de ahí vivo. Aguas, mi raza, aguas. Vamos a continuar con la música. Es a cargo de la banda MS. Se llama El Patrón, porque seguimos dejando huellas.

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1: Gracias, mi raza. Seguimos con más a través del 93.7 FM. Eli dice, buenos días, aquí andamos escuchándote. Buenos días, Eli, que tengas lindo día, bendiciones. Igualmente para ti, te tocó ir caminando a la escuela, te tocó que te dieran 5 pesos para gastar, te tocó que te dieran cinturonazos. ¿Qué más te tocó, Eli? A ver, platícame. Acá el Valentín dice, va a haber lucha libre, pero en Colima. Dice, ándale pues, viene él antes que me apaguen el micrófono a su mamá. Sí, sí, vi también eso, Valentín, en cuestión de evento, así, pues, evento, pero acá el que te decía Tapaceless, creo es como una exhibición, entonces como para que la gente que se quiera ver, pudiera echarse una vueltecita, y pues hay que apoyar lo local, mi raza. Yo sé que a veces somos muy de que preferimos ir a otros lados, y en vez de aquí, a lo que hay aquí, ah, no, se va uno para allá, para otro lado, suele pasar, candil de noche, oscuridad, ¿o cómo era? Candil de la calle, oscuridad de su casa, ¿verdad? Suele pasar. Mi raza, vamos a ir a un corte comercial. Ya son las 9:45 y regresamos al Telele Show.
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9: En mi mano tengo otra carta. Mucha atención a la persona que escribe con el seudónimo de la desesperada. Debo decirle con toda claridad que la solución es separarse de su esposo porque él no va a cambiar. Es irresponsable y desconsiderado y usted ha sido demasiado buena con él. Lo de esa mujer son invento y solo quiere atormentarla. Usted es capaz, no le tema al futuro. Lo más importante es su tranquilidad junto a sus hijos. Gracias, amiga, por escribirme su carta.
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1: Gracias, mi raza. Seguimos a través del 93.7 FM. Acá siguen llegando sus mensajes. Dice por acá, Normita, ese milagro, Normita. Rodri dice, buenos días. ¿Cómo se encuentra el locutor más guapo de la mañana? Ándale, pues. Te mando un fuerte saludo. Pásame el número para llamadas porque quiero marcarte, pero no sé, no me lo sé. Ahorita te lo mando, ¿cómo no, Normita? Ese milagro, Normita. Fíjate, ¿qué andará haciendo Normita? ¿Dónde andará? 314-11 es el de llamadas, ¿eh? 314-11-503-65. Ese es el de llamadas. Nomás que creo que aquí no está en cabina. Ahorita voy a ver si está acá afuerita. Ahorita lo traemos para acá porque ya cambiamos a inalámbrico. No utilizábamos uno de esos y ahora tenemos uno de esos. Mayra Elizabeth dice, buenos días, Rorro. Yo fui una de esas niñas, pero llevaba mi torta de huevo. Ah, yo también. Y mi agua de Kool-Aid. Híjole, el Kool-Aid, de veras. Y cuando salía de la secundaria, mi papá se escondía y chiflaba para ver si yo volteaba. Y sí volteaba. Así me iba. Para calarte. Ah, esos papás. ¿A poco sí? No, está bien, Mayra. Gracias por tu compartir. Y me hiciste también recordar viejos tiempos. El agua de Kool-Aid, no manches, újule, de veras. Luego salió el Tang, ¿verdad? Ya después también evolucionó el Tang y a mí no me gustó que con pulpa y que no sé dónde. Eso ya no me gustó. Gracias, mi raza, por su compartir. A toda la raza que sigue en sintonía del 93.7 FM. ¿Ya desayunaron? ¿Qué van a desayunar? ¿Andan en eso? ¿No saben qué? Ah, pues hay que echarle papa. Hay que echarle algo a la pancita, al estómago. Hay que tomar un cafecito. No sé qué se les antoje. Un chocomil, un chilaquiles, unos huevos. No sé, mi raza, ¿qué se les antoja? Vámonos con música y es Grupo Palomo. Se llama No Me Queda Más aquí en La Bestia.

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1: Gracias, mi raza. Seguimos a través del 93.7 FM. Le mando el saludo a doña Marta Rivera, que anda en sintonía allá por la Colonia Libertad. Rodrigo dice, nunca había anotado el número y ahorita lo dijiste y lo anoté. Y ahora sí, para marcarle. No, desde que estabas en la caliente. Bueno, pues aquí seguimos en la misma frecuencia. Dice, ¿y sabes por qué los escuché a ustedes? Porque tenía una radio y la única estación que se escuchaba era la de ustedes. Ya después supe que había más. Pero mientras tanto, nomás ahí escuchando el 93.7 FM. No, muchas gracias. Dice, fácil 15 años. Y sí, de hecho ya en este mes, de veras, nos vamos a aventar ya 15 años aquí en la radio. Qué rapidito. No, hombre, de lo que se viene, mi raza, lo que se viene. Acá dice Rafael Arriola Chávez. Goldo, buenos días. ¿Me puedes mandar el número de teléfono para llamar a cabina? Lo alcancé a anotar cuando lo dijiste al aire. Ahí te va otra vez. ¿A poco no lo habían anotado, mi raza? 314-11-503-65. No tiene nota ni difícil. 314-11-503-65. Línea telefónica. Ahí igual también se lo pasé ¿a quién? A esta... ¿Cómo se llama? ¿Quién lo pidió ahorita? Lo pidió Normita, ¿verdad? Sí, ahí también se lo pasamos. No, gracias, mi raza. Aquí estamos para servirles en el 93.7 FM, línea telefónica. Se los repito, 314-11-503-65. Ya si usted quiere mandar WhatsApp, 314-157-6037. Acá de este lado, dice por acá, miren, ya está sonando. Vamos a ver a quién tenemos en la línea. A ver. Bueno, ¿quién anda ahí? Por eso digo que nadie. ¿Sí están al aire o no? A ver. No, como que fue falsa alarma. A ver si ahorita marcan de nuevo. Dice por acá el Porky, puedes mandarle saludos a mi compa Luis, el eléctrico, que le encanta cambiar machos de tractos. Ándale, pues. De lo que se entera uno, ese mi Luis, pues ahí te mandan saludos el Porky. Gracias, mi raza, por andar en sintonía. Usted que me está escuchando, ¿ya desayunó? ¿Qué va a desayunar? ¿Ya sabe qué va a desayunar o no? A ver, vamos a ver si ahora sí contestan. Bueno, ¿quién anda ahí? Oh, que la canción, no contestan. ¿Qué estará pasando? No contestan. Algo está pasando ahí en la línea que como que se corta. Ahorita vamos a checar si está cortando la línea o qué está pasando. Vámonos con la música. Es Vida Mía con Patrulla 81. Aquí en La Bestia Grupera seguimos dejando huella.

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1: Gracias, mi raza. Seguimos con más a través del 93.7 FM. Ah, como no, con todo gusto. Acá dice ese vato. Dice, no le creas a ese vato del Porky. Ese vato se roba a los machos de los operadores. No, pues cada quien sus mañas, ¿verdad? ¿Qué es lo que les digo? Ahí, pues entre que, ¿cómo dicen? Si el río lleva agua porque piedras, ¿o cómo? Ya estoy matando los refranes como el chavo, ¿ah? Si el río suena porque agua lleva. Entonces, esa robadera de machos que andan diciendo que hacen, pues a lo mejor sí lo hacen. Jesús Mendoza dice, fue muy dura esa vida, pero me preparó para lo peor de la vida. Dice, referente a la imagen que les compartí el día de hoy, en cuestión de que si te tocó ir a la escuela caminando, si te tocaron los 5 pesos para el recreo, te tocó que te dieran cintarazos, te tocó, ¿qué más? Trabajar desde niño. Igual son vidas que fueron evolucionando, tanto los hijos, ¿no?, de esas personas. En ese tiempo eran niños y ya después tuvieron hijos y todo iba cambiando, ¿no? Hay que tratar de mejorar esa línea que a lo mejor sí estaba media desviada el asunto, y pues tratar de enderezarla, ¿no? A como Dios nos dio a entender, eso sí, creo que eso sí se puede hacer. Hay cosas que, por ejemplo, en tu casa no te expresan, tus papás eran de los que no te decían te quiero o darte un abrazo, y a veces quieres tú eso, tú lo anhelas, que te digan te quiero, te den un abrazo. Pero como antes no había mucho cariño, les tocó un papá, una mamá que era de más de golpes que de cariño y así, pues es más difícil que los hijos se expresen de esa manera. Pero bien dicen, está en uno también mejorar eso, ¿ah? Si tus papás fueron así medio culés y tú puedes mejorar eso a ser cariñosos, bueno, hay que tratar de hacerlo. Porque hay gente igual, gente, como dice la abuela de Martita, mendiga porquería, de que se quedan con esa onda de que porque a mí me pegaba a mi papá, yo también le voy a pegar a mis hijos. O sea, se quedan con ese... No, mi raza, hay que ser mejores. Mejores que los anteriores. Hay que ser mejores. Acá Gloria me dice por acá de este lado. Buenos días, Gloria. Buenos días hasta Cihuatlán, Jalisco. Le mandamos el saludo. Acá de este lado llega otro chistecillo. El americano miró un murciélago y hizo a Batman. El europeo miró un murciélago y lo hizo a Drácula. Pero el chino es bien canijo. Miró un murciélago y se lo comió. Se hizo una sopa. Ay, canijos, ¿qué es lo que les digo? Eso del coronavirus. Gloria dice, Rodrigo, la vida de antes era muy difícil. Nuestros padres sufrieron junto con sus hijos. Ahora estamos mejor que antes. Bueno, mejor que antes en cuestión de que a lo mejor tú tienes una mejor vida. Pero los chavos que vienen adelante, siento yo, mi raza, que están más descarriados en el sentido de que les dejan hacer muchas cosas, les dejan pasar muchas cosas y pues no hay como un respeto, no hay valores y más huevones. No, hay que estar ahí al llavazo, ¿eh? Hay que estar al llavazo porque la generación ahorita que dicen de cristal, sí, son muy así de que nada, y no pasa nada. Y ahí está el papá que les da todo, y también eso está mal, porque les das todo y no valoran. Entonces, tú porque no quieres que sufran tus hijos, ¿no? Que si tú sufriste carencias, tú quieres darles todo, pero el darles todo también está mal. Acuérdense que todo en exceso está mal. Mucho amor en exceso está mal también. Tengo una experiencia no me tocó vivirla, simplemente supe de ella porque fue cercana, donde el hijo era drogadicto, la mamá, pues era tanto amor a su hijo que le decían, oye, tu hijo anda robando para, ¿y qué tiene? Ustedes déjenlo, yo sé cómo, o sea, cosas así de que lo tomaba mal que le dijeran, sabiendo que estaba mal su hijo. ¿A qué voy con todo esto? Tanto amor también te ciega. Ella estaba cegada por amor y no veía que era un mal lo que su hijo estaba haciendo y que era un mal el que ella lo que le estaba haciendo también por no hacerlo, meterse un anexo, a tratar de ayudarlo, pues, ¿no? Para no hacerles el cuento tan largo, mi raza, al final él mató a su mamá. En su loquera, en su... Ya ven cómo andan en esas cosas, ¿no? De las drogas. Entonces, mi raza, todo en exceso es malo. Abran los ojos, mi raza, abran los ojos. Fíjense lo que andan haciendo, cómo andan criando a sus hijos, en cuestión de valores, de respeto, de muchas cosas que te enseñaron. Te aseguro que te lo enseñaron a ti tus papás y tú ahora como que dejas ahí ceder ciertas cosas que antes no se cedía, o sea, que no les permitías y ahora les permites. Aguas, aguas, mi raza. Vamos a continuar con más a través del 93.7 FM, la Bestia Grupera Manzanillo. Recordarles el teléfono de cabina 314-11-503-65. Manda tu WhatsApp 314-157-6037. Vámonos con más, vamos un corte y regresamos al Telele Show.
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7: Este es el resumen de Informe 24 Manzanillo. Soy Francisco Buenrostro y le presento las noticias más importantes al momento. La aspirante a la Coordinación Estatal para la Defensa de la Transformación y la Soberanía, Rosy Vallardo, cerró la quinta semana de estar recorriendo todo el estado para informar a las familias los logros alcanzados por la Cuarta Transformación. Rosy Vallardo no solo ha encabezado asambleas informativas y recorridos casa por casa en los 10 municipios de la entidad, sino que también ha buscado el diálogo cercano con los distintos sectores de la población para conocer de cerca sus necesidades. En más del tema, tras inscribirse al proceso interno de Morena y aliados, Rosy Vallardo afirma abanderar y promover los principios que aprendió del expresidente Andrés Manuel López Obrador y que ahora mantiene vigentes la presidenta Claudia Sheinbaum. Rosy asegura estar convencida de que ser parte de Morena es caminar el territorio, escuchar de frente a la gente y poner al pueblo en el centro de las decisiones. El Ayuntamiento de Manzanillo continúa con la construcción del Centro de Bienestar Animal, el primero de su tipo en Colima, esto como parte del Plan Integral Municipal para fortalecer la protección y el cuidado, además del bienestar de los animales. Este espacio permitirá ofrecer atención veterinaria y diversos servicios para los animales que más lo necesitan, principalmente para aquellos en situación de calle que requieren sanar y rehabilitarse para disfrutar de una vida digna. La construcción del Centro de Bienestar Animal forma parte también de un plan que incluye otras acciones en la materia como el reglamento que sanciona el maltrato animal, las jornadas gratuitas de esterilización y la línea de atención a reportes. Por su atención, gracias. Siga disfrutando de la programación de La Bestia Grupera Manzanillo.
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2: Gracias, mi raza. Seguimos con más a través del 93.7 FM, donde quiera que anden escuchando, a través de audiorama.mx. Recuerden que pueden escucharnos en cualquier parte del mundo, mi raza, ¿eh? Claro que sí, ya el internet hace que en cualquier parte del mundo nos puedan escuchar, y pues ahí la aplicación audiorama.mx es una gran opción para que encuentren a la Bestia Grupera Manzanillo. Okidoki, acá siguen llegando sus mensajes. ¿Qué más nos dicen por acá? Buenos días, Rorro, ¿me podrías pone una complacencia de Grupo Firme al final del día desde Chacala? Fíjate que si la tengo aquí, esa rola, sí te la puedo poner, pero si ya es de buscarla como en la rocola, ahí sí no, ahí te la ponen en la rocola, sí, no, no la tengo. A ver, Grupo Firme, y se me hace que te va a quedar mal, mijo, pero saludos a la raza de Chacala, que no se me ha hecho probar, las mentadas quesillos. Vi el otro día un video de mi tía Alma, le mando un saludo, que suele ir mucho para allá, el Chico Jalisco y por aquel rumbo, y vi que pusieron ahí los quesillos y vi que eran como unas obleas, mas no sé cómo sean ni a qué sepan, pues, porque vino mala imagen, pero de esas veces que tengo la inquietud, porque sé que son tradiciones que tienen allá en el rancho, ¿verdad? Por eso. Acá me dice la que sea. Ah, bueno, está bien. De Grupo Firme, ahorita te pongo una con mucho gusto. Ahorita te ponemos una para complacencia del día. Claro que sí, ya la tengo aquí lista y preparada. Acá de este lado. Entonces, saludos ahí a la raza de Chacala. Pero, ¿quién anda ahí? No me dijiste tu nombre. A ver, ¿quién anda ahí, Omar? ¿Eres Omar? Dime si sí o si no. Creo que sí. Acá de este lado llega nota de audio. ¿Qué dice el Chocorrol? A ver, vamos a ver. A ver, Chocorrol.
3: Oye, amigo, ¿usted qué sabe de la Viagra?
4: Pues la verdad lo que he escuchado es que esos científicos lo habían hecho primero que para el corazón.
3: ¿Qué?
4: Pero como no funcionó, la mandaron a la verga.
2: Arrasa.
3: Damas y caballeros, sean bienvenidos al hospital, a esta gran jornada de donación de órganos. El caballero del fondo, ¿qué nos va a donar?
5: Yo voy a donar el pene, niña.
3: Ah, muy bien, vamos a ver, que se pare.
5: Ah, no, de para ya no lo dono.
2: Ese Chocorrol, finísima persona. Gracias por mandar sus mensajes, así como ellos, mi raza, a través del 93.7 FM. Vámonos con Grupo Firme y Mimoso. Se llama Yo sé que te acordarás en la complacencia del día. ¿Cómo no? Suena y dice así.
1: La complacencia del día. ¿Cuál vas a querer? No más una,
6: Mimoso, para la gente que está en casita. Bueno, más.

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1: Gracias, mi raza. Seguimos a través del 93.7 FM. Gracias a los que andan en sintonía. Muchísimas gracias por estar con nosotros. Y pues ya estamos en la recta final del Telele Show. No sin antes leer sus mensajes o escucharlos. Por acá de este lado, nota de audio que nos dicen.
2: Compa Rodo, pasaste el número de teléfono, te lo agradezco, pero ¿qué crees?
1: ¿Qué?
2: No contestas.
1: ¿Cómo que no?
2: Se oye como que la línea está colgada.
1: Aquí la tengo.
2: Pues no contesta, mi compa Rodo, como ahí que, a ver.
1: No sé qué haya pasado, pero aquí tengo la línea, no sé qué haya pasado, ¿eh? Aquí tengo la línea, está en modo colgado, mira. Ahí está, ahí la tengo. No sé por qué no se escucha o por qué. Ahí sí, ignórolo, desconozco, pero la línea aquí está, colgada, pero aquí está. Acá de este lado, a ver, ¿qué más nos dicen por acá? A ver, José Manuel García, mira nomás, me manda una foto de una carnita asada que se están aventando ahorita. No sé dónde anden, pero buen provecho a los que anden ahí comiendo carnita asada. Omar Rodríguez, para mi esposa Cecilia Martínez, ahí le mandamos el saludote hasta Chacala, Jalisco, cómo no, con todo gusto. Acá de este lado, mándale un saludo a mi compa Jared, eléctrico de tractos, que se besuquea con los operadores. Y Jared, ¿qué pasó, Jared? ¿Quién te viera? Fíjate, tú ahí reparando ahí un tractocamión y vengue. Mira, es que fíjate que, que la canción. Dice por acá el Chocorrol, ponte las pilas con la línea colgada, ya sabemos que la tienes. No, aquí está la línea aquí está, mi raza, aquí está la línea, no sé por qué no escuchan, no entra la llamada, eso sí no lo sé, aquí tengo el teléfono, mi raza, acá de este lado, ¿qué más nos dice? Nada, ya es todo, bueno, mi raza, ya me les voy, cuídense mucho, espero que se la sigan pasando bien, pero ya me les tengo que ir, voy a dejarlos con buena música y buena programación, y recuerden que ahorita sigue la Mona para que sigan echando cotorreo con ella, mientras tanto, con Sergio Vega, ¿quién es usted? Aquí en La Bestia, con esto nos despedimos. Ay, llegó un mensaje. Todavía, para que vean que estoy de modito, todavía llegó un mensaje que dice:
3: hola, Rodri, hola, no pude conectar la llamada, me marcaba ocupado y no pude entrar la llamada nomás. Suena como ocupado y ocupado, pero okay. Un saludito para todos tus redescuchas, para Manny García y para ti también y para todos.
1: Gracias, Normita. Bueno, ya vimos que algo...
3: No pude conectar la llamada, me acaba ocupado y no pude la llamada más. Suena ocupado y ocupado, pero un saludo a todos tus escuchas, para ti y para ti también y para todos.
1: Gracias, Normita.

0: 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Ella, la doble de Maribel Guardia, la duquesa. En modo señora refinada.
1: Carísimo, por supuesto.
0: Triunfante, madura, suave como gaviota, pero felina como una leona. Tranquila y pacificadora, pero al mismo tiempo irreverente y revolucionaria.
2: ¿Qué?
0: Feliz e infeliz, idealista y soñadora. Fría como el viento, pero peligrosa como el mar.
2: ¿Qué?
0: Pelazo, cuerpazo, rostrazo, culazo.
1: ¡Abrón!
0: Finísima, inalcanzable señora de casi 4 décadas.
1: Carísimo, por supuesto.
0: Buena oralmente. Ella es Simona la Mona. Ella es Simona la Mona. Ella es Simona la Mona.
3: ¡Marica, tú!

0: escándala.
1: Llegó la mera mera.
0: Ábranse, perras.
1: Top de las encuestas.
0: Llegó la mera mera.
1: Si yo inventé esas cosas y todos
0: ustedes que me están escuchando,
1: perras,
0: tienen la dicha,
1: la queda,
0: el placer,
1: pero con la mirada,
0: de hacerlo.
1: Morena, mulata, rubia y
0: aquí nadie los tiene a fuerzas.
1: Escándalo.
0: Les agradezco.
1: Escándalo.
0: Amigos, amigas, amigues. Ya están llegando cientos de miles de millones de mensajes. Muchas gracias. Al 314-157-6037. Pero igual, si gustan, pueden marcar al
1: 314-11-503-65.
0: ¡Ay, no lo puedo creer! ¡Ya es viernes! Y cuando es viernes, yo me voy de viaje, como cada fin de semana. No sé, mi viejito, a dónde me va a llevar. Por eso me siento fenomenal. Fefe. No, no. Menal, menal. ¡Como debe de ser! ¡Ay, ya me vi en el antro! ¡Arriba de la bocina! Sacando mis pasos prohibidos. Para mi viejito solamente. ¡Ay, ya! Voy a iniciar con música una canción que la hizo Josy Cuen. Bueno, no la hizo, la canta Josy Cuen. ¡Ay, Josy Cuen! Se llama Josy. Josy Cuen y Jorge Medina. Me la dedicaron en un concierto que fui ahí a verlos. Porque saben que me queda esta canción ad hoc. Y esta canción se llama, como soy yo, Naturalita.

0: Bueno, con los siguientes master, que es la salida, dos ida a corte y un regreso de corte, es la voz de Gay. La neta, nunca lo he grabado. Creo que eso le va a salir bien a Brillo.
1: Atrévete, te salte del closet.
0: Así que te la debo. Ida a corte.
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1: En mi mano tengo otra carta. Mucha atención a la persona que escribe con el seudónimo de la desesperada. Debo decirle con toda claridad que la solución es separarse de su esposo porque él no va a cambiar. Es irresponsable y desconsiderado y usted ha sido demasiada buena con él. Lo de esa mujer son invento y solo quiere atormentarla. Usted es capaz, no le tema al futuro. Lo más importante es su tranquilidad junto a sus hijos. Gracias, amiga, por escribirme su carta.
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5: En todos lados hay del gremio. Para que pues saquen esa mujer atrapada en el cuerpo de un hombre. 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

0: ya saben lo que quiere la morena de celo. Llega el mensaje 3524, Simona Sola, pariente de Pedro. ¿Es verdad que antes de ser la mona en tu pueblo te decían la 359? Esta persona siempre inventando cosas, no sé a quién le digan así. Que porque en el siguiente minuto te ponías en cuatro. ¡Ay, qué te pasa!
1: Eso no se dice. Eso no se dice, eso no se dice.
0: Ay, era chocorrola, vulgar y corriente como siempre.
2: ¿Marica quién? Marica tú.
0: No voy a caer en esta persona en el juego de tes humilde que tiene.
2: Marica tú. Marica.
0: Llega otro mensaje, 8522. Es Isidra, mona, tú en el antro y el viejo en la cuna, ¿o qué pedo? ¡Ay, qué te pasa!
1: Eso no se dice, eso no se dice, eso no se...
0: Claro que no, cuando salgo con mi viejito al antro, él está ahí, apláudeme y apláudeme, y yo baile que baile.
2: Marica, ¿quién?
0: Y además, no sé por qué le estoy platicando eso, es algo íntimo, es algo personal.
2: Marica.
0: Y es cosa que a ti no te debe importar.
2: Marica, yo, marica,
0: ¿no? Porque son así, siempre hacen lo mismo. Chomona, saludos, dice Carlito Rubio que él es tu famoso viejito. Voy a dejar este mensaje como si no haya pasado nada, no voy a caer en el juego ni provocación de nadie. Ay, esto libera, ¿qué le pasa? Está dañada la cabeza.
2: Piénsalo, piénsalo.
0: Mi viejito tiene 93 años.
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0: No pueden compararlo. Hay niveles. ¡Ay, no puedo creerlo! Con la mano en la Biblia. Así se llama la canción. No empiecen con sus cosas. Es la abandononona clave nueva.

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3: Este es el resumen de Informe 24 Manzanillo. Soy Francisco Buenrostro y le presento las noticias más importantes al momento. Aspirante a la Coordinación Estatal para la Defensa de la Transformación y la Soberanía, Rosy Vallardo, cerró la quinta semana de estar recorriendo todo el estado para informar a las familias los logros alcanzados por la Cuarta Transformación. Rosy Vallardo no solo ha encabezado asambleas informativas y recorridos casa por casa en los 10 municipios de la entidad, sino que también ha buscado el diálogo cercano con los distintos sectores de la población para conocer de cerca sus necesidades. En más del tema, tras inscribirse al proceso interno de Morena y aliados, Rosy Vallardo afirma abanderar y promover los principios que aprendió del expresidente Andrés Manuel López Obrador y que ahora mantiene vigentes la presidenta Claudia Sheinbaum. Rosy asegura estar convencida de que ser parte de Morena es caminar el territorio, escuchar de frente a la gente y poner al pueblo en el centro de las decisiones. El Ayuntamiento de Manzanillo continúa con la construcción del Centro de Bienestar Animal, el primero de su tipo en Colima, esto como parte del Plan Integral Municipal para fortalecer la protección y el cuidado, además del bienestar de los animales. Este espacio permitirá ofrecer atención veterinaria y diversos servicios para los animales que más lo necesitan, principalmente para aquellos en situación de calle que requieren sanar y rehabilitarse para disfrutar de una vida digna. La construcción del Centro de Bienestar Animal forma parte también de un plan que incluye otras acciones en la materia como el reglamento que sanciona el maltrato animal, las jornadas gratuitas de esterilización y la línea de atención a reportes. Por su atención, gracias. 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

0: aquí. A todas mis amigas del gremio, gracias por seguirme mandando cientos de miles de millones de mensajes. Y para a las policías, arquitectas, amigas que son marineras, soldadas, tránsitas, las del ayuntamiento, las recolectoras de basura, las jardineras. Ay, las amigas que trabajan ahí en las de estas gasolineras, las que son camaristas, taqueras, restauranteras, licenciadas, abogadas. En todos lados hay del gremio. Isidra dice, habla mona, ¿dónde lo dejas? ¿Dónde dejo a quién? No me digan eso porque yo siempre salgo con mi viejito, yo lo sé porque soy una mujer casada y tengo que salir con él. La Francisca Sánchez dice, hola Yuca, bueno... ¡Pal Yuca! ¿Qué te pasa? Yo sé que la extrañan, pero ya no está aquí.
1: Marica, ¿quién? Marica, tú.
0: Yo soy la mona y gracias por mandarme mensajes. Muchísimas gracias. Voy a seguir leyendo el 338.322. Le llevas Vivi. ¿A quién le llevo a Vivi? ¿A mi viejito? No, claro que no. No le pongas mucho azúcar porque se va. Ay, no entiendo de qué está hablando esta persona. Dice, saludos Simona, mona. Ay, ¿qué dijiste? ¿Por qué eres así? Ay, mendiga. ¿Quién? ¿Valentina? ¿Quién es? Ay, no me digas que la Valentina.
2: Eso no se dice, eso no se dice.
0: No voy a caer en tu juego, no voy a enganchar, no voy a caer en todo lo que tú dices.
1: ¿Quién? Marica tú, marica yo.
0: Siguen llegando cientos de miles de millones de mensajes.
1: Marica tú.
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1: Dígame lo que quieras.
0: Siguen llegando cientos de miles de mensajes, pero tengo que ir con música. Y esto es a cargo de Banda Selección. No es cierto, Banda Selectiva se llama. Con un vaso de agua. Ay, sí, tengo mucha sed.

0: Amigues, ahorita vuelve la borna.
1: Es pura porquería esto.
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0: ¡Ay! Continuamos a través del 93.7 FM, aquí con la Mona.
1: ¡Ay, por qué me hacen eso!
2: ¿Marica quién?
1: No sean así conmigo, si saben.
2: ¿Marica yo?
1: Que soy 100% mujer.
2: ¿Marica quién?
1: Si saben que tengo a mi viejito y estoy feliz con él. No traten de hacerme pasar un mal día.
3: ¿Y para toda la comunidad?
1: ¿Y qué creen? Ya llegó mi amiga Eli. La han escuchado. Una voz que dice ahí, buenas tardes, soy Eli, no sé qué. Ay, que dice la hora que presenta, la han escuchado después de mí. Pues ya está aquí. Y si no la conocen, a veces aparecen ciertas fotos. Que la verdad, aparece un viejito, los han confundido conmigo y mi viejito. Pero no es así. No es así, ya me llegó el rumor de que aparece una mujer así como yo, tipo caballota. Con ciertas aptitudes que no cualquier mujer las tiene. Y con un viejito, sí, no, en el WhatsApp. No, la verdad no. Si han visto a Carlitos Rubio y a ella en las fotos, no, no soy yo ni mi viejito. ¡Ay, no puedo creerlo! Mona, buenos días. Quería mandarle un saludo a Edward Leal Tractozón, que es bien maya. Y se la come todo. Y que le gusten cuatro. ¡Ay, no puedo creerlo! Esto no se dice.
4: Eso no se dice. Eso no se dice.
1: Atentamente, el amor de su vida, le manda saludos el Chaparro.
2: Marica, ¿quién?
1: Michelle René, ¿es acaso cierto lo que estás diciendo? Yuquita, saludos, bienvenido. ¡Ay, cuál Yuquito! Manny, ¡ay, no puede ser la otra! Mendiga Manuela, nomás molestándome. Saludos a la del gremio de las chivitas. Buen día, Gilberto. Ya me lo voy, te voy a llegar de sorpresa a la radio, ¿ok? La verdad me da igual si vienes, es una molestia, eres una piedrita en el zapato. Entonces, no, gracias. Como siempre, mi amigo el Rorro levantando el rating al millón, tu show, monita. Si van a empezar a hablar de otros locutores y no es de mí, les agradezco omitir sus comentarios. Está de más seguir con esto. Voy a dejar los controles, la cabina, a cargo de mi amiga Eli. Que por cierto, como les decía, ya nos están confundiendo. Yo sé, yo ya les he dicho que soy como la doble de Maribel Guardia. Eli es algo similar. Pero obvio, también hay juventud ahí de por medio. Si yo soy más joven que Maribel, Eli pudiera ser que estamos casi de la edad. ¡Ay, pero no empiecen con sus cosas! No empiecen a compararnos, ¿qué les pasa? Tengo que dejarlos con música. Ya me tengo que despedir.
2: Hay que gritar.
1: Y los voy a dejar con Noel Torres. Con esto que se llama ¿Para qué tantos besos? ¡Ay, para qué tantos besos si puedes hacerme otras cosas! ¡Agárrate, viejito, que es viernes! Y yo sé que el cuerpo lo sabe.

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0: Que sí, y es Z, heteroflexibles, por haber tenido la dicha de escucharla. Estuvo con ustedes Simona la Mona.
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1: Buenas tardes, son las 12 con un minuto. Ya la Mona se ha retirado, se ha ido con su sugar. Que les vaya bien, que disfruten el fin de semana. Mi nombre es Elizeth Morales y me quedo con ustedes. Vamos con algo de La Arrolladora, se llama Zona de Amigos.

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1: Seguimos dejando huella. Vamos con algo de Intocable. Se llama Un Desengaño.

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1: Con 8 minutos, vamos con algo de Julián Álvarez, se llama La Niña.

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1: Continuamos en La Bestia Grupera en esta tardecita de viernes. Son las 12:11 y vamos ahora con la banda MS. Se llama Altamente Probable.

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9: Seguimos en La Bestia Grupera, son las 12:17. Mi nombre es Elizeth Morales. Recuerda que puedes enviar WhatsApp al 314-157-6037.
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1: Buenas tardes, continuamos aquí en La Bestia Grupera, son las 12:20. Mi nombre es Elizabeth Morales, recuerda que puedes comunicarte conmigo al WhatsApp. Continuamos con más musiquita, vámonos con la banda Pequeño, se llama Maldita Suerte.

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2: Les saluda Edgar Torres Velázquez. Estas son las noticias. Las finanzas del gobierno del estado de Colima están hoy mejor que en los últimos 12 años y la economía local está creciendo a muy buen ritmo, mejor que en cualquier otra entidad del país. Así lo subrayó este jueves la gobernadora Indira Vizcaíno Silva en la conferencia de prensa Diálogos por la Transformación, donde ponderó que el orden financiero también es reconocido por empresas calificadoras que observan cómo se manejan los recursos públicos y periódicamente emiten criterios o calificaciones. Fabiola Verduzco, titular de Seplafina, explicó que la calificadora HR Ratings revisó al alza la calificación del estado de Colima, modificando la perspectiva de estable a positiva, que significó acciones como la reducción de créditos de corto plazo, superávit primario y mejoras en métricas, es decir, la deuda directa ajustada bajó de 11.2% a 7.8% y la deuda neta ajustada disminuyó de 45.2% a 33%. El titular de Sedeco, Francisco Rodríguez, señaló que Colima presenta diferentes trimestres con avances muy importantes en crecimiento económico, pues se tiene una actividad económica trimestral mucho mayor que el resto de las entidades y Colima en este trimestre ocupa el primer lugar nacional en crecimiento de la actividad económica con tasa del 3% y en comparación con el mismo trimestre del año pasado se tuvo un crecimiento de 3.8%. Hasta aquí la información, le saluda Edgar Torres Velázquez.
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11: 12:34. 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Vamos a continuar con más música. Vamos ahora con la adictiva banda de José de Mesilla. Se llama Hombre Libre.

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1: Con 41 minutos, vamos con el Coyote y su banda, se llama Prohibido.

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8: Este es el resumen de Informe 24 Manzanillo. Soy Francisco Buenrostro y le presento las noticias más importantes al momento. La aspirante a la Coordinación Estatal para la Defensa de la Transformación y la Soberanía, Rosy Vallardo, cerró la quinta semana de estar recorriendo todo el estado para informar a las familias los logros alcanzados por la Cuarta Transformación. Rosy Vallardo no solo ha encabezado asambleas informativas y recorridos casa por casa en los 10 municipios de la entidad, sino que también ha buscado el diálogo cercano con los distintos sectores de la población para conocer de cerca sus necesidades. En más del tema, tras inscribirse al proceso interno de Morena y aliados, Rosy Vallardo afirma abanderar y promover los principios que aprendió del expresidente Andrés Manuel López Obrador y que ahora mantiene vigentes la presidenta Claudia Sheinbaum. Rosy asegura estar convencida de que ser parte de Morena es caminar el territorio, escuchar de frente a la gente y poner al pueblo en el centro de las decisiones. El Ayuntamiento de Manzanillo continúa con la construcción del Centro de Bienestar Animal, el primero de su tipo en Colima, esto como parte del Plan Integral Municipal para fortalecer la protección y el cuidado, además del bienestar de los animales. Este espacio permitirá ofrecer atención veterinaria y diversos servicios para los animales que más lo necesitan, principalmente para aquellos en situación de calle que requieren sanar y rehabilitarse para disfrutar de una vida digna. La construcción del Centro de Bienestar Animal forma parte también de un plan que incluye otras acciones en la materia como el reglamento que sanciona el maltrato animal, las jornadas gratuitas de esterilización y la línea de atención a reportes. Por su atención, gracias. 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
10: Estamos de regreso aquí en La Bestia Grupera, son las 12:51. Vamos a continuar con la siguiente canción, se llama Polvo Rosita. A mí en lo personal sí me gusta esta canción. Vámonos.

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1: Con 57 minutos. Mi nombre es Elizabeth Morales. Ya me estoy despidiendo, no sin antes mandar un saludo para nuestro querido amigo Eduardo Rivera, que ya nos está escuchando. Seguimos sintonizándonos desde el lunes a viernes de 12 a 1 de la tarde. Bonito fin de semana.

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2: ¿Qué tal? Buenas tardes, ¿cómo están? Es la 1:00 p.m. en el centro de México, a las 9:00 p.m. aquí en Madrid. Soy Alberto Peláez. Empezamos.
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2: Este viernes, durante su conferencia de prensa matutina, la presidenta Claudia Sheinbaum anunció el restablecimiento de las relaciones diplomáticas entre México y Perú, rotas desde noviembre de 2025, tras la cesión por parte del nuevo gobierno peruano de un salvoconducto a la ex primera ministra Betsy Chávez. Ángel Aguirre, gobernador de Guerrero, pasó su primera noche preso en el penal de máxima seguridad del altiplano, ubicado en Almoloya de Juárez, en el Estado de México. El exmandatario estatal se encuentra a la espera de que se lleve a cabo la audiencia inicial de imputación por los delitos contra la Administración de Justicia de desaparición forzada vinculados al caso de los 43 normalistas de Ayotzinapa, desaparecidos en septiembre de 2014 en la ciudad de Iguala, tras un ataque armado a los autobuses donde viajaban y en el que también se registraron víctimas fatales. La presidenta negó este viernes que la detención del exgobernador de Guerrero tuviera una motivación política y aseguró que se realizó a partir de una investigación de la Fiscalía General de la República por la desaparición de los 43 normalistas. Al menos 30 organizaciones ambientales y comunitarias rechazaron la evaluación presentada por el gobierno sobre el uso de la fracturación hidráulica, el fracking, y exigieron prohibir la técnica en todo el país, al considerar que el comité científico excluyó a las poblaciones afectadas y no demostró que las nuevas tecnologías eliminen los riesgos. El pronunciamiento ocurre después de que el grupo de expertos convocado por la presidenta Sheinbaum planteara continuar los estudios en las cuencas de Burgos y Sabinas Burro Picachos, ubicada en los estados de Coahuila, Nuevo León y Tamaulipas. El secretario de Salud, David Krasenovich, aseguró que no hay un brote de ciclosporiasis en México después de que confirmara que se han registrado 33 casos en el país hasta el 31 de julio. Aclaró que la incidencia de la enfermedad que causa diarrea explosiva es bajísimo, de 0.0002, y ninguna persona en México ha fallecido por este padecimiento. La producción de automóviles en México cayó un 2.19% interanual en julio hasta 302.673 unidades, mientras que las exportaciones disminuyeron un 9.69% a 261.534 unidades, informó este viernes el Instituto Nacional de Estadística y Geografía. El resultado implicó 6.780 vehículos menos fabricados frente a julio de 2025, cuando se produjeron 309.453 unidades y 28.064 exportaciones menos respecto a las 289.000 unidades enviadas al exterior el mismo año del año pasado. La policía del estado de Jalisco detuvo al ciudadano estadounidense Michael A. Tapia en la ciudad de Zapopan, quien era buscado por la Interpol y tenía una orden de aprehensión por diferentes delitos relacionados con armas de fuego. Según el comunicado emitido por las autoridades jaliscienses, el operativo fue posible gracias a la coordinación de la policía local con los U.S. Marshals. Estados Unidos advirtió sobre un brote de salmonela presuntamente vinculado a chiles jalapeños mexicanos. Se reportan 345 casos, de los cuales 36 han requerido hospitalización. El presidente electo de Colombia, Abelardo de la Espriella, asumirá este viernes en Cali el cargo para un periodo de 2026 a 2030 en una ceremonia atípica que se celebrará por primera vez fuera de Bogotá y a la que asistirán el rey Felipe VI de España y al menos 8 presidentes latinoamericanos. Mi posesión será mucho más que una ceremonia, será la primera demostración de que la descentralización deja de ser un discurso para convertirse en realidad. Expresó en la Despriella en X, donde destacó que su proyecto de gobierno se construye desde las regiones, porque cuando las regiones prosperan, prospera Colombia. La policía española desarticuló lo que calificó como una de las mayores redes de tráfico de personas que operaba en el Mediterráneo, de la que se cree que ha introducido a más de 2.000 inmigrantes en el país, según informaron las autoridades este viernes. La Guardia Civil y la Policía Nacional han desarticulado con éxito una de las redes delictivas transnacionales más complejas, activas y peligrosas detectadas hasta la fecha en el Mediterráneo, afirmó la Guardia Civil Española. Un adolescente de 14 años mató este viernes a sus abuelos en la vivienda que compartían y después acudió a su escuela al norte de Bangkok, donde disparó contra profesores y compañeros, dejando al menos 5 fallecidos, todos maestros y personal del centro, y una treintena de heridos antes de suicidarse. Según las autoridades del país, el tiroteo, el más grave en Tailandia en casi 4 años, fue planeado con cuidado, dijo el primer ministro tailandés. Desde el lugar de los hechos, la prestigiosa escuela Debsin en Nothamburi, a unos 15 kilómetros al noroeste de Bangkok. Bueno, empezamos con la información y ya tenemos como todos los días a José Luis Plaza. Buenas tardes, José Luis.
3: Buenas tardes, Alberto. Buenas tardes al auditorio. Y los bolardos, ¿qué son los bolardos? Son estos como bloques amarillos que los vemos sobre todo en Insurgentes, en aquí en Reforma, que son como de un metro, metro y medio, y que son para dividir los carriles tanto del sistema de transporte eléctrico como de Metrobús y todos estos transporte público aquí en la Ciudad de México. Pues estos bolardos con los logos de movilidad integrada de aquí de la Ciudad de México fueron a aparecer hasta Mérida. En Mérida, en una de las principales calles de Mérida, Alberto, y esto pues ya están solicitando los diputados locales de aquí de la Ciudad de México que se aclare por qué llegaron allá, por qué están instalados y por qué están instalados con los logos de dependencias de la Ciudad de México. Entonces esto apenas empieza y pues vamos a ver qué es lo que dicen. A lo mejor la empresa tuvo un excedente de hacer bolardos, le encargaron 3,000 y hizo 4,000 y los 1,000 los vendió, ¿no? A lo mejor a un precio más económico o algo por el estilo, y se fueron a Mérida con los logos de la Ciudad de México. O puede ver que algún funcionario público haya hecho mal uso de recursos y que se los haya dado a Mérida. Entonces, veremos esta investigación y le vamos a dar seguimiento también, Alberto.
2: Por favor, José Luis. Muchas gracias, buenas tardes, buen fin de semana.
3: Gracias, igualmente, hasta luego.
2: Y Ernestina Godoy, titular de la Fiscalía General de la República, afirmó que el exgobernador de Guerrero, Ángel Aguirre, ordenó una reunión de alto nivel a eliminar toda la evidencia ligada con los hechos ocurridos en las inmediaciones del Palacio de Justicia en Iguala, la noche en que los 43 normalistas de Ayotzinapa desaparecieron. A través de un mensaje difundido en las redes de la institución, Godoy detalló que la noche del 26 de septiembre de 2014 el autobús Estrella de Oro número 1531 fue videograbado por las cámaras de seguridad 12 y 15 ubicadas al exterior del recinto del Poder Judicial local, mientras los estudiantes eran detenidos por policías municipales y estatales. Durante las primeras investigaciones se afirmó que este material no existía por fallas técnicas del sistema y en diligencias posteriores se acreditó que esa versión era falsa. Tras casi 12 años de la desaparición de los normalistas, un colaborador testificó ante el FGR que las videograbaciones existían y fueron sustraídas para después ser entregadas a Ángel Aguirre. Y Fernando, buenas tardes.
4: ¿Qué tal, Alberto? ¿Cómo te va? Muy buenas tardes. El exgobernador de Guerrero, Ángel Aguirre Rivero, fue trasladado la tarde de este 6 de agosto al penal del Altiplano en el Estado de México, luego de ser detenido tras señalamientos de ordenar desaparecer toda la información ligada al caso de los 43 normalistas de Ayotzinapa. De acuerdo con su ficha en el Registro Nacional de Detenciones, Aguirre Rivero fue movilizado al penal tras ser detenido en otro municipio mexiquense. La fiscal general de la República, Ernestina Godoy, afirmó que, tras realizar un reanálisis profundo, exhaustivo y detallado de las actuaciones existentes sobre la investigación de la desaparición de los 43 normalistas de la Escuela Normal Rural Raúl Isidro Burgos de Ayotzinapa, se determinó que existían evidencias para acreditar la responsabilidad de Ángel Aguirre en los hechos. Acreditó con plena evidencia y apego al debido proceso la posible participación de Ángel N., exgobernador del estado de Guerrero, en la destrucción de evidencias para conocer el paradero de los estudiantes, dijo.
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2: Bueno, la presidenta Claudia Sheinbaum anunció que Betsy Chávez, ex primera ministra de exmandatario izquierdista de Perú, Pedro Castillo, llegó este viernes a México después de que Perú aceptara darle el salvoconducto tras semanas de negociaciones. En la conferencia mañanera, Sheinbaum detalló que un avión de la Fuerza Aérea de México acudió a Perú para trasladar a la también expresidenta del Consejo de Ministros del gobierno de Castillo. Sheinbaum afirmó que ambos gobiernos llegaron al acuerdo tras semanas de diálogo y anunció que tras esta decisión se restablecieron las relaciones entre México y Perú. Asimismo, la presidenta dijo que su gobierno seguirá en la defensa de Pedro Castillo, condenado a 11 años de prisión por el delito de conspiración para la rebelión tras un fallido golpe de Estado en 2022. Con eso se van a restablecer las relaciones con Perú y nosotros, como siempre, vamos a seguir en la defensa del presidente Castillo por las razones que hemos expuesto. El nuevo gobierno de Perú lo sabe, pero es un paso, añadió Sheinbaum. Y Humberto Zeno Martínez, su secretario de Seguridad Pública de Sinaloa, presentó su renuncia al cargo por motivos personales. De acuerdo con un comunicado, la dependencia señaló que el general Zeno Martínez se reincorporará a la Secretaría de la Defensa Nacional para continuar su desarrollo profesional en el ámbito militar. La renuncia se da después de un año y 7 meses de servicio a favor de la seguridad de los sinaloenses, por lo que agradecemos su profesionalismo, compromiso y entrega, señala el escrito publicado en redes sociales. La decisión ocurre después de que este martes se registrara el asesinato del influencer César Gastelum mientras realizaba una transmisión en vivo en Culiacán. Las autoridades afirman que una de las líneas de investigación contempla una serie de publicaciones en la que hace ilusión a una facción de un grupo delictivo. ¿Qué más tenemos, Luis Fernando?
4: Alberto, Colectivo por las Voces sin Justicia dio a conocer el hallazgo e identificación de José Luis Camacho, hombre desaparecido en Sinaloa desde hace 2 años y que realizaba labores de búsqueda de personas. En una publicación en redes sociales, el colectivo dio a conocer que los restos del hombre fueron localizados e identificados sin revelar el punto exacto, aunque se sabe que mantienen labores al sur de la entidad. Expresamos nuestras más profundas y sinceras condolencias a nuestro compañero de lucha y a su familia, amistades y seres queridos por la localización e identificación de José Luis Camacho de Haro, se lee en la publicación. José Luis Camacho estaba reportado como desaparecido desde el 14 de mayo de 2023 y sus restos fueron localizados desde el pasado 17 de febrero, aunque recién se reveló su identidad. Desde el primer momento pensamos que podía tratarse de él. La zona donde fue localizado, la ropa y diversas características muy particulares coincidían con la información proporcionada por su familia, señaló el colectivo.
2: ¿Y qué más ha pasado en el país? Vámonos al carrusel de los estados.
6: Como era de esperarse, distintas reacciones hubo en el estado de Guerrero tras la detención del exgobernador Ángel Aguirre Rivero por el caso Ayotzinapa, acusado de ocultar información. El exmandatario estatal mantiene una fuerte influencia en muchos actores políticos de la entidad y aunque había declarado no buscar intervenir en procesos electorales venideros y dar libertad a sus seguidores para que apoyen a quienes crean conveniente, sigue siendo un personaje con peso político en la entidad. Algunos personajes que incluso participan en busca de la coordinación de Morena en Guerrero han indicado que esperan que el proceso de investigación sea confiable y ayude al esclarecimiento de los hechos. En redes sociales, otros han manifestado su solidaridad con Aguirre Rivero y otros más han optado por mantener silencio al respecto. La gran coincidencia es que el caso ocurrido hace 12 años se debe esclarecer, castigar a los culpables de la desaparición y a toda aquella autoridad que haya intervenido en los hechos y entorpecido las investigaciones durante tantos años. Informe 24 desde Acapulco, Guerrero, Enrique Silva.
7: Guadalajara ya se prepara para celebrar el grito de independencia con música. Como parte de los festejos patrios, el gobernador del estado, Pablo Lemus Navarro, anunció que el Grupo Frontera se presentará el próximo 15 de septiembre en la Plaza Liberación, donde interpretará algunos de sus éxitos más populares en un evento que será totalmente gratuito y para el cual se esperan a miles de asistentes una vez se concluya la ceremonia oficial del grito. Aunque todavía no dio detalles, se estará desplegando un importante operativo de seguridad y de movilidad en el centro histórico, por lo que las autoridades recomendarán llegar con anticipación, utilizar transporte público y seguir las indicaciones del personal de protección civil para disfrutar de la celebración. Desde Guadalajara, en Informe 24, David Correa Aldrete.
8: El gobernador del estado, Miguel Ángel Navarro Quintero, entregó 112 financiamientos por un monto superior a los 3.3 millones de pesos a través de los programas Hermanando Nayarit, Convocatoria Especial Mujer Nayar y Nayarit Joven. Estos apoyos permitirán que emprendedoras, jóvenes y familias fortalezcan sus proyectos productivos mediante créditos con tasa de interés cero, otorgados con recursos 100% estatales. El mandatario destacó que estos programas son resultado de una administración responsable de los recursos públicos. Esta disciplina, afirmó, ha permitido mantener una recaudación sólida y convertir los recursos públicos en beneficios directos para la gente. Navarro Quintero informó que durante la presente administración se han destinado ya más de 60 millones de pesos en financiamientos y se han concretado más de 900 obras en todo el estado, resultado de una política financiera que busca convertir los recursos públicos en beneficios directos para las familias nayaritas. Desde Tepic, Nayarit, para Informe 24, Perla Rentería.
9: En la opinión de Jesús Martín Mendoza.
10: La Fiscalía General de la República informó ayer que detuvo a Ángel Aguirre Rivero, exgobernador del estado de Guerrero, que estuvo en funciones hace 14 años cuando fueron desaparecidos los jóvenes de la Normal Rural Isidro Burgos y en Ayotzinapa en la misma entidad. Cuando llegó la noticia a los medios de comunicación, la sorpresa fue, pues la verdad, no tan mayúscula. Sabemos que la actual administración está buscando todo tipo de asuntos, entre comillas, escandalosos, para que dejemos de preguntar en dónde está Rocha Moya, en dónde está Rocha Moya, en dónde están sus colaboradores o compinches y dónde se encuentra el cumplimiento del tratado de extradición entre México y los Estados Unidos. Con esto no quiero decir que el exgobernador Aguirre Rivero sea una blanca paloma o sea inocente. Por supuesto que no. Es altamente probable que tuvo gran conocimiento de lo que sucedió aquel 26 de septiembre del año 2014, cuando los jóvenes fueron levantados literalmente. Pero el timing, el utilizar este asunto, primero, para tratar de calmar a los padres de familia de Ayotzinapa, que siguen pensando que este gobierno nada más complicó las cosas, y utilizarlo como segundo gobernador detenido, no precisamente de Morena, pues nos habla de la intencionalidad que tienen para que en los medios hablemos de otras cosas y no preguntemos dónde está Rocha Moya.
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11: Terminó la jornada 1 con 6 partidos y 2 triunfos para México correspondientes a la League's Cup. Y Cruz Azul venció 1-0 al Philadelphia Union en Estados Unidos. América goleó 3-1 a San Diego aquí en la Ciudad de México en el Estadio Banorte con goles de Brian Rodríguez, Eric Sánchez y Isaías Violante. Las derrotas: Santos Laguna cayó 2-0 con New York City, Tijuana 2-0 con Austin, Necaxa 2-0 con Chicago Fire y Puebla fue goleado 5-2 por Portland Timbers. El miércoles lo destacado fue Toluca 3-0 a Seattle Sounders en el MSO 10. León también ganó 1-0 a Nashville y la Liga MX cierra la primera ventana con 4 victorias y 8 derrotas ante la MLS. Para Informe 24, Antuar González.
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13: Si tienes un espacio este fin de semana, no lo desperdicies y aprovecha esta recomendación. The Martian, Misión Rescate. Una película estadounidense de ciencia ficción donde un explorador espacial queda atrapado en Marte, abandonado por los miembros de su propio equipo, quienes pensaron que había muerto a consecuencias de una tormenta. Sin apenas recursos, solo tiene su ingenio, que le permitirá sobrevivir mientras que la NASA por un lado y los miembros de su tripulación por otro intentan rescatarlo. Llena de giros intensos de suspenso y mucha acción, que no permitirán que te distraigas ni por un momento. Así que, si buscas una película llena de emocionantes escenas, grandes efectos visuales y una enternecedora historia, esta película es para ti. Y la puedes encontrar en Disney Plus. Yo soy Alex Ambrosio. Disfruta la película.
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14: ¿Qué tal? Muy buenas tardes. Este día el monzón mexicano sobre el noroeste de la República Mexicana, canales de baja presión sobre el occidente y sureste del país, una circulación ciclónica en niveles medios y altos de la atmósfera, inestabilidad atmosférica y el desplazamiento de la onda tropical número 25 sobre el sur y occidente del territorio nacional propiciará lluvias puntuales intensas en zonas de Nayarit y Jalisco, así como chubascos y lluvias fuertes a muy fuertes en la mayor parte de la República Mexicana, con posible caída de granizo en estados del occidente y centro del país. Finalmente, un anticiclón en niveles medios y altos de la atmósfera mantendrá el ambiente caluroso a muy caluroso en zonas del norte del territorio mexicano, con temperaturas superiores a 45 grados centígrados en Baja California. Tome sus precauciones y disfrute del clima. Les saluda Ela Canet.
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2: Bueno, pues con Ela Canet nos tenemos que marchar porque es la 1:23, casi 24 minutos de la tarde, 9:24 minutos de la noche aquí en Madrid, pero acuérdense que el lunes, como siempre, hay más a la 1 en punto. Mientras tanto, gracias, que descansen, buenas tardes, buenas noches y que pasen un gran fin de semana.
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16: Le saluda Edgar Torres Velázquez. Estas son las noticias. La tarde de este jueves, la gobernadora Indira Vizcaíno Silva dio el banderazo para la colocación de la primera piedra de la construcción del Centro Comunitario México Imparable en el municipio de Colima, en el que se invierten 20 millones de pesos y se trata de espacios públicos que acercan a niñas, niños, adolescentes y jóvenes a actividades deportivas, culturales y de salud mental. La mandataria estatal dijo que este es un compromiso más que está cumpliendo la presidenta de México, Claudia Sheinbaum Pardo, con las infancias y las juventudes para su desarrollo. Christopher Enrique Lucas Ochoa, director del Centro Colima de la Secretaría de Infraestructura, Comunicaciones y Transportes, dio a conocer que el complejo contará con una cancha de fútbol 7 con medidas reglamentarias y una multicancha techada, además de un edificio en la parte norte que albergará gimnasio y área de box, salones de usos múltiples para actividades culturales y cursos, área administrativa y un espacio de 26 metros cuadrados exclusivo para atención a la salud mental. La construcción inició el 1 de julio y la fecha límite de entrega es en octubre. La Secretaría de Infraestructura, Desarrollo Urbano y Movilidad informa que este domingo 9, lunes 10 y martes 11 de agosto habrá un cierre total nocturno en el tramo carretero La Salada como parte de las obras que transforman y que se realizan para modernizar el corredor logístico Colima-Manzanillo. La suspensión de la circulación vehicular durante esos tres días será de las 0 horas hasta las 5 de la mañana. Hasta aquí la información, le saluda Edgar Torres Velázquez.
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2: Grupo Audiorama Comunicaciones, conectados contigo, presenta Informe 24 Colima. Soy Francisco Buenrostro y este viernes, ya viernes 7 de agosto, le damos la más cordial bienvenida a este espacio informativo que se transmite, ya lo sabe, a través de la cadena de todas las estaciones de Grupo Audiorama Comunicaciones en el estado. Estamos hoy transmitiendo desde la cabina de Super 98.9 aquí en Colima Capital, teniendo al señor Eric, el bebé Guzmán, en los controles operativos. ¿Todavía el bebé? ¿Sí? ¿O ya vamos a cambiar? Todavía. Ok, perfecto. Todavía este fin de semana aplica el apodo del bebé. Allá en la MAX 105.3 en el Valle de Tecomán, Jaime Eduardo González Pita. Y en la Bestia Grupera en el 93.7 en el Puerto de Manzanillo, mi amiga y compañera Elizeth Morales en la operación. Asimismo, vía streaming, ya lo saben, nos puede usted escuchar a través de la aplicación audiorama.mx, que puede descargar de manera completamente gratuita, tanto en iPhone como en Android, y escuchar cualquiera de las estaciones de Grupo Audiorama Comunicaciones. Y en Facebook Live también se lo venimos manejando en la fanpage de Facebook de Informe 24 Colima. Nuestro número de WhatsApp aquí en la cabina de Super 98.9 es el 312-22-98-798. Comentarios, sugerencias, opiniones, denuncias ciudadanas y demás, con mucho gusto las recibimos y las atendemos. Algunas, por ejemplo, no alcanzamos a decirlas al aire porque nos llegan a veces un poquito después, a veces no las alcanzamos a leer por tiempo y demás, pero todas les damos respuesta. Y vámonos rápidamente con información, y es que las finanzas del gobierno del estado de Colima están mejor que nunca en los últimos 12 años, y la economía local está creciendo a muy buen ritmo, mejor que en cualquier otra entidad del país. Así lo subrayó este jueves la gobernadora Indira Vizcaíno Silva en la conferencia de prensa Diálogos por la Transformación, donde ponderó que el orden financiero también es reconocido por empresas calificadoras que observan cómo se manejan los recursos públicos y periódicamente emiten criterios o calificaciones. Indira Vizcaíno dijo que en la medida que el gobierno tiene mejor calificación, los créditos a los que se accede son de menor interés, generando un ahorro en el pago de intereses. Por su parte, Fabiola Verduzco, titular de Seplafina, explicó que la calificadora HR Ratings revisó al alza la calificación del estado de Colima, modificando la perspectiva de estable a positiva, lo que significó acciones como la reducción de créditos de corto plazo, superávit primario y mejoras en métricas. Es decir, la deuda directa ajustada bajó de 11.2% a 7.8%, y la deuda neta ajustada disminuyó de 45.2% a 33%. Explicó que el comportamiento de los ingresos ha mejorado en participaciones federales, ingresos propios, recursos de libre disposición, entre otros más. Ha ido a la baja la contratación de financiamientos a corto plazo, pues después que en 2022 se tuvieran que contratar créditos por 955 millones de pesos, y gracias, dijo, al manejo responsable de los recursos, en 2026 no se prevé la necesidad de disponer de créditos de corto plazo. Por su parte, el titular de la SEDECO, Francisco Rodríguez, señaló, a su vez, que Colima presenta diferentes trimestres con avances muy importantes en crecimiento económico, y Colima en este trimestre ocupa el primer lugar nacional en crecimiento de la actividad económica con tasa del 3%, y en comparación con el mismo trimestre del año pasado, se tuvo un crecimiento del 3.8%. Y la tarde de este jueves, la gobernadora Indira Vizcaíno dio el banderazo para la colocación de la primera piedra en la construcción del Centro Comunitario México Imparable en el municipio de Colima, en el que se invierten 20 millones de pesos, y se trata de espacios públicos que acercan a niñas, niños y adolescentes a actividades deportivas, culturales y de salud mental. La gobernadora en este evento señaló lo siguiente.
3: Este centro comunitario, pues de un compromiso más para un padre que nuestros hijos, que nuestras hijas. Y creo que la principal preocupación que compartimos las mamás, y más las de adolescentes, que yo ya tengo una de 15 años, es que nuestras hijas y nuestros hijos se conviertan en ciudadanos de bien. Que nuestras hijas y nuestros hijos tengan las oportunidades que tal vez a nosotros se nos fueron negadas. Y que a través del acceso a la educación, al deporte, a la cultura, ellos crezcan cumpliendo sus sueños. Creo que esa es la principal preocupación que tenemos las mamás.
2: Y por su parte, en el mismo evento, María Guadalupe Lachino Salinas, coordinadora territorial de los Centros Comunitarios México Imparable, explicó que con este tipo de complejos se busca hacer frente a la exclusión de jóvenes en el municipio y precisó que esta obra forma parte de la Estrategia Nacional de Seguridad de la presidenta de México, Claudia Sheinbaum, en su vertiente de atención a las causas. Añadió que la atención en este centro será de lunes a domingo de 6 de la mañana a 8 de la noche. Por su parte, Christopher Enrique Lucas Ochoa, director del Centro Colima de la Secretaría de Infraestructura, Comunicaciones y Transportes, dio a conocer que el complejo contará con una cancha de fútbol 7 con medidas reglamentarias y una multicancha techada, además de un edificio en la parte norte que albergará gimnasio y área de box, salones de usos múltiples para actividades culturales y cursos, área administrativa y un espacio de 26 metros cuadrados exclusivo para la atención a la salud mental. La construcción inició el 1 de julio y la fecha límite de entrega es en el mes de octubre. Asimismo, en este evento, el presidente municipal de Colima, Riúl Rivera Gutiérrez, reconoció que este será un espacio deportivo y de salud emblemático para todas y todos, el cual permitirá a través del deporte y la salud construir una sociedad más unida, justa y humanizada, donde prevalezca el respeto. Este fue el primero de estos centros comunitarios México Imparable. El segundo, hoy mismo, hoy viernes, se llevó a cabo la colocación de la primera piedra allá en la colonia Terra Plena de Manzanillo, también con una inversión de 20 millones de pesos. Ahí la gobernadora Indira Vizcaíno aseguró que el estado de Colima y el municipio porteño viven una etapa de total respaldo por parte de la presidenta Claudia Sheinbaum, lo que ha permitido concretar obras estratégicas e inversiones históricas, especialmente en el puerto más importante del país, que es Manzanillo. Indira Vizcaíno resaltó que tras décadas de abandono por parte de los gobiernos federales, con el expresidente Andrés Manuel López Obrador y ahora con la presidenta Claudia Sheinbaum, se ha fortalecido el estado de Colima y particularmente el municipio porteño, con inversión en infraestructura, el acueducto Armería Manzanillo, por ejemplo, con una inversión cercana a los 1,000 millones de pesos, la ampliación del libramiento de Manzanillo. Este año también inicia la construcción de 3 distribuidores viales en Valle de las Garzas, Tapeixles y La Flechita, así como el nuevo Hospital del IMSS, entre muchas otras obras más. Pasando a otros temas, elementos de la Unidad Municipal de Protección Civil en Colima, en la capital, rescataron una perrita que permanecía atrapada desde un día antes en un canal ubicado sobre la avenida Niños Héroes, luego de un reporte realizado por la ciudadanía. Tras las maniobras de rescate, el animal fue puesto a salvo y recibió la atención inicial para su valoración. La Unidad Estatal de Protección Civil Colima también informa que, de acuerdo con el aviso preventivo emitido por la Secretaría de Marina, del 7 al 15 de agosto se prevé un evento de mar de fondo que provocará incremento en el oleaje y la presencia de corrientes de retorno en las costas de Tecomán, Armería y Manzanillo. Asimismo, las condiciones meteorológicas en el Pacífico favorecerán el ingreso de humedad hacia el estado, incrementando el potencial de lluvias en distintos municipios de la entidad. Ante estas condiciones, la dependencia estatal recomienda a la población y a quienes visiten las playas evitar ingresar al mar cuando se observe oleaje elevado, respetar en todo momento las indicaciones del personal guardavidas y de las autoridades, así como mantener especial vigilancia sobre niñas, niños y personas que no sepan nadar. De igual forma, la Unidad Estatal de Protección Civil Colima informa que durante la mañana de este viernes, paramédicos del Centro Regulador de Urgencias Médicas, el CRUM, acudieron para atender de manera inmediata a personas que resultaron lesionadas en 2 accidentes registrados en distintos puntos del estado. El primero de los hechos ocurrió sobre la carretera Colima-Tecomán, a la altura de La Salada, donde un vehículo se impactó contra el muro de contención, dejando a 2 personas lesionadas, un hombre de 45 años y una adolescente de 14, quienes fueron valorados incorporados en el lugar. Posteriormente, también paramédicos del CRUM atendieron otro accidente registrado en la calle Constitución entre San Fernando prácticamente fue en el cruce de Constitución y San Fernando, en la zona centro de la capital del estado. Ahí se reportó un choque entre dos vehículos. Una mujer de 42 años fue valorada por el personal de emergencia. De hecho, uno de los vehículos quedó volteado y, bueno, no volteado, de lado. Estaba prácticamente como si fuera barrera en la calle Constitución a la altura de San Fernando. Asimismo, el CRUM brindó atención prehospitalaria a un hombre y a una mujer que resultaron lesionados tras un accidente entre dos vehículos que ocurrió sobre la carretera a Pueblo Juárez en el municipio de Coquimatlán. Bueno, si viniendo de Manzanillo, de Pueblo Juárez hacia Coquimatlán, es en la pura salida de Pueblo Juárez donde ocurrió el accidente. Tras la valoración médica realizada por paramédicos en el lugar del incidente, ambas personas fueron estabilizadas y trasladadas a un hospital para recibir atención médica especializada. Y digo exactamente la ubicación porque me tocó pasar justo cuando acababan de estamparse. También ahí se quedó volteado uno de los vehículos, una camioneta, y pues sí, reiterarles, estas vías alternas son son opciones, son alternativas para poder evitar el paso, que de hecho ayer estaba cerrado, por la tarde estaba cerrado completamente la autopista en el tramo de La Sala, entonces había que utilizar rutas alternas. Tomé por Pueblo Juárez y justo a la salida estaba este choque en el que no hay forma de que hubieran chocado de no ser por ir a exceso de velocidad. Entonces, importantísimo al utilizar estas rutas alternas, no exceder los límites de velocidad que solamente circulen por ahí vehículos ligeros, tráileres, no vehículos de carga pesada. A través de sus redes sociales, el titular de la CIAPACOP, Vladimir Parra Barragán, dio a conocer que acercaron diversos servicios y escuchó de primera mano las necesidades de vecinas y vecinos, fortaleciendo el trabajo coordinado entre instituciones para mejorar la calidad de vida de las familias de Colima y Villa de Álvarez. Aprovechó la ocasión para entregar a los usuarios cumplidos sus boletos del Acuasorteo 2026. Esto ocurrió el día de ayer por la tarde en el acercamiento que tiene la CIAPACOP. En este caso fue ahí en el Moralete. Recordó que se entrega, en este caso del Acuasorteo, un boleto por mes facturado. Ojo, agregó que gracias al éxito de los sorteos anteriores, este año aumentaron la cantidad y el valor de los premios. Los cinco primeros premios son un Mazda 2, Sedán 2026, una motocicleta Honda CBF 125, un iPad Pro, una MacBook Air 13 y una bocina Bose para el quinto premio. Los servicios también ahí agradeció la atención de la valiosa participación de servicios de salud con una campaña de vacunación, el programa de leche para el bienestar, y además de que pues el equipo participó en esta actividad que llevaron a cabo ahí en el Moralete con el equipo de cultura de agua, que llevó a cabo actividades lúdicas para niñas y niños, reforzando los valores del cuidado del vital líquido. Es momento de ir hasta Manzanillo, Colima, donde está nuestro compañero y amigo Jesús Lozoya Baeza con su reporte. Mi estimado Jesús, muy buenas tardes.
4: Hola Paco, ¿cómo estás? Muy buena tarde, te saludamos desde el bello puerto de Manzanillo, Colima. Rondamos los 33, 34 grados centígrados, Paco, pero ya es viernes, y decirte que pues el día de hoy el Club de Kayak y la Asociación de Kayakistas en Manzanillo dieron a conocer que el 14 y 15 de noviembre se va a llevar a cabo aquí un torneo de kayak, y sobre los pormenores quien daba a conocer esto es Gregorio Gilbert, presidente de la Asociación de Kayakistas. Esto decía:
5: decimos que a partir del día de hoy se abre la convocatoria para recibir todas las inscripciones sean posibles. Es nuestra sexta competencia que realmente esperamos con mucha ansia recibir a participantes de varios estados de la República, de clubes hermanos del estado de la República Mexicana. Entonces vamos a organizarla de tal manera que sea un convivio, una fiesta.
4: Este torneo de kayak se va a celebrar obviamente ahí en la zona de Las Brisas. Para quienes deseen participar, está la convocatoria abierta y se pueden apuntar. Ahí verás, Paco, si nos vamos y nos metemos a remar un ratito el próximo 14 y 15 de noviembre. No te preocupes por el kayak, yo te lo consigo. Buenas tardes.
2: Así me hiciste reír, mi estimado Chuy, porque tengo el equilibrio de no sé, de estos señores que trabajan poniéndole churro, azúcar a los churros. O sea, tengo un equilibrio terrible y creo que si me subo un kayak, pues me voy a... Ah, porque aparte, déjenme decirles, es competencia de kayak, y yo lo de que digo de caerme es porque también lo están manejando como competencia de o participación de stand-up paddle. Es esto que te subes en estas tablas y en lugar de hacer surf o algo, vas de pie remando. Y créanme que ya hice por ahí un intento en Puerto Vallarta hace algunos meses. No me salió. Entonces, pero con gusto los estaremos acompañando. El 14 sí, el 15 sí te lo quedo de ver, porque de hecho vamos a estar por acá en Comala. No lo había mencionado porque es hasta la siguiente semana, pero el próximo 15 de agosto estaremos transmitiendo en vivo y en directo desde el jardín principal, no de Comala, de Cuauhtémoc, perdón, ya estuvimos en Comala, en el jardín principal de Cuauhtémoc, 15 de agosto, 11 de la mañana, informe 24 Fondo, con Edgar Torres, con Jesús Lozoya Baeza y la producción de Juan Carlos Rubio. Y ahí tendremos como invitada a la presidenta municipal de Cuauhtémoc, María Guadalupe Solís. Así que le invitamos a que nos acompañe y bueno, pues un día antes estaremos por allá haciendo algo de kayak. Vamos a ir a una pausa, no sin antes recordarle nuestro número de WhatsApp aquí en la cabina de Super 98.9, es el 312-22-98-798. Volvemos.
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14: En mi mano tengo otra carta. Mucha atención a la persona que escribe con el seudónimo de la desesperada. Debo decirle con toda claridad que la solución es separarse de su esposo, porque él no va a cambiar. Es irresponsable y desconsiderado, y usted ha sido demasiada buena con él. Lo de esa mujer son invento y solo quiere atormentarla. Usted es capaz, no le tema al futuro. Lo más importante es su tranquilidad junto a sus hijos. Gracias, amiga, por escribirme su carta.
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18: Hablaron de esta labor continua que realizan en torno a las ferias nacionales del empleo, en este caso enfocado a las juventudes, y dieron a conocer cuáles son las siguientes fechas que tienen por ahí programadas, subsecretaria.
19: Sí, así es, pues estas ferias forman parte de la acción del Plan México, que es impulsado por el Gobierno de México a través de la Secretaría del Trabajo y Previsión Social. Estas ferias serán tres, que son el 12 de agosto aquí en Colima, en el Jardín Núñez, el 19 en Manzanillo y el 26 en Tecomán, que serán de 10 de la mañana a 3 de la tarde, en el que pues estarán participando. Ahorita tenemos alrededor de programadas varias empresas, y pues también es importante que las empresas que quieran ofertar sus trabajos pues puedan acudir con nosotros para que también podamos ahí apoyar con el sector empresarial para que también puedan ahí ofertarse sus vacantes.
18: Qué importante esto que señala, no solamente la invitación es a los jóvenes para que acudan, sino también a las empresas para que puedan ofertar y bueno, pues tener ahí a este sector laboral, el sector que está buscando una oportunidad laboral. Estoy viendo que hay un número al que se pueden comunicar para registrarse, subsecretaria.
19: Ahora, pues también será ahí de manera directa, pueden acudir en las redes sociales de Servicio Nacional de Empleo o Trabajo Colima, donde se estará anunciando, pero también puede hacerse directamente ahí el día de la feria, les decía, el día 12 de agosto, que será en el Jardín Núñez, aquí en Colima, el día 19 de agosto, que será en el Hotel Marbella, en el Salón de Eventos, y el 26 de agosto, que es en el Jardín Principal Miguel Hidalgo, ahí en Tecomán. Las tres ferias son de 10 de la mañana a las 3 de la tarde.
18: Ahora, en este caso está anunciada para las juventudes. ¿En qué rango de edades estarían ofreciendo los empleos? Si hubiera alguien que mayor a 35 años, ¿podría de todos modos asistir?
19: Es a partir de los 18 años, pero bueno, también es importante decir que si bien está enfocado a lo de las juventudes, precisamente por el Día Internacional de las Juventudes, pero también está abierta a todo el público. Entonces, pues también cualquier otra persona que busque empleo también puede acudir.
18: Esto es muy importante. Y en el caso de las empresas, regularmente cuando se hacen este tipo de ferias, ustedes dan a conocer que hay para todo tipo de perfiles, todo tipo de sueldos, en fin, hay una gran variedad de oportunidades laborales.
19: Así es de distintas, de distintos trabajos. Por ejemplo, la Secretaría de Marina está ofertando oficios como de electricistas, mecánicos, técnicos en diésel, choferes, y con unos sueldos de 19,500 pesos mensuales. Uh-huh. Esto es por decir algunas de las empresas. Entonces, todas las empresas que ofertan son con todos los requisitos de ley y es con salarios de 9,585, que viene siendo salario mínimo, algunos hasta 14,000. Incluso tenemos que están ofertando en Manzanillo hasta de 35,000.
18: Ah, mire, qué interesante. Obviamente según el perfil, ¿verdad? Y las necesidades.
19: Así es, según el perfil y pues el nivel de escolaridad, pero está abierto a todo público.
18: Entonces, para mayor información, secretaria, ¿dónde pueden consultar las bases de estas ferias?
19: En www.ferias.gob.mx o también en nuestras redes sociales, en Servicio Nacional de Empleo y en Trabajo Colima.
18: Oiga, y aprovechando la oportunidad, subsecretaria, importantísimo que solamente a través de estas redes oficiales a través de ustedes del Servicio Nacional de Empleo y la Secretaría del Trabajo, se debe de buscar las oportunidades laborales, porque luego de pronto empiezan a salir ahí muchas empresas patito que llegan a engañar con ofertas laborales, y es bien importante que se busque la certidumbre a través de los canales oficiales.
19: Sí, así es, porque nos hemos dado cuenta que muchas veces ofertan trabajos en redes sociales e incluso los citan aquí en la parte de aquí de la entrada, aquí al complejo administrativo, y no, pues tiene que ser aquí en nuestras oficinas, claro, o en las ferias de empleo que nosotros pues anunciamos, ¿verdad? Y por eso pues es importante que se informen si es aquí del teléfono de aquí de nuestras oficinas, 312-316-2000 con extensión 26108 y 26116, o como le digo, en nuestras redes sociales, pues también ahí vienen los teléfonos, o escribirnos, pero sobre todo también pueden acudir aquí a nuestras oficinas. Porque necesitan a veces aquí bien seleccionada, mira, te ofrecemos este trabajo, te vamos a aquí entrevistar, aquí a la entrada, o mira, está ocupada la oficina, vámonos a otras oficinas, y pues no, ¿verdad? O sea, todo es aquí en las oficinas que están en el complejo administrativo, que es el Servicio Nacional de Empleo, está aquí en el edificio A, en la planta alta.
18: Ahí está, no se dejen engañar. Entonces recordamos con mucho gusto las fechas que se va a llevar a cabo aquí en Colima Capital: Jardín Núñez, 12 de agosto, Manzanillo, el 19 de agosto.
19: Así es, en el Hotel Marbella.
18: En el Salón de Eventos del Marbella. Ajá. Sí. Y en Tecomán, subsecretario.
19: El día 26 de agosto, en el Jardín Principal, Miguel Hidalgo.
18: Ahí está, de 10 de la mañana a 3 de la tarde. Y si no se alcanzaron a registrar antes, pueden llegar allá tempranito y anotarse.
19: Ahí es, sí. El registro puede ser ahí directo.
18: Perfecto. ¿Algo más que guste agregar, subsecretaria?
19: No, bueno, pues que todas las personas que busquen empleo, pues que acudan con nosotros, sin duda encontrarán. Y que bueno, pues esta administración de la gobernadora Indira Vizcaíno se ha sumado a esta iniciativa nacional en lo que va de este año, pues con estas tres ferias que estamos promoviendo, ya serían 8. Entonces, pues, que acudan con nosotros, quien busca empleo. Si por algo no quedan en una de las vacantes que se están ofreciendo en estas ferias, pero le damos el seguimiento. Como ya queda su registro, le damos el seguimiento. Y en las bolsas de empleo que tenemos en esta dirección, le damos seguimiento hasta que se les encuentre un trabajo, ¿verdad?
18: No, hombre, pues excelente. Ahora sí que no hay que dejar pasar esta oportunidad. Muchísimas gracias a la subsecretaria del Trabajo del Gobierno del Estado de Colima, Delia Ludivina Olmos Díaz, por estos minutos para el auditorio de Informe 24 Colima. Muchas gracias y muy buen
19: día. Hasta que se les encuentre un trabajo, ¿verdad?
18: No, hombre, pues excelente. Ahora sí que no hay que dejar pasar esta oportunidad. Muchísimas gracias a la subsecretaria del Trabajo del Gobierno del Estado de Colima, Delia Ludivina Olmos.

0: Perdieron 4 partidos los equipos mexicanos. Santos Laguna cayó 2-0 con New York City, Tijuana 2-0 con Austin, Necaxa 2-0 con Chicago Fire y Puebla fue goleado 5-2 por Portland. Solo 2 triunfos de 6 posibles. Y hoy viernes, revancha inmediata, jornada 2 y 5 partidos. A las 5:30 de la tarde, Charlotte contra Atlas y Columbus Crew contra Pachuca. Los dos equipos mexicanos que perdieron en la jornada 1 y hoy están obligados a ganar. A las 6, Cincinnati contra Pumas. Los universitarios que vienen de perder contra el Charlotte. A las 7 de la noche, Tigres contra Minnesota. Tigres que viene a empatar ante Real Salt Lake buscando su segundo triunfo y esta vez que no sea por la vía penal. Y a las 8:30, Vancouver contra Juárez para cerrar la noche. Para Informe 24, Antoine González.
1: Ahí lo tiene, la información deportiva. Esta League Cup está resultando como era de esperarse, toda una burla. Pero bueno, vamos a más información antes de despedirnos de carácter local. Y es que mire, de la nueva calle Bugambilia, ubicada en el acceso principal a la colonia La Floresta, mejora la movilidad de las familias que habitan en esta zona, así como de las colonias Miravalle 1 y Miravalle 2, allá en Manzanillo, al brindar una vialidad más segura, accesible y funcional. Esta obra, realizada por el Ayuntamiento porteño, consistió en la reconstrucción integral de la calle con pavimento de concreto hidráulico, banquetas, guarniciones, rampas para movilidad universal, señalamiento vial y la rehabilitación del alumbrado público. Con esta intervención se atendió una demanda de las y los habitantes, quienes durante años reportaron el deterioro de la vialidad, la presencia constante de baches y los riesgos que representaba durante la temporada de lluvias, además de las dificultades para el ingreso del transporte público. Bugambilia forma parte de las más de 23 calles y avenidas intervenidas por el Ayuntamiento de Manzanillo en distintos puntos del puerto, varias de ellas con décadas sin recibir mantenimiento. De esta manera llegamos al final de este espacio informativo, deseándole que pase un excelente fin de semana, disfrútelo plenamente y el lunes acá le esperamos. Pásala bien.
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0: Amarte me sabe bonito. Señores, señores, ¿saben qué día es hoy? ¿Sí sabes qué es hoy, Elisette?
1: ¿Viernes?
0: Es viernes y el cuerpo lo sabe. Oye, qué bonito se siente llegar a viernes. Muy buenas tardes a toda la gente que nos sintoniza a través de la Bestia Grupera Manzanillo. Para mí es un placer, es un gusto, es una emoción. Poderle decir que yo no vengo ni sábado ni domingo, así que los que sí vienen, pues a chambear. Hoy, ¿vamos a ir a Guadalajara hoy?
1: Sí, por supuesto, nos vamos a las 3 de la tarde.
0: Ahora entiendo, le mando saludos al licenciado y al señor Iván, que debe estar muy posiblemente sintonizando la radio, y aquí nos vemos el domingo a las 9 de la mañana. Oye, qué vida tan recia llevas, Elisette Morales, en el control operativo de cabina. Me da mucho gusto saludarle a usted que lo sintoniza a través de la Bestia Grupera Manzanillo, a usted que está ahí atrás de su radio receptor. Muchas cosas que decirle, muchas cosas que comentarle, pero también tengo excelente programación musical para usted en este día aquí en el 93.7. Pero antes, le anticipo el santoral que tenemos el día de hoy. Hoy es día de San Cayetano. ¿Conoce usted algún Cayetano?
1: Al de Teresa, al de la novela.
0: ¿Cayetano? ¿Había un Cayetano? Yo me acuerdo de un topógrafo de allá de mi rancho, de Tapeisles. No sé si viva todavía el señor Cayetano. Si, la verdad no tengo idea. Le perdí hace mucho tiempo la pista. Pero si vive, le mando un saludo. Y si no, hasta donde se encuentre, allá le mando un saludo al señor Cayetano. Hay un pelado de la banda de Llano Grande que también se llama Cayetano. No me acuerdo si Hilario Cayetano, una cosa así. Más no sé si es nombre o es apellido, pero al Hilario Cayetano de la banda de Llano Grande le mando el saludo también. ¿Algún otro Cayetano que conozcas? Me suena como para que sea de Eca, ¿no? ¡Ese es mi Cayetano! ¿Verdad? Y fíjate, la contraparte aparece el día de hoy en el santoral, 7 de agosto, aparece Jordan. Cayetano y Jordan. Hazme el fabrón cabor. Y aparece también Agatángelo. Si usted conoce a alguien que se llame Cayetano, Jordan o Agatángelo, felicítelo, hoy es día de su santo. Vamos a iniciar con la música, señores. Yo soy Carlito Rubio, en la parte operativa me acompaña Elisette Morales, que viene el día de hoy bien bonita la muchacha.
1: Oye,
0: luego se nota cuando alguien se baña, ¿eh? Luego, en toda la semana, y ahora, hola, ¿qué tal? ¿Cómo están, chicos? ¿Es bien? ¡Oh, qué bárbara! Elisette Morales, arráncate con la música, ¿qué vamos a poner el día de hoy?
1: Vámonos con Juicillo, se llama Aunque Me Duela.
0: ¡Ay, papantla, tus hijos bolas! Saludos para mi compadre Isidro Campos Bichuel. ¡Suéltale la música! ¡Regresamos aquí en la cueva!

0: darle a tu cuerpo alegría, Macarena, que tu cuerpo es para darle alegría y cosas buenas. Mando saludos a mis amigos de Molino y Tortillería Licea, allá en Camotlán de Miraflores. A mi amiga Marisela Benítez, a... ¿Cómo se llama? Ya me han dicho como 10 veces cómo se llama el piojo. Y se me olvida. ¿Cómo se llamará el piojo? A ver. Deja veo el santoral y hoy vamos a bautizar a mi compa el piojo. Cayetano no, está muy feo. Ni modo que le ponga Agantángelo. No, tampoco. ¿Cómo se llama el piojo? Ahorita que me acuerdo. No me acuerdo cómo se llama mi compa el piojo, fíjate. Es los niños, sí, sí. Que por cierto, los niños ya crecieron, güey. La niña bien bonita y el morrillo guapetoncillo. Ahí le mando saludos. Dice por acá, Carlitos. Saludos, Carlitos, un excelente fin de semana, muchas gracias, mi querido Manny García, hasta allá, hasta Houston, Texas, le mando el saludo. ¿Sí me entenderá? Digo, el vato es de por acá, de México. Dice Jonathan, le mando saludos a mi compa Jonathan de sonido, ¿cómo se llama su sonido? Dharma, sonido, luz y sonido Dharma. Saludos para mi compa Jonathan Wilbardo Concilión. Gracias por estar en sintonía. Gracias a la gente que se reporta. 314-157-60-37. No, ese pinche piojo güero. Sí, sí, sé cómo se llama. Armando Jiménez. Le mando saludos a mi compa gitano Jorge Ponce. No, el vato de Camotlán. El vato de la tortillería de Camotlán. Le dicen el piojo. Yo así me quedé con el chingado nombre. Pero no se llama piojo, tiene nombre. Y no me acuerdo de cómo se llama. Su nombre de pila, pues les mando saludos. Gracias a los compas que están reportando. 314-157-60-37. Dice Carlitos. Tío, oye, ayer me llevé a mi sobrino, el Alexis, a pedalear. Y me tomé una foto con una muchacha y dice que sí es inteligencia artificial. No, mijo, es real. Es real la foto. Nomás que estaba enojada. No me acuerdo cómo se llama, pero no me acuerdo si es Oscar. Oscar. A ver, porque mi compa Oscar Peña es de acá de Salagua. Algo así, Oscar se llama. Pero les mando saludos a Oscar, a Marisela y a toda la familia que está trabajando ahí en el Molino y Carnicería Licea de Camotlán de Miraflores. Vamos a ir a un corte comercial. Cuando regresemos para usted, vamos a iniciar con la música, la alegría, la diversión, el entretenimiento, la guaguara. Y por supuesto, tengo saludos para mi compa el Venado. ¿Qué crees? Que ya se quiere hacer artista. No, mam. Venado, renuncio, fíjate bien, a trabajar en la radio. Renuncio a trabajar de ingeniero. Venado se quiere hacer cantante. Ay, Dios mío de mi vida. Le mando saludos a la gente de San Pedrito el Alto. Ya me dijeron, se llama Oscar. ¿Oscar Carlos? Ah, chingado. Qué bonito nombre tiene el pelado. Dice Isaac Ávila Mejía, el tremendísimo. ¡Ja! Te estamos viendo desde Europa. ¡Wow! Sí, cierto. Allá, gran parte de la familia de Circo Mentiritas anda en... ¿Cómo se llama? En Rumania.
1: Rumania,
0: Sami. Sami, su esposa, y ahora mi querido amigo Ja, andan en Rumania. Lo que yo me pregunto, ¿qué camión va, irá para allá? ¿Qué ruta? ¿La 14, da? Oye, Ja, ¿agarraste la ruta 14 aquí en Ley para ir a Rumania? Está re lejos eso. Voy a un corte comercial. Regreso con más aquí a través de La Bestia Grupera.
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0: Estamos de regreso, muchas gracias. Pues ya sabes tú, Elizabeth, que hay un compita que tengo allá en San Pedrito en Alto, que le dicen el venado, es mi tocayo, de hecho se llama Juan Carlos el pelado. Y ese es un tipo común y corriente, pero con alma, con corazón, de esas almas y esos corazones bonitos de las personas. Pero le fiestero, le gusta mucho la fiesta, es un tipo muy alegre. Es un tipo que le gusta pasarla bien en compañía de sus seres queridos. Pero resulta y resalta que, pues, de tanta música que escucha, ya ves, no sé si te ha pasado que de repente tienes una canción, ¿verdad? Ahí de fondo y tú traes tus audífonos y tú sientes que estás cantando como la canción, ¿verdad? Sientes que estás cantando y la realidad es que ves que la gente hace como que caras, ¿verdad? Pues que tendrá esta gente, no, pues afuera está bien chimoltrufio. Ah, pues es el caso de mi compa Venado. A través del tiempo, de los años que tengo de conocerlo, pues de repente el vato, no, pues cántate una, Venado. Pues primera vez dices, pues a lo mejor canta. Ay, Dios mío de mi vida, cuando empezó aquello. Y quiero ser el amor. Chingas. Toda la gente volteó así, los de la fiesta. ¡Bravo! Ya, todos aplaudiendo ya. No, Venado pensó que les había. Les voy a cantar otra. No, no, no, no, ya con esa. ¿Y cuál se aventó? La de Suspiro, la del Coyote. Ya, sí tenía un parecido al Coyote. De hecho, yo pensé que era el Coyote cuando volteé, pero no por la voz, sino por el tamal, el ánfora, ¿no? Anda, la figura. Y ya ves que es culiseco el Coyote, y hace cuenta que mi compa Venado está también medio culisequillo y muy barrigón. Entonces, pues empieza. Y me suspique a todas horas, amorcito. Y en eso, para meterle más impacto, quítase la camisa el Venado para impresionarte. Y se quita la camisa. Y toda la gente, le empezó una náusea generalizada, no sé qué le pasó. Yo le mando saludos, el abrazo enorme a su señora esposa, a sus papás, a todo el barrio de ahí de San Pedro del Alto. La verdad que bien contentos de que todos los eventos nos hagan partícipe. Allá abajo con el Canuto también, con su carnal, con toda la familia, es la colonia Matamoros, es la colonia Libertad. Y la calle es la calle Matamoros, si mal no recuerdo. Les mando un saludo allá a toda la gente. Y pasó un episodio bien raro, fíjate. El otro día nos contrató y pues la fiesta fue el sábado. Y no nos pagó, ¿verdad? Pero nos dio de comer una cosa chulada. Yo comí ese día tilapias, mojarras, pez espada, pez vela, marlin, tiburón, ballena. Comí también pescado de la Antártida, pescado libanés. Bueno, me dieron, yo dije, esta gente, ¿por qué me dará tanto pescado? Tonelada y media me comí yo solo. No, pues si no me iban a pagar, llego el domingo, lunes, martes, miércoles, como hasta el viernes.
1: Esa fue tu paga.
0: ¡Ey! Y ahora en esa tocada me restregó en el puro hocico. Dice, ya pagué, adelantado, y me enseñó la captura. Dice, ya pagué, ahí está, para que luego no estén chillando, cabrón. Y yo, no, pues discúlpame, primo. La única, de aquí en adelante, voy a pagar por adelantado, pero me dejan cantar. No, mijo, mejor danos pescado. No cantes, mi rey mago. Vamos a continuar, señores, 2:25 PM. Saludos para él y para su esposa, de mi querido amigo el Venado de San Pedrito del Alto. ¿Quién viene a continuación? El Cazón. No, mi banda del mexicano. No. ¿Quién es?
1: Banda Los Sebastianes.
0: ¿Y cómo se llama?
1: Todo incluido.
0: Pues suelta la Elizabeth Morales, control operativo de cabina. ¡Súbele!

0: intermedio. Ve por tu lonche y tu chesco, que después del corte regresamos. Sigue el show.
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2: Les saluda Edgar Torres Velázquez, estas son las noticias. Los servicios de salud de la entidad llevaron a cabo la cuarta reunión ordinaria del Consejo Estatal de Vacunación 2026, en la que se analizó el estado actual de la cobertura del programa de vacunación universal y se consolidaron acuerdos estratégicos para la campaña de vacunación contra el virus del papiloma humano, además de reforzar las líneas de acción y vigilancia para la prevención de la tuberculosis, estrategia que contempla la aplicación de la vacuna BCG al nacimiento y hasta las 8 meses de edad para proteger a niñas y niños contra las formas graves de esta enfermedad. Ante el inicio de nuevos ciclos escolares, el IMSS hizo un llamado a madres, padres de familia y tutores para verificar que las y los estudiantes menores de edad de nivel medio superior y superior cuenten con su afiliación vigente ante el Seguro Social a fin de garantizar atención médica oportuna durante su formación académica. La diputada local Karen Jurado encabezó una nueva jornada de cine en tu colonia, en Villa de Álvarez, donde niñas, niños y sus familias disfrutaron de actividades recreativas, sorpresas y una función de cine al aire libre. Karen Jurado agradeció la participación de las y los vecinos, al destacar que estos espacios fomentan la convivencia familiar, fortalecen el tejido social y acercan actividades de esparcimiento para todas y todos en las colonias del municipio. Hasta aquí la información, les saluda Edgar Torres Velázquez.
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0: No te asustes, estamos entrando a la cueva de la bestia.

0: Estamos de regreso con usted a través de La Bestia Grupera, a través de el 93.7. Muchas gracias a la gente que se reporta. 314-157-6037. Estamos leyéndolos isofactamente, rapidísimo los mensajes en cuanto llega. Dice, oye, ya ponle un Oxxo al venado, pues. Ay, mi querido amigo venado, le mando un saludo. Qué celoso es este, ¿eh? Ay, qué bárbaro. Ah, pero el día que fueron lo de Oscar León y luego el otro maceta de Curvina, este, ¿cómo se llama? El de la Super Corona, no, banda Corona del Rey. ¿Cómo se llama? Carlos Pedraza. No, hombre, no cabía, cazón. Ay, me da muchísimo gusto que hayas venido.
1: El mismo que se puso celoso de Angelito Quintero.
0: El mismo, ¿vieras qué celoso? Y aprovecho para mandarle un saludo muy especial para mi amigo, el licenciado en comercio exterior y estrategias de logística, Fernando, ¿cómo se llama? Bueno, el jetón, Fernando Contreras Barbosa o no sé qué, que ya anda bien volado, cazón, porque le van a dar sus lentes Ray-Ban originales. Dice, quiero felicitar a mi sobrino Javiercito, que está cumpliendo años. Ha de ser hijo de su hermano Javier. Mi niño, ¿cuánto se avienta Javiercito? Porque esa familia es bien comiaños, ¿eh? Bien comiaños, chiquitillos y ya se ven grandones. Y ya como, por ejemplo, Cazón, que ya está más grande. Es más grande que Javiercito. Yo creo que Cazón ha de tener unos 25, 30. Y ya parece vaca de tan gordo que está. Ahí le mando saludos a Casimiro Zamudio. 12 años cumple Javiercito. Le mando un abrazo enorme. Y pues, si va a haber piñatas, que nos invite. Que nos invite el pozole. Y en oferta y en promoción para Javiercito, que está cumpliendo años el día de hoy, me acaba de hablar la representante de Venado, que si gusta hacerle fiesta, él ofrece a su artista exclusivo, el Venado de San Pedrito el Alto. Ah, para un concierto, estaría chido. Al niño le gustan los corridos tumbados, Venado, porque te vaya preparando. Vamos a continuar, señores, 2:38 en el puerto de Manzanillo. Tengo una felicitación, pero no sé cómo empezar a decirla. La verdad que me siento, es que... Yo primero no voy a decir quién, no voy a decir nombres, porque si digo nombres se van a dar cuenta. Primero me encontré a la mujer. Yo, buenos días, señora, ¿cómo está? Ay, feliz, Carlito, Luis, feliz. Bien contenta. Dice, mañana, mañana es un día muy feliz en mi vida. Cumplo 23 años de...
1: casada.
0: Qué bien, pues qué gusto. ¿Qué van a hacer? ¿Algún festejo? Yo quisiera aventar, traerme a la banda Tierra Azul, traerme a Cadena VIP, traerme a Venado de San Pedrito, Venado y su Tololoche. No sé, dice, uy, mucha felicidad, mañana es un día muy especial. No, pues ojalá, ¿cuántos? 23 años de feliz. Todos los días de feliz matrimonio. Ah, qué bien, qué bonito, dije que
1: qué bonito.
0: Creo en el amor. Y ya después me encuentro al marido, ¿no? Ajá. ¿Qué onda? ¿Cómo estás? No, voy a decir, no, pues. No. ¿Qué onda? ¿Cómo estás? Oh, yeah. ¿Qué pasó? Y me dijo como el meme, es que ya no aguanto. ¿Cómo? Y dice, hombre, han sido 23 años, como 23 minutos de felicidad, no, bajo el agua, amarrado con un saco de 100 kilos en la pata en el mar. Yo, ¿cómo crees? Y le digo, ¿qué van a hacer? Yo quisiera irme de aquí. Yo, ¿cómo? Dije, ay, no. Entonces no hay si mandar una condolencia o una felicitación. Es que no puedo decir los nombres, pero ella es bien feliz, era feliz con su matrimonio. Y él, ¿qué van a hacer? ¿Qué van a hacer? Dice, yo quisiera irme de aquí. Pero bueno, ya no sé si mandar felicitación o un lo siento mucho. Ahora se aguanta, eso quería. 2:40 p.m. Vamos a ir rápidamente a la música. Regresamos aquí a la cueva a través del 93.7. ¿Quién viene a continuación?
1: Ay, qué rápido.
0: Me dicen Flash. ¿Eh?
1: Vamos con Lágrimas del Corazón de los Tigres del Norte.
0: Esa es del vato. Lágrimas del Corazón es del vato. Esa fue la que me pidió, mándame una canción de Lágrimas del Corazón. Estoy bien enamorado, pero es que ya no aguanto. Suelta la música, regresamos aquí a la cueva.

0: Si nos pudieras informar paralelo a este partido, se está jugando el Atlante contra...
1: Medio tiempo. Vamos a una pausa comercial.
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1: Estamos de regreso en la Cueva de la Bestia.

0: Estamos de regreso con ustedes. Muchas gracias. 2:50 PM en el puerto de Manzanillo. Muchas gracias a la gente que sigue acompañándonos, a la gente que sigue a través de La Bestia Grupera Manzanillo. Fíjense que le voy a hacer una especie de comentario con respecto a lo sucedido hace unas horas. El día de ayer, a través de la página oficial de La Bestia Grupera, el día de ayer felicitaron ampliamente a nuestro amigo Israel González, acordeonista del puerto de Manzanillo, porque precisamente subieron un material ahí de una especie de jazz norteño. Te comenté, ¿te acuerdas que lo comentamos?
1: Sí.
0: Estuvo muy bueno el post, tuvo unos alcances muy, muy importantes. Pero alguien comentó, oye, ¿y quiénes son los demás artistas que lo acompañan? Porque pues se nota que es una sesión en vivo, se nota que hay más artistas locales, porque la página oficial de La Bestia Grupera comentó que era un artista local que ejecuta magistralmente el acordeón. Fíjate que no sé quién sea quien acompañen, porque se escucha el bajo, se oye un bajo quinto, se escucha una batería de fondo, pero Israel González, que ahora ya amaneció en la ciudad de Mazatlán, Sinaloa, porque se fue a ser parte de una agrupación de allá. No sé quién sea quien le acompañe, pero sin duda alguna han de ser puros artistas locales y sin duda alguna son excelentes músicos. Si alguien sabe, o igual preguntarle a David, porque fue grabado este material en DCA Records, él debe de saber perfectamente quién estuvo a cargo de la ejecución de este concepto que nos presenta Israel González, el querido Ñoño. Les mando un saludo a todos. Me suena como que en el bajo Don Tomás Larios Aguilar hubiera estado excelente acompañamiento. En el bajo quinto, uno de los que conozco yo, de los mejores que conozco, sin duda alguna, es mi buen amigo Pituche de allá de Puertecito de Lajas. Yo creo que hay algo así. Y la batería, sin duda alguna y sin temor a equivocarme, uno de los más grandes bateristas que ha tenido y tiene Manzanillo, ha de ser mi amigo Cristo. Christopher, el Menchito, ahí le mando saludos a todos ellos. Y lo lamentable de esto, fíjate que, pues hagas lo que hagas en una agrupación, pues lamentablemente siempre que da la cara es el vocalista, ¿no? A veces no te fijas quién está en el acordeón, quién está en la batería, quién está en las trompetillas, en los trombones, tú te fijas en el vocalista. Y no es por darles más o menos importancia, pero lamentablemente así es. Y hablo de los grandes, por ejemplo, Pancho Barraza se puede presentar con la banda lagunillense y tú crees que es la banda de Pancho Barraza. Nunca te... ¡Ay, no! No es el de la trompeta, ¿no? O sea, ahí el chido es el que canta. Y pues en este caso, como no hubo un cantante, ahí el más importante de este live que nos mandó Israel González, pues es el acordeón, él es el que está ejecutando. Les mando un saludo enorme a todos los artistas que participaron y qué bueno que en Manzanillo se haga buena música, qué bueno que nos presenten estas joyas. Vamos a continuar con la música a través del 93.7, son las 2:54 PM, pero esto quiere decir que ahí viene ya. Casi siento los pasos del hombre, de la maldición viviente, del malamén. Ya casi lo siento por ahí, ahorita en cualquier rato va a aparecer en su flamante cuatrimoto. Y estamos despidiendo, obviamente, a Lizeth Morales. Lizeth, que tengas un excelente fin de semana.
1: Gracias, igualmente para todos ustedes y para ti, Carlitos. Lindo fin de semana.
0: ¿Qué plan? Me dices que vas a ir a Guadalajara, ¿vas a ir al zoológico? Ay, ojalá y te coma un león, mija. Oye, Lizeth, se la comió el león.
1: Ni modo.
0: ¿No vas a ir al zoológico? ¿No vas?
1: No, otro día.
0: Otro día con más calma.
1: Con más calmita.
0: Estaría bien que te dieras una vueltecita. Hay un orangután ahí, se llama José Luis, bien amable. chance a lo mejor, ¿eh? Ahí te mando una recomendación. Y si vienes, si te vienes con tiempo, me traes un bolillo de unos 3 metros de Guadalajara para hacerme una torta. Cuídate mucho, porte bien.
1: Siempre.
0: Vamos con la música, señores, aquí en La Cueva, a través del 93.7, La Bestia Grupera. ¿Quién viene a continuación?
1: La Cama de Piedra.
0: Es Banda Recóndor y Zárraga. ¡Suéltala!

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0: eso, muchas gracias. Hoy me acompaña, ya hicimos cambio, ya está aquí en cabina el único, el legendario Richard Megablan Ortiz, el Lobito. Richard, déjame, no te quiero asustar, pero está siendo invadido por los enemigos, güey.
1: ¿Y luego?
0: Ya ves que hasta ayer había un pollo, ¿eh? aquí merodeando el terreno.
1: ¿Merodeando?
0: Ya hay tres.
1: ¿Tres? Sí. Ahorita echó algunos atropellos.
0: Ándale. Oh, el hombre. El hombre que odia los pollos. El día de hoy ya está aquí con nosotros. ¿Todo bien, mi Richard?
1: Todo bien, Carlitos.
0: Guaguara y
1: muy
0: todo.
1: Muy divertido la playa hoy.
0: ¿Qué viene?
1: Agarrando erizos, pez globos.
0: Pez globos, erizos.
1: Persiguiendo mantarrayas.
0: Ten mucho cuidado, Richard. Y te lo digo porque sé que sí lo haces, ¿eh? Te lo digo porque sé que sí lo haces. Acuérdate que hubo un creador de contenido de los de National Geographic.
1: Sí, claro.
0: Que
1: australiano
0: que era el domador de no sé qué y una chingada mantarraya. A Cazón también le pasó, fíjate, Cazón el del túnel, él también de morro, ahí se

0: aventaba en el túnel y lo mismo le pasó que al vato australiano. Una mantarraya gigante era sas, nomás que a él le atinó en el mero y no le pasó nada. Ahí le mando saludos a mi querido Cazón, un saludo enorme a toda la banda que nos sintoniza allá en el túnel. Gracias por estar en sintonía, gracias por acompañarnos en la tarde de hoy, donde exactamente son en el puerto de Manzanillo las 3 de la tarde con 4 minutos y tenemos una temperatura, Richard, bastante agradable. La verdad que estos días que ha estado con la lluviecita, con el chipichipi, ririki, ririki, ha beneficiado bastante el clima. Y no sé cómo has dormido en esos días, no sé si, porque ya con lo que me dijiste que eres armador industrial de soportes para ventilador,
1: Es un robot.
0: Es un robot. ¿Cuántos años tienes con tu ventilador, Richard?
1: Ya me ha durado algo.
0: Ya 25 años. Hoy la temperatura, ¿cuántos? Es Mitec. Lo compras en Sánchez, obviamente, ¿verdad? Debe ser bueno. Oye, hoy estamos a 33 grados centígrados. 33 grados centígrados, mayormente nublado, y aunque tenemos una sensación térmica de 40 grados, déjame decirte que esto pronostica que al rato la mayoría de la banda va a estar echando Wima. Una kiwi, porque pues 40 grados de temperatura se antoja. Sí. Es viernes, el cuerpo lo sabe, se antoja una elodia, mi Richard. Así que a la banda que está preguntando que si va a llover, según aquí, San Pronóstico del Tiempo dice que no va a llover. Que estamos a 33 grados centígrados a la sombra, con una sensación de 40, por lo que es muy probable que la gente esté sudando de más. Entonces, le invitan para que se echen una helada en cuanto se pueda. Puede ser un agua helada, puede ser un refresquito helado, puede ser un agua de esas de frutería helada, o si ya...
1: Hace rato me tomé una tuba.
0: Una tuba, ¿qué tal? Natural.
1: Natural. Por ahí donde estaba la Plaza de Toros de Santiago.
0: De Santiago. Bueno, Richard sabe que la tuba es un hidratante 100% natural para la gente que somos de costa. Señores, esto es La Cueva. Vamos a iniciar con la música. Hoy es viernes de música tropical y le presentamos los éxitos del 93.7 con la Sonora Tropicana. Y dice así.
1: Forty degrees.
0: ¿Cómo se llama?
1: 40 degrees. 40 grados.
0: ¡Ah! 40 grados. Hablando de la temperatura, Richard, pues 40 grados. Ahí dice, tómese una caguama. Vámonos.

de mi corazón, la zona tropical a través del 93.7, 3 de la tarde con 9 minutos. Un poco de música tropical, un poco de música alegre para que usted entre en sintonía de la bestia grupera. Y rápidamente, ya que andamos en eso, uno de los grupos orgullos de el puerto de Manzanillo, Amigos Personales. La señorita canta divino, Rocío, creo, Alma Rocío Noriega, que te van a contactarla para invitarla un jueves aquí a cabina, Richard. Alma Rocío Noriega. Y fíjate cómo del mismo padre, por ejemplo, Alma Rocío Noriega, qué bonita es ella. Y Zafiro Junior, ay Dios mío, no es cierto, le mando saludos a mi carnal. Vamos a escuchar a los Popeyes aquí en la cueva a través del 93.7. Se llama simple y sencillamente La Ballena. ¿A poco salió La Ballena? Hombre, de la música de la selección personal y privada del amo y señor de la rocola, Richard Mega Brown. ¡Suelta!

Ay, Dios mío, no es cierto. Le mando saludos a mi carnal. Vamos a escuchar a los Popeyes aquí en la cueva a través del 93.7. Se llama simple y sencillamente La Ballena. ¿A poco salió La Ballena? Hombre, de la música de la selección personal y privada del amo y señor de la rocola, Richard Mega Brown. ¡Suelta!

Ay, Dios mío, no es cierto. Le mando saludos a mi carnal. Vamos a escuchar a los Popeyes aquí en la cueva a través del 93.7. Se llama simple y sencillamente La Ballena. ¿A poco salió La Ballena? Hombre, de la música de la selección personal.

0: 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Son las 4 con 40 minutos.
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11: Este es el resumen de Informe 24 Manzanillo. Soy Francisco Buenrostro y le presento las noticias más importantes al momento. Aspirante a la Coordinación Estatal para la Defensa de la Transformación y la Soberanía, Rosy Vallardo, cerró la quinta semana de estar recorriendo todo el estado para informar a las familias los logros alcanzados por la Cuarta Transformación. Rosy Vallardo no solo ha encabezado asambleas informativas y recorridos casa por casa en los 10 municipios de la entidad, sino que también ha buscado el diálogo cercano con los distintos sectores de la población para conocer de cerca sus necesidades. En más del tema, tras inscribirse al proceso interno de Morena y aliados, Rosy Vallardo afirma abanderar y promover los principios que aprendió del expresidente Andrés Manuel López Obrador y que ahora mantiene vigentes la presidenta Claudia Sheinbaum. Rosy asegura estar convencida de que ser parte de Morena es caminar el territorio, escuchar de frente a la gente y poner al pueblo en el centro de las decisiones. El Ayuntamiento de Manzanillo continúa con la construcción del Centro de Bienestar Animal, el primero de su tipo en Colima, esto como parte del Plan Integral Municipal para fortalecer la protección y el cuidado, además del bienestar de los animales. Este espacio permitirá ofrecer atención veterinaria y diversos servicios para los animales que más lo necesitan, principalmente para aquellos en situación de calle que requieren sanar y rehabilitarse para disfrutar de una vida digna. La construcción del Centro de Bienestar Animal forma parte también de un plan que incluye otras acciones en la materia como el reglamento que sanciona el maltrato animal, las jornadas gratuitas de esterilización y la línea de atención a reportes. Por su atención, gracias. Siga disfrutando de la programación de La Bestia Grupera Manzanillo.

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1: Y la Chona se mueve. Oye, esa canción también ya tiene un buen de tiempo y sigue traspasando generaciones. Ahora, ¿qué pasó con la Chona de los Tucanes de Tijuana, monitor?
2: Oigan, pues déjenme les platico que, bueno, efectivamente, como bien lo dices, esta canción que revive, resurge, renace.
1: Sí.
2: Y trae mucha cuerda, ¿eh? Y no únicamente México y Latinoamérica, sino mundialmente.
1: Oye, pero creo yo que este nuevo aire se lo debemos al mundial de tanto extranjero que
3: ves en las calles. Es que
1: todo mundo traía la Chona.
3: Ahí estaban los coreanos, no sabían ni qué era, pero cantaban la Chona. Uh-huh.
2: Pues déjenme les platico, esta canción aparte va a tener otro, yo creo que un décimo aire.
1: ¿Por?
2: Ya no segundo, porque va a haber un remix.
1: Otro.
2: La van a volver a sacar los Tucanes de Tijuana. Original. Junto con Pitbull.
1: ¡Ah!
2: Va a ser un remix.
1: Ahí se ve que los dos ocupan trabajo.
2: ¡Estás perra! No, va a estar bueno.
1: La crisis está dura. Sí.
2: Ya, obviamente los Tucanes ya metieron su voz, entonces platicaba Mario precisamente que ya no, lo único que falta es que le dé el último toque Pitbull. Porque ha mandado 4
3: versiones.
1: Entonces, ¿y no le han convencido a Mario?
2: No, ya la mandan, ya están casi en el estudio y dice Pitbull, no, espérame.
1: Déjale cambio.
2: Me acaba de ocurrir esta cosa.
1: Ah, ok.
2: Entonces, y tú mejor como productor,
1: entonces,
2: sabes.
1: Sí, claro, es un remake donde cambias. Pitbull le va a meter en su cosecha algo urbano,
3: su
1: seguramente
3: estilo.
1: En la
2: así
1: letra.
2: Va
1: ¿no?
2: a estar, es correcto.
1: No, entonces iba a estar perro. Yo pensé que iba así.
2: No, va a ser versión remix entre lo urbano y lo norteño.
1: ¿Sabes cómo se me imagina?
3: No, yo no me puedo imaginar.
1: No, ¿se acuerdan de La Frontera que hizo Juan Gabriel con Julián? Ajá. Y que Balvin le metió cuchara.
2: Ah,
1: que
2: sí.
1: Le metió un rapeado así medio extraño en el de La Frontera.
2: Ajá.
1: Yo creo que por ahí va lo del Pitbull.
3: Ahorita, no sé, como que ahorita no me puede.
1: Para que entiendas
2: te des una idea.
1: De lo que estamos hablando.
3: Pues está bien, Pitbull es un maestrazo, la verdad. Yo sé que sí le va a poner su estilo. Y ya hace falta escuchar algo de Pitbull, ¿eh? Hace mucho que ya no tenemos música de él. Y pues fue un bombazo hace años y espero que este sea.
1: Es que sabes
3: también.
1: Que muchos urbanos quedaron a la sombra ahora con los tumbados.
2: Mm-hmm.
1: Y como que van otra vez la oleada. Ahora como que los tumbados van para abajo.
3: ¡Qué bueno!
1: Otra vez los,
3: ¡que viva el reggaetón!
2: Si necesita reggaetón, dale.
1: Pues va a estar buena esa colaboración y dos genios, porque Mario Quintero de Tucanes es un maestrazo en lo que hace y el Pitbull también. ¿Quién será el productor de los dos? ¿O habrá un tercer elemento ahí metido?
2: Probablemente haya un tercero.
3: Pero no. ¿Y si me echan a perder la Chona?
2: Beso de tres.
1: No, pues si le echan a perder la Chona, vale re feo.
2: Exactamente, imagínate.
3: Me da un poquito de miedo que se vaya esa tradición tan bonita de esa canción, pero bueno, voy a darle el beneficio de la duda.
1: Ok, regresamos con más información de boca en boca con Sergio Becerra y Cristina Montaño.
2: @ Sergio Monitor, @ Cristi Montano.
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0: Oye, se la rifó, compadre.
1: Compa Mario, usted.
0: ¿Esa? Ni nosotros no lo sabemos bien esa.
1: Hasta en inglés me la viento.
2: Señoras y señores, seguimos avanzando en el Convento Radio Show, donde quiera que nos escuchen. Un abrazo a toda la raza chambeadora, a la raza que está en su hogar, que está en la oficina, que anda en la calle, donde quiera que esté y nos ande sintonizando. Échele ganas a la vida, que de eso se trata. ¿Qué vamos a tener?
3: Oiga, algo importante, déjeme decirle a la raza. Si la raza quiere anunciar aquí con nosotros, carnal, que busque de volada la radio de aquí, que donde se nos está escuchando. ¡Ey! 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
2: ¡Ahí venimos!
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0: Papi, yupi, papi.
1: Oiga, que usted la mandaron allá con los cubanos a un curso intensivo de lectura de...
0: Exactamente, vengo curada de espantos, como debe de ser, güey. Sí. Científicamente comprobado que tengo yo, obviamente...
1: Dones.
0: Exactamente, con dones.
2: ¡Viene con dones!
0: Exactamente.
1: Usted tiene, no, si te, imagínese que hubiera juntado tengo, cada uno de los que ha usado.
0: Vengo con dones porque yo puedo predecir el futuro.
1: Es correcto.
0: Y ahorita, no sé, por ejemplo, mira... Yo estoy prediciendo que la mamá de la madreada ahora, no va a ver.
2: Pues nunca ha visto.
0: ¿Nunca ha visto? ¿Ya ves? ¿Ya ves, güey? ¡Está bien perra, güey!
2: ¡Me lo había dicho antes, güey! ¿Ahorita ya pa' qué?
0: ¿Qué hubo? ¿Qué
1: no,
0: hubo?
1: No, está bien, está bien. Bueno, vamos a darle paso a las caracolas mágicas de la zorra inmunda.
0: Exactamente.
1: Y tenemos dos casos que el público nos envía, ¿verdad?
0: Exactamente. Ya la madreada ya está no, leyéndolas.
1: Le dice el que no sabe leer, oiga. No,
2: epa.
0: Tranquila.
2: Si hasta te leo un inglés, man.
0: Tranquila, mamá. Tranquila, chiquita.
1: Suéltese la greña.
2: ¿Qué tal, amigos del convento? Ahí les doy mi caso para que me ayuden. Yo trabajo de mesero en un establecimiento y me tocó atender a una pareja de mujeres. Resulta que una de ellas me gustó. Me atreví a pedirle el teléfono de la que me gustó y por fortuna me lo dio. El fin, le invité a salir. Todo de maravilla, salimos, comimos y en la noche nos fuimos a ver, chiquitos, las estrellas. Pero para mi sorpresa, mis amigos, justo cuando iba a pasar, me dijo que me tenía una sorpresa.
1: ¡Mira, sorpresa! Le dijo.
2: Y vaya que sí, resulta que era... ¡Hombre, papá!
1: ¿Qué tal?
2: Traía palanca en el piso, como carro deportivo.
1: Como la madre joven.
2: Fíjate nomás. La verdad, no pasó nada, solo unos besitos, pero pues estoy confundido porque, la verdad, sí quiero volverla a ver. ¿Qué me aconsejan? Saludos, pero pues, ahora sí, como dice Pedro Infante, ni hablar mujer traes puñal.
0: ¡No os preocupéis, hijo! ¿No nos dice un nombre, verdad?
2: No, no dijo nombre.
0: ¡Órale, órale,
2: no,
0: perro!
2: No, pues para no quemarse con la raza, ¡sóplele! ¡Ándale usted!
1: Sí, sí tiene nombre. Juan Martín Raigosa, alias Martin Brooks.
3: Juan Martín, te llamamos, amor.
0: Okay. Empiésale con el ritual, güey. Si no, no voy a poder.
3: Tocotote, tocotote, tocotote.
0: ¡Aruken! ¡Madreada!
2: ¡Sí!
0: Dígale, por favor, al público cómo están sincronizadas las caracolas.
2: Fíjese que yo las estoy viendo como de cucharita, así de ladito. No se expandieron, yo las veo de cucharita. ¡Ah! Pero a una como que le saltó como una hernia, mi amigo. ¿Qué será?
0: Madresota, ¿está usted de acuerdo? ¿Cómo dice la madreada que están alineadas?
1: Desde mi punto de vista, yo creo que están alineadas más con... ¿cómo era? Mercurio retrógrado.
2: No, andate pinao.
0: A usted no le pregunte porque todo es negatividad. Vamos a la... Fíjate que esta... ¿cómo le puede decir? ¿Mujer, hombre?
2: No,
1: Transformer.
2: Pues, una quimera.
0: No, la verdad, ¿sabes qué? Es que tiene bonitos sentimientos. Si a ti no te importa, de repente, pues, que te clave la estaca como los vampiros.
2: ¡Ah, caramba!
0: No importa, porque sí se ve como que son compatibles a pesar de que son del mismo. Yo digo que sí te avientes y que lo demás no te importe. Los prejuicios salen sobrando. Lo que aquí falta es el amor y es lo que a ustedes les interesa. ¡Viva el amor! Ahí está. Vamos a regresar con el otro.
1: Damos el otro caso acá.

0: Ahí estamos ya de regreso, oiga. Segundo caso, Madreda.
1: Nada, ¿por qué no le toca a usted leerlo?
0: No, bueno, no lo tengo aquí.
1: ¡Maldita sea! Oigan, quiero que me consulten las caracolas.
2: Ma,
1: fíjese que me corrieron del trabajo. Y la verdad es que he estado buscando como ustedes no se imaginan. Chamba, ya hasta me fui atrás del Home Depot a ver si caiba algo.
2: ¡Hombre!
1: Ahí en las construcciones, todo mal. Dice, bueno, una amiga me consiguió uno, pero la verdad tengo miedo de hacerle, pues, ya que ella es bailarina. Y quiero que me digan si me aviento al ruedo o no, para ver si voy a encontrar jale, o sea, o ya tenga que meterme a la chamba de ese estilo, de la bailarina, como mi amiga. Cabe destacar que yo soy mujer y, por supuesto, dice, yo no soy travesaño como el de la historia pasada.
2: Vamos a la canción.
1: ¿Eh?
2: Bueno,
0: a ver.
2: Vamos a ver si le conviene, ¿no? A ver, por favor, inútil.
3: Tocotote, tocotote, tocotote.
1: El chivo, ¿por qué ladra?
0: Es que está invocando demonios.
2: Güey, va a salir una cabra ahorita, negra. Espérate. A ver. Madreada, dígale por favor al público cómo están alineadas las caracolas.
1: Fíjese que yo la estoy viendo, una concha chiquita y una concha mediana junto a la concha grande, ¿verdad? Es ahora sí.
0: Para su panadería.
1: Espérese. Y yo estoy viendo una como con chamacos, ¿verdad? De este lado y. Pero las otras están como que ajuntadas, mi amigo.
2: Madre.
0: Pues, ¿qué le digo?
2: Sota.
0: Ya lo dijo todo.
2: ¿Está de acuerdo o no? Yo no me quiero que digas si está de acuerdo o no.
0: Estoy de acuerdo con la descripción gráfica del ser de intelectual inferior.
2: ¡Epa! Fíjate acá lo que dicen.
1: ¿Qué dicen?
2: Perfectamente. No, sí, güey.
0: ¿Qué?
2: Hija mía, en ese trabajo que tu amiga está, vas a sacar más dinero que el propio presidente, la neta. Vas a tener muchísimo dinero, pero obviamente vas a tener que prestar el equipo de vez en cuando.
0: ¿A quién le tiene que prestar el equipo?
2: O sea, la
0: ¿a
2: mujer?
0: ¿La clientela?
2: Exactamente. ¿La si es que quieres sacar más dinero. Y veo yo aquí que como que tú no estás del todo en desacuerdo, porque la neta es que te gusta agarrar parejo. ¿Para qué nos hacemos? ¿Estás más caliente que el sol de repente?
0: ¡Oiga!
2: Yo creo que sí, vas a hacer un buen trabajo y aparte ese jale te va a sacar del hoyo donde estás. Es mientras, pero ya depende de ti si te quieres hundir en la inmundicia o seguir
0: del
2: buscar.
0: Hoyo.
2: La neta, sí, es que esos trabajos son bien
0: pero
2: pagados,
0: güey. Pero
2: ellas
0: se lo van a rellenar.
1: ¿Cómo, ñoño?
2: Si no, háblame y ahorita nos arreglamos en el congal que yo tengo. Por dinero no vamos a batallar.
0: Esos consejos que anda dando, oiga.
2: ¡Uno!

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1: Oiga, pues seguimos en el Convento Radio
2: Show.
1: Con los niños con ese espectáculo. ¿Qué pasó? ¿Qué pasó?
3: Vamos Cristi, a ver. Vienes bien, sabe cómo.
4: Vienes bien erizo. Estoy que hasta el aire me excita, cállate.
3: No perdonas a nadie.
1: No se le arrimen, que ahorita los embroca este desgraciado.
3: Cuidado, madre Jota. Cuidado.
1: Por eso estoy hasta acá.
4: Qué bueno que no vino la madre Jota. Bueno, oiga, sí vino, pero anda ahí. Fue por un café.
3: Hay mucho orgullo en esta noticia que vamos a presentar en este momento, porque el Recodo, Banda El Recodo, hace historia en el Museo Grammy Sergio Monitor, y esto me da mucho gusto anunciarlo, porque por primera vez el regional mexicano tiene presencia en el museo que tiene tanto reconocimiento, que es este del Grammy, mi querido Sergio.
4: Oye, está increíble. O sea, es la primera agrupación del regional mexicano en estar en ese museo. Ojo, agrupación, porque anteriormente había estado Jenny Rivera.
1: Sí, obvio.
4: Pero ella se consolida como, se considera solista.
3: Sí, claro.
4: Exactamente. Entonces, me encanta. Nos mandaron las fotos y el video, que eso se llevó aquí en Los Ángeles. Mi querida Cristi, fíjate, por ejemplo, vemos la estatua de Don Cruz Lizárraga.
3: Está padrísima.
4: Que esa la tienen en la oficina en Mazatlán.
1: Sí, yo la he visto.
4: Pero ahora está como en miniatura. Ajá. De bronce. Uh-huh. Están los trajes, está el primer
1: clarinete.
4: El clarinete de Don Cruz. Ahí está también.
1: Imagínate el valor sentimental que tiene para la familia y haberlo donado.
4: No, está donado, está prestado.
1: Ah, bueno, está prestado.
4: Sí, todo prestado. No.
1: Bueno, yo creería que ya son cosas que se quedan en el museo ya.
4: Es que cambian, son como por 3 meses.
1: Temporadas.
4: La temporada que cuando vayan a Los Ángeles y luego están los primeros
1: los trajes de la agrupación.
4: Discos de oro.
1: Instrumentos.
4: Los tantos Grammys que han recibido también.
1: Un camión no les mandaron para poner.
4: Nomás faltó el camión.
3: No, pero qué orgullo, la verdad es que esto es muy padre, este reconocimiento especial a la agrupación, justo por su contribución cultural, por todo este movimiento que ha dado y el impacto positivo que ha dejado su legado en las comunidades de la ciudad. Así que enhorabuena por Banda El Recodo.
4: Vamos a escuchar a Poncho Lizárraga.
3: A ver.
4: Ahí me escuché bien grupero, ¿eh? Para ver qué es lo que dice.
3: A ver.
5: Bueno, pues hoy es un día muy especial para la Banda El Recodo de Lizárraga, para la historia de la música de la Banda El Recodo de Lizárraga, para todos los que han pasado por esta agrupación, que mucho de que se nos brinde la oportunidad de poder recibir este reconocimiento, porque realmente es un reconocimiento de parte del Museo del Grammy, dándonos la oportunidad de poder compartir mucho de nuestra historia. Pues es algo que nos llena de mucha alegría, mucha satisfacción y de luego que mucho agradecimiento. Así que nuestra gratitud para la gente del Museo del Grammy por esta gran oportunidad que nos vino de la Banda El Recodo, y que seamos nosotros como ese parteaguas en la música, en nuestro género, por supuesto, para poder de que se sigan haciendo este tipo de eventos.
4: Pues ahí estuvo Ponchito, la verdad, muy orgullosos de
1: Poncho
4: toda la banda.
1: Chico, ¿eh?
4: Sí, el de las telas.
1: Hey.
4: Sí. Entonces, pues bueno, ya ves que Poncho comentó que estaba muy feliz, ¿no, Cristi?
3: Exacto, no. Y agradecimiento al fundador, que es pues,
1: bien, muy bien. Sin lugar a dudas, es la banda con más trayectoria en la música.
4: Y
1: sin
4: prepárate, vez. Porque el próximo año la banda está cumpliendo, creo que 90 años.
1: Hubo a ver fiestón en Mazatlán.
4: O sea, en febrero.
1: Bien. Yo me aventaba unas fiestas de esas que de morir, ¿eh?
3: Hasta super morir. Bien, pues enhorabuena, ahí quedó.
1: Ahí está,
4: ahí está.
1: Ahí está.
4: El Convento Show.

0: 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Son las 5 con 20 minutos.
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0: Puras rolas bien pegadoras y bien actuales trae el DJ, ¿verdad?
1: ¡Mantecas, claro!
0: Oye, es turno de usted, ¿qué trae ahora? ¿Qué
1: sí, anda
0: experimentando?
1: No, la rocola de la madreada, señores. Hoy les traigo nada más y nada menos que...
0: Y sí está bien madreada su rocola.
1: Las 10 canciones... ¡No, yo qué, güey!
2: Espérese, espérese.
1: Les traigo nada más y nada menos que las 10 canciones más escuchadas de los años 80.
3: Ah, sí, perro.
0: De los 80.
1: De los 80 en México,
0: ¿En qué género? ¿Inglés, español?
1: Nada más y nada menos que en español. En Spanish. Es Spanish. Esta canción es de 1982 y es un artista argentino. Atínale, güey.
3: ¡Maradona!
1: No.
3: Es de Diego Verdaguer.
1: ¿Eh?
3: Diego Verdaguer.
1: No, güey, es nada más es que el señor Leo Dan con su canción en la radio está tocando tu canción.
0: Número 10.
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1: No, manches, no, es, no, el 82. Esta canción salió en el año 1988. ¿Quién fue mi madre Jota?
3: Imagínate.
1: Nada más y nada menos. Es un vato que tiene unos dientotes. ¿Eso, Raimunda?
3: Luis Miguel.
1: Luis Miguel, exactamente. Esta canción se llama ¿Culpable o no? ¡Como siempre!
0: Estúpida.
1: Por favor, miénteme.
0: Madre Jota, ¿por qué le canta tan así a la madreada?
1: Esa canción, ¿a qué se le ha dedicado el Luis Miguel?
3: Luis Miguel se la... Ay, pues, ¿quién sabe usted
1: que
3: se
1: está
3: metiendo en la vida de los demás?
1: Pues, dije, se mete aquí en el programa, ni modo que no se mete en la vida.
3: Pues este programa.
0: ¡Número 7!
1: 8, güey.
0: ¿Ocho?
1: ¡Ocho!
0: Sí, ¡ocho!
1: ¡Maldita sea! Esta es una española que sacó la canción en 1984. ¡Mónica Naranjo!
3: Así, no, así fue Isabel Pantoja.
1: ¡No, te has empinado! Es nada más es que Rocío Dúrcal con su tema.
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1: Su tema llamado Costumbres.
0: Costumbres.
1: Exactamente,
0: no
1: un tema.
0: No cabe duda que es verdad que la costumbre.
1: Es nada más escrito por el señor Juan Gabriel.
0: Ahora sí, número 7.
1: Número 7, una mexicana. Y ese tema fue sacado en 1987. Una que tiene una voz rara. ¡Lucha Villa! ¡No!
0: ¡Ana Gabriel!
1: Exactamente, Ana Gabriel. Con su tema.
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0: Buena, esa sí está buena, esa rola.
3: Ganadora de la OTI 2 de ese año.
0: ¿Sí?
1: ¡Está máxima!
0: ¡Número 6!
1: La número 6. Este es un vato español. Su nombre empieza con la letra M y fue en 1984, ¿no?
3: Manuel Alejandro.
1: No.
2: ¡Miguel Mijares!
1: ¡No!
3: ¡No son mexicanos!
0: ¡Manuela Torres!
1: ¡No, señores!
0: ¡Hazme un favor!
1: Espérate, espérate. Es nada más y menos que el señor Miguel Gallardo con su tema.
2: ¿Quién es
1: ese, no. El tema te lo sabes, güey.
0: No, la neta no.
1: ¡Chiquitita!
3: Era...
1: ¡Muchachita! El tema se llama Muchachita. Y fue Miguel Gallardo, fue en 1984. Acuérdense que son las canciones más escuchadas de los 80.
0: Sáquense a bañar, a ver si los otros 5 están más buenos. ¡Ahí venimos, oiga!
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0: sacó,
1: ya. ¿Qué le importa, güey?
0: No le da caso a Huicletole. Pregunta al chat GPT.
1: No, ni que fuera ustedes, güeyes. No, no, yo sí investigo de veras. Yo sí investigo de veras, no como ustedes a lo huevón.
0: Con razón está bien jodido. Wey. Mejor pregúntele a chat GPT.
1: No, pues, ¿ves? Por eso que sigue la juventud avanzando en la tontería, güey. Porque no investigan perro.
0: Dijo el diputado.
1: Exactamente. La número 5. Este es un vato que es de originario venezolano y francés. ¿Quién es?
2: ¿Ricardo Montaner?
1: No.
0: Güey, es que haces unas preguntas.
1: No, te pregunto.
0: ¿Cómo se llamaba la mamá de la maestra Canuta? ¿Quién es? No.
1: Bisección. Charat. Charat. Ay, no. Charat.
0: Haz tu sección solo. Señores, no le digas nada, muchachos. Ya.
1: Esta canción es nada más menos que el artista.
0: Ya nos vamos a callar para que hagas la sección.
1: ¡Que la mapuquéise, pues!
0: Por eso ya no te voy a interrumpir.
1: Pero de veras.
0: Lo único que quiero es que hagas bien tu trabajo.
1: No, ahí les va. La número 5 es el señor Franco De Vita con su canción.
3: Sí.
0: Esa sí me la sé.
1: ¿Usted qué año nació, mi querida madre?
0: En el 80.
1: Ok, pues estaba morrito.
2: Yo no sabía que era francés, hijo.
0: Tiene ascendencia, pero no es francés.
1: No es francés, pero tiene la doble.
2: ¿Usted también qué le creaste?
1: ¡Este es un mexicano! Esta canción fue sacada en 1983. Y es el señor Pepe Pepe.
3: Ah, sí.
1: Contigo. Ya se me antojó un Bacardí, un bacacho.
2: Tutu Blanc.
0: Al rato con Diana Reyes grabándolo, se avienta uno.
1: Exactamente, ah, oiga.
2: Sí, nos besamos ya borrachos.
1: Quédate, cálmate.
4: No a las drogas.
1: Las tres más escuchadas, ahí le va la número 3. Es nada más y nada menos que un español llamado Camilo Sesto. Mi mundo
3: tú. Ah, sí. ¿Cómo se llama su mamá?
0: ¿Cómo es esta?
2: A ver, antes de que la zorraje de un bofetador, ahí debe estar Lucía Méndez, por lo menos con una canción. Lucía Méndez para el 87 tenía 3-2-1 del top de toda Latinoamérica.
1: Estamos hablando que es de 1980 a 1989.
2: ¿87? 89.
1: Tranquilícese, ok, cállese los cinco. Ok. La número 2. Exactamente, es uno. Le toca a un homosexual. Es nada más es que el Juan Gabriel con su tema.
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1: No me diga que Lucía Méndez está más escuchada que Juan Gabriel, güey.
3: No, nada que ver.
1: Con su tema hasta que te conocí el señor Juan Gabriel.
0: Madre Jota, a ver, quítame la música, quítame todo.
3: Comprendí.
0: Madre Jota.
2: Juan Gabriel no andaba con las carreras.
0: Madre Jota. Si no está Lucía Méndez, no vaya a ser una tontería. No se vaya
3: a. ¡Ve hacia la luz!
0: No se vaya a colgar, no vaya a hacer coraje.
2: Voy a zorrajar de un gas natador nomás.
3: Quiero verlo.
1: ¡Mención honorífica! Nada más y nada menos que un cantautor mexicano grupero con una norteamericana llamada Lisa López.
3: ¡Ah, sí!
2: ¿Ya, Sebastián?
1: ¡Joan Sebastián, exactamente, sí, con su tema!
2: ¡Lisa López!
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1: nuevo amor! Este tema fue sacado.
3: ¡Sola!
1: Este tema fue sacado en 1985. ¡Y la número uno! Es nada más es que un brasileño llamado
0: Roberto Carlos de Brasil.
1: Exactamente, llamado.
2: ¡Es como Lucía Méndez estúpida!
1: El tema se llama Cama y Mesa.
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1: Fíjate, este tema fue sacado en 1981 y obviamente se duró como más de 5 años siguiendo tocando esa canción.
0: Como siempre, la carrera de Lucía Méndez pagada.
1: Ahí está, señores. Es la más escuchada de los 80.
0: ¡No se enoje, Madre Jota!
1: Ya está bien enojada, güey. ¡Vámonos! ¡Es el Convento Radio!
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0: 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Son las 5 con 40 minutos. 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
1: Les saluda Edgar Torres Velázquez. Estas son las noticias. La tarde de este jueves, la gobernadora Indira Vizcaíno Silva dio el banderazo para la colocación de la primera piedra de la construcción del Centro Comunitario México Imparable en el municipio de Colima, en el que se invierten 20 millones de pesos y se trata de espacios públicos que acercan a niñas, niños, adolescentes y jóvenes a actividades deportivas, culturales y de salud mental. La mandataria estatal dijo que este es un compromiso más que está cumpliendo la presidenta de México, Claudia Sheinbaum Pardo, con las infancias y las juventudes para su desarrollo. Christopher Enrique Lucas Ochoa, director del Centro Colima de la Secretaría de Infraestructura, Comunicaciones y Transportes, dio a conocer que el complejo contará con una cancha de fútbol 7 con medidas reglamentarias y una multicancha techada, además de un edificio en la parte norte que albergará gimnasio y área de box, salones de usos múltiples para actividades culturales y cursos, área administrativa y un espacio de 26 metros cuadrados exclusivo para atención a la salud mental. La construcción inició el 1 de julio y la fecha límite de entrega es en octubre. La Secretaría de Infraestructura, Desarrollo Urbano y Movilidad informa que este domingo 9, lunes 10 y martes 11 de agosto habrá un cierre total nocturno en el tramo carretero La Salada como parte de las obras que transforman y que se realizan para modernizar el corredor logístico Colima-Manzanillo. La suspensión de la circulación vehicular durante esos tres días será de las 0 horas hasta las 5 de la mañana. Hasta aquí la información, le saluda Edgar Torres Velázquez.
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0: está yendo el programa, señal de que nos estamos divirtiendo. Y ojalá usted afuera también esté entretenido con todas nuestras tonterías. ¿Qué tenemos en esto?
1: ¡Hola, gordo!
2: Andan buscando productor y operador en otro show, ¿eh? ¿Qué vamos a tener esta hora?
1: Viene la marejota, la cosa rara.
2: Ok, ¿qué historia tenemos el día de
3: Fíjate
2: hoy?
3: Fíjate que tenemos una historia donde normalmente mis historias tienen final feliz. Este no tuvo tu final feliz.
2: No, este no.
0: ¿Qué más?
3: ¡Cállate!
1: Oiga, y además viene nada más y nada más que la zorra inmunda. Exactamente.
2: Oiga, otra vez.
1: Ahí le va. Las cosas más locas que tienen algunos famosos. Yo creo que cuando tienes ya todo el dinero del mundo,
2: no
1: hayas en qué gastarlo, güey. Ahorita le voy a decir las cosas más locas que tienen.
0: Eso
1: güey.
0: Está bueno. Bueno, no se despegue. Este es el Convento Radio.
2: ¡Chau! Ay, qué animados, perros. El Convento.

0: Continuamos con el hijo de Jaime Maussan.
1: Pareces, güey. Bueno,
2: el abuelito este.
3: Esta es una leyenda que ya, pues, la agarran de carrilla muchas personas acerca de que...
0: ¿De qué eres hijo de Jaime Maussan?
3: Bueno, pobre Jaime, ¿no? Jaime ya ha hecho investigaciones acerca de esto, ¿no? Seguramente.
0: ¿De qué eres su hijo?
3: No, de los ovnis de Matamoros, allí en Tampico, sobre todo lo que es la ciudad de Madero y Miramar, que son las zonas costeras.
0: Es que
3: hay
0: ciertas zonas que guardan energías, magnetismo, y eso provoca que haya fenómenos también naturales y no naturales, ¿no? Y esta dicen que es una zona cargada de mucha energía.
3: Ahora también hay una competencia porque en 1967 se instaló una esfinge de una Virgen, la Virgen del Carmen, que es la protectora del mar, en la entrada precisamente del puerto de Tampico. Entonces, ahí la competencia es entre o es la Virgen la que protege o son los ovnis. No,
2: ¿no? ¿De veras?
3: Se ha hecho mucho cotorreo y hay mucha gente que se la cura diciendo esto, que en Tampico no llegan los huracanes. Ajá. Porque protegen los ovnis.
0: La Virgen.
3: Deberían de proteger de otras cosas. Ya ves que Matamoros es una zona bastante brava, ¿no?
0: Ojalá pronto se restablezca.
2: San chaleco blindado
0: todo
2: o algo así.
0: Sí. Oigan, pues muchas gracias, Hereje. Ya nos vamos. Esperamos que sea divertido, machín, con nosotros. La producción de este programa, Joselino Vázquez, César Guerrero, el DJ Martin Brooks.
2: Vamos.
0: Esperamos escucharnos el próximo lunes, si usted no lo permite. Eso, Raimunda, despídase.
2: Ya nos vamos. Ojalá que sea divertido. Besos para toda la bandera.
0: ¿En dónde se los manda?
2: Ahí donde no les pega el sol.
0: Ok. Madreada.
2: Muchísimas gracias. Ya escuchamos el día lunes. Gracias por escuchar el Copeto Radio Show. De verdad, muchas, muchas, muchas gracias.
0: Señoras, señores, que tenga un gran y excelente fin de semana donde quiera que nos escuche. Pásela bonito. Soy Cristian Carrillo, Lea la Madre Sota. Y nos escuchamos el próximo lunes. Esto fue el Convento Radio
2: Show. ¡Vamos,
4: perras! 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